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Último tema de Tears for Fears del año 1993, este que lleva por título Break It Down Again.

Más recuerdos a esta hora de la tarde a cargo de estos dos chacoteros que tengo acá el día de hoy, ¿eh? Que de verdad que esto es un desorden que tenemos acá en el estudio. Así que última vez que los invito juntos acá, a los por separado pueden venir, pero juntos no, nunca más. Mira, me hablaban acá de las famosas pilguas o las mallas, estas que usaban antes las personas para comprar. Era súper bueno esto, porque la verdad que prescindías en este caso de lo que se usó durante mucho tiempo y hasta recientemente, y bueno, que se siguen utilizando, son las bolsas plásticas. Era la mejor manera de hacer todas tus compras, ¿sabes? Muchas veces, con el afán de llevar más productos, unías estas pilguas y te las ponías como verdaderas mochilas, y en este caso al hombro, juntas, en este caso amarradas, ¿sabes? Y así podías llevar más cosas. No eran tan grandes estas mallas, pero sí eran bastante resistentes, con estas argollas plásticas, ¿no? Y la malla propiamente tal, la adherida ahí, y que era un artículo de verdad de primera necesidad y que estaba en todas las casas de la época, ¿eh? Paralelo a ello también, el comercio te entregaba bolsas de papel. Ya, tú, todo lo que comprabas eran bolsas de papel. Te ibas a buscar galletas, te daban bolsas de papel, comprabas el pan. Bueno, ahora y siempre, ¿cierto? No han existido esas bolsas para el pan, por lo menos, pero era antes para todos los productos. Como usted lo ve, ¿cierto? Actualmente, las películas gringas, ¿cierto? Donde todo lo echan en bolsas de papel. Ah, sí, también fue durante mucho tiempo acá en nuestro país, durante los 80. Seguimos con otros temas del día de hoy, a cargo de White Lion, ¿eh? Esta gran agrupación, también ochentera. El primero de sus éxitos, Broken Heart, del año 1985.

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Y ahora nos trasladamos a los años 70 para encontrarnos, ¿cierto?, con un cuarteto de colección espectacular. Yo, de verdad, en algún minuto dijeron que volvían, que iban a hacer nuevamente los cuatro música juntos. Algo pasó. Bueno, obviamente vino la pandemia. Claro, la pandemia también, yo creo que obviamente, indudablemente afectó eso. Y esos planes se postergaron. Ahora, ¿querrán hacerlo nuevamente? ¿O era solamente... fue en aquel entonces que dijeron sí, hagamos esto? ¿Se habrán arrepentido? ¿Seguirán teniendo la inquietud de estar juntos? No lo sabemos todavía, ¿eh? Lo cierto es que sí, vamos a escuchar parte de los éxitos de ABBA el día de hoy. Money, Money, Money, el primero de ellos. Vamos con él.

Bueno, el DJ lo va a bailar completamente. Claro, sí, un showman de todas maneras. Bully Boo, el segundo tema de ABBA.

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Para algunos es sending, es o es, para otros simplemente es o es. Así es el tema. Eso, enviando un SOS, o para otros solamente SOS. Sale en distintas partes, de verdad, en distintas partes sale también de manera desigual, claro. Bueno, lo cierto es que tiene que ver, ¿cierto?, con el llamado de atención, un llamado de auxilio que hacían en aquel entonces. Ah, va. Vamos con, ahora digámosle SOS, simplemente ya, vamos con SOS.

podíamos dejar fuera de este repertorio, ¿cierto? Aquí el que podría ser tal vez el más importante de sus éxitos, ¿eh? Ese que los llevó a la fama y que estuvo en el número uno durante mucho tiempo en los años 70. Pasadito incluso otra década, los 80 también lo comenzaron de buena forma gracias a ese tema. Me refiero a Dancing Queen.

Último tema de esta tarde. Con esto cierra también su presentación ABBA y también nosotros estaríamos terminando musicalmente el programa del día de hoy. Nos queda la despedida, ¿eh? Así que no se vaya todavía. Escuche este muy buen tema, me encanta. ¿Ya? Knowing me, knowing you, algo así como conociéndote, conociéndome, es no, conociéndome, conociéndote. Claro, así es. Ese podría ser la traducción de este hermoso tema de ABBA.

0: Bien, queridas amigas y amigos, llegamos así a la finalización, final, término, finish de este programa. Gracias por haber estado junto a nosotros. Los invitamos a ser parte de este programa también el día de mañana, a través de la 100.5, por supuesto. Siempre ahí en ese dial, no se corre, no se cambia, no, ahí donde está clavado Agua Marina, de todas maneras, que está en todas, pero antes. Un abrazo, que tengan un lindo final de tarde. Cariños especiales, ¿cierto?, a mis amigos de la Comisión Colectiva, del comercio establecido también, no solamente acá en nuestra comuna, sino que todas nuestras comunas amigas, como las de Penco, Irquén, de Concepción, de Talcahuano, de San Vicente, de San Pedro, a Lilota, Coronel, sí, también nos escuchan allá. Así que a todos ellos, un abrazote y, bueno, desearles lo mejor. Y, por supuesto, invitarlos a mañana, ¿eh? Obvio, ya lo saben. Nos escuchamos. Chao, chao.
1: Y fueron 60 minutos.

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2: Hola, ¿cómo están? Soy María Belén Araya y les doy la bienvenida a este informe de noticias donde hablaremos sobre la clave única. Ahora cuenta con una mayor seguridad. De manera voluntaria puedes reforzar tu clave con un segundo factor de autenticación. Sabremos también los últimos detalles de la realización de la PYME Day 2026. ¿Cuántas empresas participarán? Te contamos en minutos. Hablaremos además de la alerta sanitaria emitida por MINSAL, que va desde Atacama a Magallanes por antivirus.
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2: Entre el 3 y el miércoles 5 de agosto se realizará el primer PYME Day, evento muy parecido al Cyber Day, pero centrado enfáticamente en pequeñas y medianas empresas. Este evento, organizado por la Cámara de Comercio de Santiago, reunirá a más de 70 pymes y emprendedores de todo Chile en un sitio web organizado por categorías para que los clientes los encuentren con facilidad. En un comunicado emitido por la entidad señalaron que la iniciativa de comercio electrónico fue creada especialmente para apoyar a las pequeñas y medianas empresas, dándoles visibilidad y generando una oportunidad para conectar con más personas a través del canal online. En la plataforma cyber.cl PYME Day podrán encontrar pymes organizadas por categorías como tecnología, hogar, moda, alimentos, deportes, viajes, entre otros.
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2: La clave única incorporó de forma voluntaria un segundo factor de autenticación mediante aplicaciones en el celular. Este sistema exige un código temporal de 6 dígitos al iniciar sesión, impidiendo que terceros realicen trámites ajenos, aunque conozcan la contraseña del usuario. Ornella Mellado con los detalles.
3: Desde esta semana, los usuarios de clave única pueden activar de forma voluntaria un segundo factor de autenticación para proteger sus cuentas contra accesos no autorizados e intentos de suplantación de identidad. El sistema opera de forma similar a la banca en línea. Al ingresar el root y la contraseña habitual, se solicitará un código de 6 dígitos que se renueva cada 30 segundos mediante una aplicación móvil. La Secretaría de Gobierno Digital del Ministerio de Hacienda destacó que esta medida impide que terceros realicen trámites incluso si conocen la clave del usuario, al requerir acceso físico a su teléfono. Para habilitar esta capa extra de seguridad, basta con ingresar a claveunica.gob.cl, ir a la sección Seguridad y vincular una aplicación de autenticación como Google, Microsoft o Proton Authentication, escaneando el código QR o ingresando a la clave en la pantalla.

0: El MinSal declaró alerta sanitaria por virus ANTA desde la región de Atacama hasta Magallanes. La medida busca reforzar la prevención frente a una enfermedad que ya registra víctimas fatales este año. El informe lo trae Javier Vera.
1: El Ministerio de Salud decretó por primera vez una alerta sanitaria por antivirus. La medida correrá desde la región de Atacama hasta Magallanes y estará vigente hasta el 31 de julio de 2027. La alerta sanitaria nace a pocas horas del conocerse el fallecimiento de una mujer de 37 años en la región de Los Lagos. La mujer estuvo internada con ventilación mecánica tras ser trasladada al Hospital Guillermo Grant Benavente de Concepción, lugar donde fue diagnosticada con el virus,

0: extremar las precauciones, no tocar roedores, ventilar las casas antes de entrar si han estado cerradas, limpiar con agua y cloro los espacios sin uso.
1: Este virus, que proviene principalmente de excrementos de roedores, afecta al sistema pulmonar. Es una enfermedad grave y a menudo letal. Denis Brito, académica de Escuela de Enfermería UDP, nos explica cómo se desarrolla.
2: Empiezan síntomas parecidos a una gripe, fiebre, dolores musculares, dolor de cabeza, náusea. En un porcentaje cierto importante de los casos avanza a un compromiso mayor respiratorio y circulatorio severo, que puede efectivamente requerir hospitalizaciones, ¿cierto? En unidades de pacientes críticos, UCI, ¿cierto? O UTI, y además ventilación mecánica. Por eso la letalidad es alta.
1: Las regiones que estarán con la alerta sanitaria son Atacama, Coquimbo, Valparaíso, Metropolitana, O'Higgins, Maule, Ñuble, Biobío, la Araucanía, Los Ríos, Los Lagos, Aysén y Magallanes.
3: El Servicio Nacional del Consumidor lanzó un cotizador de alimentos e insumos de emergencia, una herramienta que se encuentra disponible en su sitio web y permite comparar precios de productos esenciales según región, comuna, categoría y características específicas. La iniciativa busca entregar información clara y transparente a los consumidores. La directora nacional subrogante del CERNAC, Carolina González, indicó que contar con esta información hace la diferencia al momento de organizar las compras.
4: Sabemos que enfrentar una emergencia ya implica suficiente preocupación para las familias, por lo que contar con información clara sobre los precios de productos esenciales puede hacer la diferencia al momento de organizar las compras. Esta es una herramienta que permitirá a los consumidores realizar búsqueda de productos esenciales por región, comuna, categoría, producto y características, con foco especial en las zonas afectadas por la contingencia climática.
3: Entre los artículos disponibles para cotizar se encuentran agua embotellada, harina, arroz, aceite, papel higiénico, cloro, pilas, productos de higiene y artículos de limpieza. Si bien la plataforma fue creada especialmente para apoyar a las zonas afectadas por la contingencia climática, esta herramienta fue diseñada con un enfoque escalable, por lo que su cobertura podría ampliarse a todo el país. El monitoreo de precios comenzó el 27 de julio y se realizará de manera continua, excepto los fines de semana. Para ello considera información de distintas cadenas de supermercados presentes en las regiones analizadas con el propósito de observar los comportamientos de los precios.
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3: La DGAC aplazó la entrada en vigencia del control aéreo en el aeródromo La Paloma de Puerto Montt. Tras reunirse con operadores locales, acordaron instalar mesas técnicas para evitar afectar la conectividad, emergencias médicas y el desarrollo del territorio.
5: La región de Tarapacá.
3: Huara se convirtió en la primera comuna regional en recibir su plan de reducción del riesgo de desastres. El instrumento financiado por el GORE y SENAPRED busca fortalecer la planificación preventiva e instituciones ante eventuales emergencias.
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3: En la comuna de Puyehue se realizó la cuarta mesa intersectorial de discapacidad e inclusión, reunión enfocada en coordinar acciones de salud, empleabilidad y apoyo social para las personas con discapacidad. Hasta acá dejamos el resumen informativo del día. Nos volvemos a encontrar mañana con más informaciones. Que estén muy bien.
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1: ¿Qué tal si comenzamos a retroceder en el tiempo?

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¿Qué tal, queridos amigos? Qué gusto más grande saludarles. Qué placer más inmenso. Los teléfonos no paran de sonar. Suenan y suenan. Ahí están nuestros productores encargados de recibir cada una de sus consultas. Un saludito especial a la gente que está en el departamento de oncología acá del hospital Gustavo Van Buren. Nos llamaba hoy día una radio paciente, quien tenía a su mamita hospitalizada ahí con un tumor cerebral bien complicadito, y el doctor Solís, varios médicos habían autorizado la utilización de complementos naturales de Madre Tierra ya en esta señora, y la evolución había sido, para el comienzo decían, bastante positiva. La verdad es que ellos son bastante escépticos, no hay que impresionarse por ellos. Y te lo digo porque yo fui formado en la ciencia alopática, igual que todos los profesionales de la salud. Todos los profesionales de la salud que trabajamos en el área médica, por decirlo así, hemos sido formados bajo una corriente de pensamiento muy práctica, muy teórica, muy pragmática y todo lo demás. Los pequeños tamices que tenemos de botánica, de farmacognosia, de bromatología, son tan solo eso. Y es prudente respetar la manera de pensar del cuerpo médico y de mis colegas, bioquímicos, ingenieros en alimentos, nutriólogos, químicos farmacéuticos, etcétera, respetarlos. Porque este mundo de la medicina natural, y se lo explicaba a esta señorita, ella es una radiopaciente. Ella había tenido la experiencia de tomar productos de Madre Tierra. Ella estaba con crisis digestivas severas. Dos veces había sido hospitalizada, entiendo que en el mismo hospital que hoy estaba su mamita, pero en otra área, la mamita estaba en oncología, y luego de caer dos veces con ataques agudos, muy complicaditas, ella decidió abrir su corazón, y en este caso sus intestinos, a una curación natural, sin dejar el tratamiento del médico. ¿Ya? Me contaba que la mamita, además de estar tomando el Level Up, el mismo Bicolon, además de la radioterapia a la cual se estaba sometiendo, ella estaba haciendo la farmacoterapia de rigor. Me contaba la fenitoína, qué sé yo, todos los medicamentos que le estaban dando. Entonces ella abrió sus intestinos y descubrió algo para ella impensado, como algo tan sencillo, algo tan sano, tan saludable, tan natural, como estas gotitas de Bicolon pudieron aliviar a esta hija, a esta niñita, a esta señorita, de los problemas que traía hace años. E incluso me contaba, insisto, dos veces internada ahí en el hospital producto de esto. Y hoy día Sanita obviamente estaba altamente motivada para decirle a los médicos tratantes, al cuerpo médico, al equipo de profesionales de la salud, decirle: me gustaría que mi madre también pudiera gozar de los principios naturales que ofrece Madre Tierra. Y seguramente estos doctores, conociendo nuestro trabajo profesional y sobre todo acá en esta ciudad donde ya llevamos más de dos décadas, vamos para la tercera década de trabajo insistente en esto de la medicina natural al alcance de todos, le otorgaron su consentimiento y ahí la mamita estaba bien. Entiendo, me explicaba algo, que incluso la estaban dando de alta ya para hacerse los tratamientos ya en forma, no estando interna, en forma ambulatoria. Así es que bueno, un saludo para todos los pacientes y la gente que trabaja en el área de la oncología, en este hospital y en todos los hospitales de Chile, en todas las clínicas. El cáncer es una enfermedad deleznable, es molesta. La verdad es que es algo que obviamente uno, pensando en lo que esto te acarrea, que hoy por hoy todos ya tenemos un cierto grado de conciencia, decía mi profesor en la universidad, lo mejor del cáncer es no tenerlo, lo mejor del cáncer es no tenerlo. Me quedó grabada esa frase y siempre la repito. Pero cuando ya te haces presa de esto, o el cáncer se hace presa tuyo, ¿qué tienes que hacer? Bueno, empezar a trabajar contra él, o trabajar con él, o trabajar un poco para él, en el sentido de que no es otra cosa que un estado altamente elevado a nivel vibracional de las células, un estado neurótico celular. Por lo tanto, si tú, por ejemplo, entiendes esto, mira qué interesante para arrancar la botica, si entiendes esto, que tú al cáncer tienes que trabajar con él, decirle al cáncer, primero yo encuentro que esto es un sistema medio gestáltico, ¿ya? Es algo de la gestal. Yo creo que sería interesante cómo personalizar el cáncer. ¿Ya? Es interesante que tú a esta enfermedad tú la personalices, la visualices como un ente y
trabajes con él. Obviamente él es altamente dañino, es como un chiquito o es como una persona que queda en un estado alteradísimo de conciencia y hace las cosas más horrorosas y luego como que despierta y dice, wow, yo, perdone, no era mi intención. Un chico que mató a un compañero de la universidad, lo vio en las noticias, que mató a un compañero, lo citó ahí a discutir, a pelear, qué sé yo, y lo terminó matando, asesinando a su compañero de la universidad. Y después, este chico, tú le mirabas la cara y dices, este señor no puede ser un asesino con esa cara, con esa mirada, con esa manera, que no puede ser un asesino. ¿Y sabes lo que dijo? Cuando lo entrevistan por ahí, dice, me arrepiento tanto, no era mi intención, decía. No era mi intención. ¿Dónde estaba yo? ¿Dónde estaba yo en ese momento? No era yo. ¿Dónde estaba yo? ¿Quién tomó posesión de mis actos para hacer semejante horroroso acto? ¿Ya? ¿Qué hago con la familia de este niño que yo asesiné? O sea, todo lo que pasará por su cabeza, ese señor, ¿qué es lo que quiere? Él quiere el castigo. Hay un autocastigo más fuerte que cualquier cosa que ponga la ley. Lo mismo pasa con tus células cancerosas. Las células cancerosas son células que están en ese mismo estado, inconsciente, altamente vibracional, y se empiezan a multiplicar y a multiplicar y a multiplicar, a generar ahí todo un tumor de manera tal de dañar por una acción físico-mecánica, una destrucción de los tejidos, ojalá destruirlo todo. Quieren tomar posesión, son como esa fiebre enfermiza de poder. Yo te cuento todo esto, perdóname, a lo mejor soy de repente como muy simple, pero yo estoy cansado muchas veces de asistir a clases magistrales tan altamente eruditas y de tanta científica verborrea, que yo creo que estas cosas hay que simplificarlas para que la gente la entienda. Y en la manera que tú la entiendas, simplemente también vas a utilizar las herramientas que existen hoy de manera simple y sencilla, y vas a ganar. Lo importante, esto se lo digo a todos los enfermos de cáncer, que tienen una opción de ganar, tienen una opción de triunfar, tienen una opción de esto salir vencedores. Entonces sigamos, la célula altamente alterada necesita entonces, ¿qué cosa? Primero que tú empieces a trabajar con ella, primero que en vez de tú pescar la intención emocional de esa célula, en vez de volverte tú neurótica, en vez de volverte todo un ser canceroso, ¿ya? Trates de respirar profundamente, hacer una cierta introspección y darte cuenta que la paz que tú tienes aún ocupa lugar dentro de ti. Ese don divino, esa paz interior, esa capacidad autocurativa, esa propia presencia divina que tú, todos la tenemos dentro, todos llevamos. ¿Por qué Jesús dijo ya no necesitas ir a orar a un templo o a otro? Quedaron descartados los templos, las grandes casas hechas para Jehová, ¿ya? Los grandes palacios, los grandes monumentos, todo eso quedó descartado porque Cristo nos enseñó que ahora Dios habitaba en el corazón de los hombres, habitaba dentro de ti. Entonces, en vez de hacer una tremenda peregrinación, ya lo puedes hacer hacia ti, peregrina hacia adentro. Lo que pasa es que la gente no sabe peregrinar ese viaje tan importante. A veces es el más largo y profundo de los viajes, el más importante de todos, peregrinar hacia adentro. Entonces ahí adentro está Dios. Entonces cuando tú descubres que hay un Dios, ¿ya? Cuando digo hay un Dios, no es que quiera decir que hay 6.500 millones de dioses, no. Está ese Dios, el único Dios, el Dios por sobre todo, el único Dios con mayúsculas, ¿ya? Con eso los otros dioses minúsculos quedan ahí nomás. ¿Ya? El único Dios con mayúsculas, está dentro de ti. Entonces con ese sentir, con ese ser, tú comienzas a hacer un proceso de entrega de paz, de entrega de paz. A Jesús lo venían a apresar, qué sé yo, lo venían a vilipendiar, venían a jugarle chueco a Jesús. Y Jesús decía, mi paz les doy, mi paz les doy. Entonces, esa misma paz, que tú, esto quiero que tú lo sepas, esa paz tú la tienes. Por más alterado que llegue tu jefe a pedirte que estés trabajando en dos áreas, o tres áreas, o cuatro áreas, tú esa paz la tienes. Esa paz la tienes, y tú puedes responder con esa misma paz a los estados alterados que tocan periféricamente tu ser. Entonces, sigamos entendiendo esto. ¿Qué es el cáncer? ¿Me siguen o no la idea? ¿Qué es el cáncer? ¿Qué son los problemas? Es lo mismo. Estados alterados, vibracionales, neuróticos. Entonces, a ese estado alterado, vibracional y neurótico, tú le opones, o le pones, o le enfrentas, o
le haces ver, o le enseñas, o le muestras, o lo inoculas con tu paz, con Dios que está dentro de ti, con tu serenidad, con tu tranquilidad, tu autocontrol, con tu propio control, con tu ser interno, tu ser íntimo, con tu felicidad, con tu alegría, con tu estar contento. ¿Y qué va a pasar con esa célula neurótica cuando empiece a sentirse inoculada? Inoculada es cuando tú le metes así, ¿sabes lo que es inocular, verdad? Le metes la punta de la jeringa de algo y ¡pum!, empiezas a infiltrar todo eso. Como se infiltran las líneas enemigas en una guerra, esto también es una especie de lucha, de batalla, entre lo bueno y lo malo, entre una célula cancerosa y una célula normal. Entonces tú haces meditación, relajación, si quieres un poquito de música, pide música, te podemos convidar música acá en la radio, te podemos regalar música, te podemos prestar música. Ya, música que te ayude a activar, a serenarte, a inspirarte en el fondo, inspirarte en este redescubrimiento para muchos, o en este primer descubrimiento para otros, de esa paz que tú tienes dentro. Y esa potente paz la metes en la jeringa y se la inoculas a la célula cancerosa. Sin dejar de lado la radioterapia, la quimio, todo lo que los médicos te quieran dar, dale, dale, dale, si no hay ningún problema. No hay ningún problema. La paz es impermeable a todo. Lo permeable justamente es ese enemigo que se ve tan, tan brutal. Tuviste a Goliat frente a David. ¿Quién se veía débil y quién se veía fuerte en ese campo de batalla? Y estaba el rey mirando, el rey Saúl mirando, y todos los otros mirando, y todos los filisteos mirando. ¿Quién era el fuerte, Goliat o David? Goliat era el fuerte, pero David infiltró esa paz, esa seguridad, esa absoluta solvencia que te da un estado de conciencia. Tienes que tomar conciencia de lo que tú eres. Tú puedes hoy día ser tremendamente pobre, hoy día puede estar tremendamente enfermo, puede ser tremendamente abofeteado, puede ser tremendamente escupido. Es como un billete. Tú puedes tomar un billete. ¿Cuáles son los billetes que a ti más te gustan, Daniel? Los de $100. Ya, toma un billete de $100, ¿ya? Un billete de $100, ¿ya? Tienes gustos altos, me parece bien. Tú ese billete, Daniel, tú lo puedes tomar, lo puedes meter a la lavadora, lo puedes estrujar después, lo puedes arrugar, lo puedes tirar al suelo, lo puedes pisotear. ¿Lo puedes hacer o no? ¿Te has encontrado en la calle algún día un billete de $100? O cualquier billete, pisoteado, cochino, a lo mejor hasta escupido, todo, rayado encima. Pero tú tomas ese billete, tú lo abres, lo sacudes un poquito, ¿y cuál es el valor de ese billete de $100? Después de todo lo que ha pasado, $100. No ha perdido su valor. No ha perdido su valor. Lo que pasa, amigas y amigos, es que la gente cree que por todas las vicisitudes que nos tocan pasar, por todos los problemas que tenemos, por toda nuestra lucha contra el ego, porque, te lo digo, la mayor de tus batallas es contra el ego, contra tu propio ego, ya, contra tu egoísmo, contra tu soberbia, contra tu vanidad. Entonces, pese a todo lo que a ti te haya tocado pasar, te echaron de tu trabajo, te abandonó tu marido, te abandonó tu mujer, te engañó la persona que tú más querías, le has rogado 6 años y esa persona ha seguido abofeteando no valorando tus cambios, todo lo que tú has hecho. Te han culpado de cosas que no es así. Te han escupido, ¿por qué no? Te han robado, te han vejado, te han hecho dormir a la intemperie, te has mojado con la lluvia. Todo lo que te haya pasado, te lo digo como ese billete de $100. No han hecho que tu valor se pierda. Tu valor está ahí y tienes el potencial de multiplicar tu valor. ¿Sabías eso, no? ¿O estoy hablando tonteras? ¿O estoy hablando cosas que no te hacen sentido? ¿Por qué digo todo esto? Y no dejo de pensar en los enfermos de cáncer. Porque eso es. Tú no has perdido tu valor, tienes algo dentro tuyo que es un tumor que crece y crece, unas células neoplásicas que se multiplican, que lo único que quieren es tomar un taxi para irse a otro lugar y seguir haciendo de las suyas. Eso se llama metástasis. Tú puedes pararlas, pero tienes que trabajar con ella, tienes que trabajar para ella, tienes que trabajar en ella, para que en un momento dado tu paz, tu seguridad, tu confianza, tu amor, Dios que está dentro de ti, las inocule. Cuando Dios inocula un organismo enfermo, ese organismo se sana. Ese organismo se sana. Entonces, ¿cuál es el primero que todo, cuál es el consejo? ¿Cuál es el consejo? Como digo al final, pon primero a Dios.
Hoy día elegimos más antes. Pon primero a Dios, pon esa fuerza creativa del Creador. Pon primero a Dios con los agentes curativos naturales. Respeta también los medicamentos, la medicación, la radioterapia, la quimioterapia. Respétalo porque eso también de una u otra manera ha sido creada desde la fuente de la creación. La ha creado un hombre, la han inventado unos químicos como yo, unos colegas científicos que han hecho lo mismo que yo en otra área. Respeta eso también, pero respeta lo que está por sobre todo. Y ahí dentro de eso te vas a empezar a respetar a ti mismo. Soy el doctor Leopoldo Moreno. 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Hay otra gente que lamentablemente tiene que dedicar su vida a visitar hospitales. 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Pero hoy día, por sobre todas las cosas, cuánta gente sufre de la mente, de las emociones, del entender, de lo desorientado. Yo, con toda la experiencia que tengo, vivo pasando ciertos episodios de desorientación, que lo único que hago es en ese instante entregarme a Dios. Se los comento. Entregarme a Dios, entregarme a los consejos que Él me ha dado, que es alimentarme saludablemente, tener pensamiento positivo, complementar en el caso que yo tenga una mala dieta con los nutrientes adecuados, tener una actitud positiva, vender sin duda siempre una sonrisa, entregar una sonrisa, ser proactivo por todo lo nefasto que significa el sentimiento de enfermedad. Entonces, todos los podemos hacer. La persona tan altamente evolucionada, usted debe conocer a muchos líderes y quererlos y respetarlos, pero gente que estamos ahí a medio camino, bien abajito, ya que estamos, somos personas tan comunes, sencillas y corrientes como usted o como yo, también tenemos la obligación de hacerlo. 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Vamos a hablar en el segundo bloque acerca de esto, porque sin duda este complemento natural para mí es el mejor de todos. Es la mejor herramienta con la que yo cuento al momento de plantear un proceso curativo. Arrancamos una nueva Botica del Ayer

0: Qué linda canción, como la hiedra. Hasta la hiedra también tiene beneficios terapéuticos, eso nos enseñan en la fitología. Uno de los ramos que yo más gusté, que más quise, que más disfruté en mi paso por la Universidad de Chile, un largo paso, estuve harto ratito metido en la universidad, casi 4 años haciendo investigación para mi tesis, más que harto, ¿no? Harto ratito ahí con la doctora Natalia Dimitrov, con el doctor Zapag, el doctor Felipe Valenzuela, venía llegando de Japón. Es una anécdota, el doctor Fernando Valenzuela. Él fue becado para hacer una especialización en Japón, en la universidad. Y le daban como beca, te dan a ti cuando tú estás becado, te dan un ítem de dinero, unos yenes ahí. Y me contaba que al final estos yenes siempre son como poquitos, nunca te sobran. Nunca las becas te dan, pero como bien los justitos. Pero y él iba con su esposa, y que también era compañera de la universidad. Fernando ya era profesor y ella era compañera, era de años más abajo. Y la anécdota fue que el rostro de esta mujer chilena les llamó tanto la atención, porque era un rostro muy, muy delineadito, muy bonito. Era una belleza bien particular, sobre todo para ellos, los orientales. Entonces, estando en la universidad él y alojando ahí con su esposa y sus hijos, alguien la vio del departamento de arte y la contrataron como modelo de rostro. Al final ganaba 4 veces más dinero ella mostrando ahí, poniendo su rostro como modelo de rostro en la escuela de arte, en la escuela de bellas artes, que Fernando trabajando en la universidad haciendo esta investigación y todo lo demás. Así que, pero mira, ¿te das cuenta cómo Dios te bendice? En algún momento para él tiene que haber sido complicado irse a Japón durante 3-4 años a hacer esta investigación para su doctorado y todo lo demás, y complicado porque tenía que ir con sus hijos, con su esposa, el gasto que esto significaba y qué sé yo. Pero Dios les tenía esta sorpresa. Ándate tranquilito con tu mujer, porque en algún momento dijo, me iré solo por los gastos, se quedará ella acá, por los niños, la familia, le pediré a mis suegros que la ayuden, le mandaré yo parte de esos yenes. Lo habrá dudado, lo más probable. Pero tú no tienes que tener duda cuando Dios te presenta caminos. Hay que tomarlos con absoluta certeza. Los aviones, sin duda, donde más seguro están es en los hangares. ¿Sí o no? Los aeropuertos ahí están segurísimos, están tapaditos. Ahí los dueños de LAN Chile están felices, metiditos ahí. Pero donde el avión donde produce, ¿dónde es? Volando, en el aire, donde más inseguro está. Ahí es donde está produciendo los resultados de la empresa. Los barcos, donde más seguro están, te lo aseguro, es acá, ¿cómo le llaman? Sí, pero le tienen un nombre en la bahía, cuando los tienen como no anclados, los tienen como amarraditos ahí, tienen un nombre. ¿Ya? A veces los tienen, ¿ah? A veces los tienen a la gira, pero eso es cuando los dejan anclados y que ahí el barco gira alrededor de cómo va el viento y la marea. Pero cuando están, cuando llegan a un muelle y están atracados. Ahí está, cuando están atracados, ahí es cuando los barcos están mejor que nunca, están guardados en el dique, ¿ya? Ahí están más seguros que nunca. Pero el barco cumple su misión, ¿ya? ¿Dónde está cumpliendo con su propósito y su misión? Es en alta mar, viajando de un lado para otro, transportando lo que le toque transportar, qué sé yo. Entonces, así tiene que ser tu vida. Tú tienes que entender que a veces tienes que tomar ciertos saltos y salir del área de seguridad. Del área de seguridad, porque Dios va a estar contigo, te va a preparar, ya te ha preparado, tú no vas a mandar un barco con hoyitos debajo, ni vas a mandar un avión sin alas o sin combustible. Dios te prepara en tu área de seguridad para cuando tú das el salto, cuando tú haces ese zarpazo, por decirlo así, ya estés absolutamente consciente, seguro y tranquilo de que va a ser para mejor. Eso le ocurrió a uno de los doctores de mi tesis ahí en Japón con su esposa. Creo que todo, al final, todo lo pagaba la esposa. Ay, ay, ay, qué bueno. Ya, bendiciones para ellos también. Voy a darme una vuelta por la universidad un día de esto. Voy a ir ahí a Vicuña Maquena 20, a la facultad, voy a conversar con todos ellos. Me encontré con el doctor Zapag el otro día, iba en la calle. Él no escuchaba mis programas de radio, pero veía mis programas de televisión, el doctor Zapag. Doctor, me dijo, les cuentan, me dijo, tan geobarítico que está usted. Así es, pues, el profesor le decía yo, ¿cómo le da gracias a Dios por todo lo que me ha bendecido? Usted conoció mis inicios con pan pelado en la universidad, comía pan pelado, no tenía, sacaba un poquito de mostaza para ponerle al pan, porque no tenía que echarle al pan, pobre como rata, sí. Y eso que las ratas, no sé si serán pobres, pero uno dice, pobre, pobre, pobre, con carencias, muy carenciado. Y luego te das cuenta, Dios te va dando bendición, bendición, te va y te va llevando para tantas partes. Ya no es solo pan lo que he comido. Ya hemos comido de todo. Donde hemos ido, nos han bendecido con los alimentos más ricos. Entonces uno tiene que darle gracias. Tiene que ser bien geobarítico, como dijo el doctor Jaime Zapaj Agar. Saludo también su recuerdo, su memoria, su familia y todo lo demás. Hagamos la pausa, ¿te parece? 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La gente que está gordita o gordito. En ese laboratorio, todos éramos delgados. Me acuerdo, llegó una compañera a trabajar en otra tesis, la Miriam Aguad, y también bajó, la doctora Aguad bajó de peso, todos bajábamos de peso. Y yo creo que era porque teníamos mucha actividad, porque el laboratorio era tan grande que teníamos que trasladarnos de un lado para otro. En la mañana corríamos a tomar nuestro material de vidrio, subíamos al segundo piso, íbamos a la biblioteca. O sea, había mucho movimiento en ese laboratorio. No era un laboratorio sedentario, el laboratorio donde hicimos nuestra investigación, nuestro trabajo de tesis. Es importante el ejercicio físico. También la alimentación. Fíjate que a la hora de almorzar, almorzábamos todos juntos. Todos juntos. El doctor Zapaj, que era el jefe del laboratorio, de toda la unidad investigativa y todo lo demás, él daba el gong, así el timbre para iniciar nuestro almuerzo, que siempre tenía mucha fruta, mucha verdura, muy frugal teníamos, y además nos daba el doctor Zapaj un espacio de siempre después del almuerzo de conversación. Él preparaba sus infusiones, sus cositas, su cafecito, que se oyera el momento de conversar. Entonces, el tema de la comida no era distractiva, no nos abutagábamos con comida viendo televisión, qué sé yo, compartíamos luego frutas en la tarde. Entonces, todo en ese laboratorio quedamos. Hasta el, ¿sabe quién trabajaba? Lo debe ubicar usted, que también fue profesor mío, el doctor en ingeniero es él, Arturo Salá. Él después se derivó en el deporte, dirigió equipos de fútbol profesional. Sí, pero él estaba también en este grupo de investigación. Después dejó la ciencia por la ciencia de los botines y le gustó más el olor a tanino. El tanino es con lo que curten el cuero. Y con el cuero, es una talla, una broma química, ¿ya? El olor a tanino, estoy diciendo que le gustó más el fútbol. Pero ahí estaba don Arturo Salá en este grupo. Pregúntenle un día a algún periodista en la historia, don Arturo, ¿cuándo estuvo más delgado? ¿Cuando jugaba fútbol, cuando estaba en el laboratorio con nosotros o después siendo entrenador? Te aseguro que fue cuando estaba en el laboratorio haciendo investigación con nosotros. 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Voy a hablar de eso también en el segundo bloque, así es que hagamos la pausa rápidamente. No cambie el dial, son los comerciales de esta media hora. Soy el doctor Leopoldo Moreno, no me dejen solito.
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para que tus días sean todos buenos, que tus aniversarios sean hermosos. Cada día sea un aniversario, no tiene por qué esperar que se cumplan meses, que se cumplan años, que se cumplan décadas, etcétera. Todos los días tienen que ser celebrados, merece celebrar, merece celebrarse la vida. Tenemos que ser amadores de la vida, tenemos que ser encantadores de esta vida, tenemos que jugar también con la vida, ser niños chicos en la vida. Lo lindo cuando yo digo, a mí cuando digo esto, ya está el doctor inmaduro ahí. Lo lindo de ser chico a nuestra edad, a usted que tiene más de 50 años como yo, que ha vivido más de medio siglo como yo, le voy a decir algo, lo maravilloso de comportarse como niños o de ser chicos en nuestro actuar es que nosotros podemos transformarnos a niños, podemos tomar esta decisión de ser chicos, de ser niños conscientes. Niños conscientes. La diferencia con los niños que son niños de edad, niños cronológicos, es que ellos actúan como niños, son inocentes, son sabios en muchas de sus actitudes, son hambrientos del saber, son humildes también, tienen tremenda cantidad de dones, pero ellos están viviendo de esos dones inconscientemente. Ellos son humildes y sencillos porque sí nomás, porque es su naturaleza. Fíjate la maravilla de llegar a ser igual que los niños, pero adultos, en conciencia. Yo creo que cuando Jesús le dijo a este señor de Arimatea, creo que a él fue, ¿o no? Cuando le dice, ¿cómo puedo entrar, Señor? Cuando le llenaban de preguntas. De repente yo pienso en don Jesús ahí. ¿Cómo se llamaba? ¿Jesús? No se llamaba Jesús. Se llamaba Jesús, sí, pero ¿sabías tú cómo se decía su nombre? Creo que era Joshua, ¿no? ¿Yeshua? Yo creo que era Yeshua o Joshua. Así en arameo su nombre era Yeshua o Joshua, por ahí era. Entonces, ¿cómo debe haber estado don Yeshua? ¿Ya? ¿Aburrido de repente? No aburrido, pero de repente igual. Yo creo que hasta cansado. Su naturaleza humana también se cansaba. Él también dormía por las noches. También le picaba, una pulga le picaba y se tenía que rascar. Es lógico, ¿no es cierto? También tenía que peinar su cabello, o sea, igual que todos nosotros en su vida terrenal era así. Entonces, tanta pregunta, y le preguntaban todo. Imagínate uno como papá de repente, ¿cuántos hijos tienes tú, Daniel? 3 hijos, ya, yo tengo 5. Uno de repente como papá se cansa de responderle a sus hijos. Papá, ¿por qué? ¿Por qué papá? ¿Por qué papá? ¿Para qué papá? Oye papá, ¿por qué? ¿Por qué? Y tantos por qué, y tantos para qué, tantas preguntas, uno se cansa. Imagínate Jesús, que le hablaba a 5.000 individuos ahí, hijos suyos también. Oiga, don Jesús, y llega un señor, creo que era el señor este de Arimatea, y le dice, don Yeshua, o Yeshua tiene que decir, porque era mayor, era como viejito, ¿ya? Y Jesús tenía 30 y tantos años. ¿Cómo lo hago? Creo que fue para entrar al reino, este reino tan maravilloso del cual tú hablas. ¿Cómo lo hago? Y él le dice, mira, mientras tú no te conviertas en un niño, cero posibilidad. ¿0,0 o 0,01 para ahí? O sea, mínima posibilidad. ¡Oh! Y este caballero mayor, imagínate, erudito, ¿qué me dices, Yeshua? ¿Que tengo que volver al vientre de mi madre, meterme en el útero, volver a estar ahí como para volver a salir ahí del útero para ganar ese reino tan maravilloso que tú ofreces, que tú promueves, que tú muestras esa bendición, esa maravilla? Y se quedaba en eso. Y yo creo que Jesús tiene que verlo, mira, ya también se cansa de tanta pregunta. De repente la mejor respuesta a ciertas preguntas es el silencio. De repente te ha pasado a ti que te preguntan y tú te quedas callado, sobre todo compañeros de trabajo. Compañeros de trabajo te preguntan, a veces hasta tu hermano, algún hermano tuyo te pregunta y tú te quedas callado, porque la mejor respuesta a alguna pregunta es el silencio. Yo creo que Jesús, ya, Yeshua, tiene que haber, no sé, tiene que haberlo mirado a este señor con respeto, sí, porque le amaba a todo el mundo, tenía mucha compasión por todo, pero en el fondo lo que él se refería, voy a revisar el texto bíblico, pero yo no sé si aparece explicado ahí, pero lo que yo creo que se refería es que nosotros los adultos, si queremos ganarnos esa posibilidad de vivir en ese reino maravilloso donde yo quiero vivir, ya, a mí no me gusta este sistema para nada,
yo quiero vivir en ese reino, yo creo que usted también, es que nos tenemos que volver a convertir niños, a ser niños, pero conscientes. No significa que dejemos de afectarnos, y ni que nos hagamos pipí por todos lados, y que tengamos que usar pañales como los bebés, nada, no. No, no, no, algunos terminan igual así, pero ese es el ciclo de la vida. Pero mira qué maravilloso hoy día, a esta edad, que tú vuelvas a ser niño, que andes contento. Los niños andan contentos. Mira, tengo tantos ejemplos para contarte. Después me llaman de Madre Tierra y me dicen, doctor, usted habla de otras cosas y no, nada que ver, no nos hace promoción ni nada. No importa. Yo digo, no importa, porque la gente entiende ya, tiene más que claro lo bien que le hacen los productos de Madre Tierra. Yo creo que esto hoy día es importante. ¿Sabes tú cuántas veces se ríe un niño al día en promedio? Exacto, 200 veces. 200 veces el chico, el niño, gesticula una sonrisa y se ríe en el día, 200 veces andan riendo. Los chicos felices, sanos, andan riendo. ¿Sabes cuántas veces te ríes tú al día? A partir ya se hizo un estudio sobre los 30 años, más o menos, ¿cuándo te ríes? Entre 9 y 15 veces. ¿Ya? Ponle en promedio, 12 veces, 13, ponle ya las 15, pongámonos optimistas. 15 veces al día con suerte. Si tú te declaras que el día viene bueno, te vas a reír 15 veces. Los chicos se ríen 200 veces. Entonces, no se trata de que tú vuelvas al útero de tu mamá. Se trata de que tú vuelvas a tomar esa actitud, esa simpleza, esa humildad, esa apertura a las nuevas experiencias que la vida te da, pero con conciencia. O sea, como niño, sé como niño, pero consciente. Consciente. Imagínate cuando tú tomas actitudes maravillosas, simpáticas, alegres, juguetonas, risueñas, consciente de la adultez que tú ya tienes. Bueno, ya está. Un saludo también ahora a Macarena Gilabert. Mire cómo suenan los teléfonos. Me están llamando los niños que están en sintonía. Me parece bien. Macarena está haciendo un trabajo extraordinario en el tema de la combinación. Ella está haciendo algo con la jugoterapia. Ya, ella está haciendo un trabajo bien interesante con la jugoterapia. Me gustaría que le prestáramos atención cuando vayamos a los moles. Yo estuve en Australia, esto lo vi en Australia a través de los smoothies. Se está repitiendo también, lo vi yo en la estación de trenes de Oslo, en Noruega, unas especies como de cafeterías, pero donde combinan los jugos y las mezclas de jugos con verduras. Entonces tú te ven, o tú mismo vas y sabes, yo soy una persona de carácter renal, soy una persona que tengo que cuidarme mis riñones. Ah, entonces mire, le vamos a hacer este juguito con esta fruta y con esta otra, porque

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Tú duermes y adelgazas. ¿Cómo lo logras? A través de la acción termobólica y termogénica. Eso significa que toma los centros de grasa y estaciona verdaderas, hornos, ya estufas alrededor de estos centros lipídicos y comienzas tú a quemar, a combustionar esa grasa. Eso lo haces mientras duermes, asociado a un proceso de eliminación de líquidos retenidos. 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

¿existe alguna diferencia entre estar solo y sentirse solo? ¿Existe alguna diferencia entre estar solo, estar en soledad y sentirse solo? Claro que sí, pues. Existe una tremenda diferencia. Quien se siente solo, amigas y amigos, o quien se siente desamparado, a la vez también se siente rechazado y marginado, abrumado, muchas veces resentido. En cambio, el solitario, ¿ya? Porque una cosa es sentirse solo y otra es estar solo. ¿Ya? Sentirse solo es todo esto. En cambio, la gente que está sola, la persona solitaria, puede ser que esté así porque lo ha elegido libremente. Libremente fue una decisión espontánea, natural, o bien pensada, o meditada, qué sé yo. Los psicólogos hoy día están dando tanto relieve a estas relaciones de los hombres con otros, en general, que mucha gente ha olvidado el genuino provecho de la soledad. Esto tiene que ver con las emocionalidades. Esto tiene que ver con un sistema nervioso que hoy día está bastante vilipendiado. Hoy día la emocionalidad humana está como tan zarandeada que aparecen por todos lados personas deprimidas, depresivas, cansadas, agotadas, bucólicas, como les decía, resentidas. Son personas que están viviendo una soledad que no es una elección natural, es un sentimiento que obviamente se refleja en su actuar. Level Up con adaptógenos es el gran complemento natural con el cual yo quiero terminar, y pongo este ejemplo porque es uno de los miles de ejemplos en los cuales está muy bien utilizado un complemento adaptogénico. Yo les he hablado hasta el cansancio cómo la medicina ortomolecular procura entregarle nutrientes al ser humano para complementar estadios de déficit o carencia nutricional que provocan también sintomatologías distintas o diferentes en tu cuerpo. A la gente que sufre de trastornos digestivos, colon irritable, qué sé yo, todos lo saben, el bicolon, en gotas orales. La gente que está sufriendo de los huesitos sabe que los nutrientes que requieren tienen que ser orientados a la regeneración del cartílago frente a una osteoartritis, por ejemplo, tónicos del colágeno, etcétera. Y ahí van a tomar flexiarticular. Una persona gordito sabe que necesita nutrientes termobólicos, termogénicos, que quemen la grasa y que eliminen líquidos retenidos. Va a actuar a nivel renal y a nivel de esta cobertura lipídica. Y ahí está 60-90. La gente que sufre del colesterol necesitan ácidos grasos poliinsaturados para transformar esa capa dura al interior de las arterias en capa flexible, en una elasticidad que permita tener o evitar riesgos de infartos y todo eso, y toman las perlas de la vida. Pero en el tema de la mente, nosotros

nosotros lo que más necesitamos son adaptógenos, plantas medicinales superiores que van a restaurar nuestro potencial emocional vital. Hoy día yo he visto en mi consulta, yo como iridólogo, yo tengo un diploma de iridología médica que me encanta porque me permite a mí relacionarme con el paciente a través de la observancia de su iris. Y he visto gente que todo su potencial emocional está estrujado, han sido estrujados sus reservas emocionales y están tristes, fatigados, cansados, pueden tener un tremendo sueldo, han logrado un reconocimiento social a través de su salario, a través de su actividad, tremendo, pero son personas que viven, más que viven, y que se sienten, porque viven rodeados de gente, pero viven en una soledad, en una intimidad que verdaderamente causa frío. Causa frío. Yo quiero recomendarles este tónico a la gente que trabaja más de 8 horas diarias, la gente que vive sumida en las preocupaciones, la gente que está llena de problemas, la gente que lamentablemente vive en un estado de desequilibrio emocional. Eso afecta las relaciones con tus hijos, con tus parejas, con tus padres, con tus pares. 60-90, a propósito que lo tengo anotado acá, es sin duda un producto natural que también se complementa con esto, porque me lo habían consultado. Muchas veces la obesidad, así como otras enfermedades, como el mismo colesterol, como el reumatismo, están asociados también a un estado de pena profunda, un estado de pesadumbrez emocional. Siempre, por eso yo pongo a Level Up como el paraguas de todos los productos. Estás tomando Bicolon, estás tomando colagenina, sea lo que sea que estás tomando, sea cual sea el diagnóstico y el pronóstico dado por tu médico, estás hoy día en el área de la oncología, por ejemplo, estás internada en el área oncológica del hospital, del cualquier hospital, Level Up va a ser el portento nutricional. No es otra cosa, no es un psicólogo, no es una barra que te va a estar tirando para arriba, no te va a estar dando el afecto que necesitas en una caricia en tu rostro, que te desenreden un poquito ahí tu cabello, que te den un abrazo profundo. Eso no te lo va a hacer Level Up, pero sí te va a entregar los nutrientes adecuados, porque quiero ser muy honesto en esto, los nutrientes adecuados para que tú tengas una fortaleza íntima, una proactividad para también darte a través de esa fuerza el peñón de avance para ese proceso de recuperación que te va a poner donde todos te queremos ver, partiendo por nuestro creador, en un sitial de bienestar general, físico, espiritual, emocional, social. 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Es que me puse serio con esto, ¿no? No se me ve tan contento ahora, pero me puse serio, porque yo creo que esto de las enfermedades mentales, esto de las depresiones, es algo que se puede tratar, Daniel. Y le digo, le hablo aquí a mi productor, es algo que se puede tratar, es algo, he visto tanta gente, ¿sabes cuántos depresivos diagnosticados hay en el mundo? 1.500 millones. 1.500 millones de personas que hoy día van a llorar desconsoladamente, se van a alejar, se van a sentir marginados, resentidos. Es una trampa. Tenemos que salir de ahí. La gente de fe sabe que toda lágrima va a ser enjuagada de nuestro rostro. Está a la vueltita de la esquina. Ojalá que llegue pronto. Ok. Felicidades, amigos. Ánimo a todos a visitar nuestros locales de Madre Tierra. Y por cierto, si se entusiasman también a encontrarse conmigo prontamente en una nueva botica del ayer. Soy el doctor Leopoldo Moreno. Le doy gracias a Madre Tierra también, que ha auspiciado todo esto. Y al finalizar, como siempre, para mí lo más importante y vital: pongan siempre primero a Dios por sobre todas las cosas. Y luego al hombre.

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0: 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Muy buenos días. 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
1: Muy buenos días, ¿cómo están? Estamos partiendo las noticias. Es día jueves, 6 de agosto del 2026. Tenemos en este instante 7 grados de temperatura, la máxima para Santiago. Se pronostica, dice la dirección meteorológica, en alrededor de 15 grados, nubosidad parcial, variando despejado, lo que se informa hasta el momento. Las y los invitamos a que nos lean en www.radioagricultura.cl, nos sigan en todas las redes sociales. Y ahora les presentamos el dato práctico.
2: Hola, ¿cómo están? Les traigo el dato práctico de hoy. Este viernes 7 de agosto termina el plazo para aquellas personas que deseen postular al subsidio de arriendo, beneficio que entrega el Estado y que tiene por objetivo apoyar el pago mensual para la renta de una vivienda. La iniciativa entrega un aporte de 170 UF, el que se hace llegar en pagos mensuales con un tope de 4,2 UF, monto que puede usarse de manera continua o discontinua en un plazo máximo de 8 años. Para postular es necesario contar con un ahorro mínimo de 4 UF en una cuenta de ahorro para la vivienda, la que debe estar a nombre del postulante, cónyuge o conviviente civil. Dentro de los requisitos para acceder al beneficio se encuentra tener al menos 18 años de edad, contar con cédula de identidad vigente, postular junto a su cónyuge, conviviente civil, conviviente o al menos un hijo, mientras que las personas mayores pueden postular sin núcleo familiar, estar inscritos en el registro social de hogares y no superar el 70% de calificación socioeconómica. Además, tener un ingreso familiar de entre 7 y 25 UF. Si el grupo familiar supera las 3 personas, el límite aumenta en 8 UF por cada integrante adicional. Registrar cotizaciones previsionales informadas en línea por la Superintendencia de Pensiones. Y por último, acreditar ingresos por un sueldo, boletas de honorarios o comprobantes de pago de pensión según corresponda. Para postular, debe hacerlo a través de la página web arriendoenlinea.minbu.cl con su clave única y su RUT.
1: 6:04 de la mañana, titulares. Seremos implacables. El presidente José Antonio Kast anunció en cadena nacional su mega reforma en seguridad. Incluye 30 proyectos, entre ellos una reforma constitucional que consagre que proteger a las personas es un deber del Estado. Tensa discusión entre Camila Flores y Fabiola Campillay. Hubo insultos y acusaciones de corrupción en medio del debate por los indultos. Campillay apuntó a Flores y la trató de delincuente. Se te salió lo poblacional, le respondió la senadora de RN. Avanzan en el Congreso los 3 vetos ingresados por el gobierno al proyecto de reconstrucción nacional. Fueron aprobadas en la Comisión de Hacienda y entre las normas está el fin del anatocismo y la eliminación del olvido financiero. Declaran emergencia agrícola en la Araucanía tras los temporales que afectaron a la zona. Fueron activados operativos de asistencia para la entrega de granos y forraje provenientes de otras regiones. Y existe preocupación por la situación de los sectores rurales. Investigan gigantesco incendio en Quilicura. El Ministerio de Salud solicitó el cierre de la empresa química Panimex por incumplimiento en las normas básicas. El delegado presidencial dijo que fue uno de los siniestros más grandes de la región. El Papa León XIV realizará su primera visita a Sudamérica en noviembre. Visitará Argentina, Perú y Uruguay. Vuelve a casa, reaccionaron desde el Arzobispado de Lima. Robert Prevost vivió durante 20 años en ese país. Y masiva presentación de Bocinha en el Estadio Monumental. Universidad de Chile, en tanto, venció a San Felipe y quedó en el primer lugar del grupo D de la Copa Chile. Y en el tenis, Alejandro Tavilo se despidió en la segunda ronda del ATP de Montreal.
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1: 6:06 de la mañana. En Valparaíso, las autoridades determinaron la reapertura de Avenida Altamirano, una de las principales vías de conexión hacia Playa Ancha. Nos informa Carlos Tapia. Buen día.
3: Buenos días. Luego de una serie de evaluaciones técnicas y reuniones de coordinación, las autoridades anunciaron la reapertura parcial de la avenida Altamirano, una de las principales vías de conexión entre el plan de Valparaíso y Playa Ancha, la que volverá a operar con tránsito unidireccional, con vehículos menores y bajo estrictas medidas de seguridad. La habilitación considera una sola pista en el sector del Socavón, ubicado entre Asmar y Caleta del Membrillo. El tránsito estará permitido entre las 7 y las 15 horas con 30 en dirección hacia Playa Ancha y posteriormente entre las 15:30 y las 20 horas hacia el plan de la ciudad. Durante la noche la vía permanecerá cerrada como medida preventiva. En la oportunidad, el delegado presidencial regional de Valparaíso, Manuel Millones, explicó las medidas de seguridad que se implementarán con esta reapertura, señalando que la restricción horaria y el cierre nocturno buscan resguardar la estabilidad del sector afectado y prevenir riesgos para quienes circulan por la vía.
4: Después de un análisis técnico que han efectuado los distintos servicios que tienen competencia en esta vía de Altamirano, estamos hablando del Ministerio de Obras Públicas, del Ministerio de Transporte y la Municipalidad, además de Carabineros, se ha determinado lo siguiente: esta vía va a ser unidireccional en horarios diferidos. De 7 de la mañana a 15:30 se va a permitir el tránsito desde Viña a Valparaíso, de Viña a Playa Ancha, y de 15:30 a 20 horas de Playa Ancha a Viña del Mar, solamente para automóviles. Pero a las 20 horas este paso va a quedar cerrado y se va a aperturar a las 7 de la mañana. ¿Para qué? Para evitar que en la noche transiten vehículos pesados, camiones, buses u otros que puedan hacer colapsar donde se produjo el socavón.
3: Para reforzar la seguridad del tramo se instalaron barreras de protección, señalización vial y una velocidad máxima de 30 kilómetros por hora, además de mantenerse las medidas de resguardo peatonal implementadas en el sector. En paralelo, el transporte público operará con recorridos especiales para asegurar la conectividad de Playa Ancha, Caleta, Almembrillo, el sector universitario y los establecimientos de salud. En tanto, a pocas horas de concretarse esta reapertura parcial, las autoridades confirmaron la aparición de un nuevo socavón en la avenida Altamirano, el hundimiento, el tercero registrado en el sector, ubicado algunos metros antes de la plaza Rubén Darío, en una zona donde ya existe otro socavón que mantiene interrumpido el tránsito peatonal. Desde la Seremi de Obras Públicas informaron que la Dirección de Obras Portuarias realizó un primer levantamiento en terreno y que los antecedentes se encuentran en evaluación para determinar las medidas que deberán adoptarse frente a este nuevo evento. Asimismo, la Seremi de Obras Públicas, Patricia Terán, destacó de que esta reapertura constituye un avance para recuperar la conectividad de la avenida, precisando que el Ministerio continuará ejecutando las obras necesarias para entregar una solución definitiva al borde costero.
5: Estamos muy contentos de poder recuperar la conectividad de la avenida Altamirano y devolver esta vía a la comunidad. Esta apertura es un paso muy importante, pero nuestro trabajo continúa. Como Ministerio de Obras Públicas, seguiremos avanzando en las obras que permitan entregar una solución definitiva y fortalecer la infraestructura del borde costero.
3: Finalmente, las autoridades hicieron un llamado a respetar la señalización, las restricciones horarias y las indicaciones del personal desplegado en el lugar. Además, reiteraron que la solución definitiva para la avenida Altamirano contempla una inversión cercana a los 3.000 millones de pesos en obras de protección costera y posteriormente lo que es recuperación vial, trabajo que tendrán un plazo estimado de ejecución de al menos 6 meses. Desde Valparaíso informó Agricultura.
1: 6:10 de la mañana. El gobierno anunció que los corredores de transporte público en el Gran Concepción sí se realizarán, pero no como concesiones. El gobernador del Biobío se reunió con representantes de La Moneda y nos informa Marcelo Castro.
6: Las regiones le ganaron al centralismo, esto luego que el gobierno dio pie atrás con la decisión que habían tomado de suspender la construcción de los 3 corredores para el transporte público en Concepción. La noticia se conoció durante el día martes, cuando el ministro de Hacienda, Jorge Quiroz, confirmó que a raíz de la estrechez fiscal se suspendía la construcción de los corredores para el transporte público en la ruta 150, autopista Concepción-Talcahuano y ruta 160. Eso sí, durante este miércoles, tras una reunión con el biministro Claudio Alvarado, el gobernador del Biobío, Sergio Yacamán, confirmó que los proyectos siguen en pie.
7: No son obras que se vayan a postergar. Él nos aseguró que estas obras se van a realizar y, en consecuencia, para explicarlo, va a concurrir el ministro de Obras Públicas a explicarle a la región de qué manera van a conseguir la ejecución de estas obras en los plazos que además estaban acordados. Eso es una buena noticia. Y lo que está en cuestionamiento es sobre el proceso de concesión, que es el ministro de Obras Públicas quien debe revisar eso, pero la buena noticia para la región es que estas obras siguen comprometidas, que se van a ejecutar en los plazos comprometidos y por lo tanto van a tener el impacto que todos esperábamos desde el punto de vista del empleo y también desde el punto de vista de la conectividad de Gran Concepción.
6: Desde el gobierno, el delegado presidencial del Biobío, Julio Anativi, indicó que estos 3 corredores ya no serán financiados vía concesión, sino que directamente desde la Dirección de Vialidad del Ministerio de Obras Públicas.
8: Hay una revisión del proyecto por factores de costo y porque se trata de un único oferente en esta concesión, situación que motivó una revisión de los antecedentes, pero que finalmente se determinó que la obra se va a ejecutar en los tiempos establecidos originariamente, pero revisando el costo y la modalidad de ejecución.
9: ¿Pero se mantiene la empresa o no?
8: Va a haber una revisión sobre la modalidad. Una de las alternativas que se va a revisar y se va a anunciar oportunamente es que esto sea ejecutado por el mismo Ministerio de Obras Públicas a través de la Dirección de Vialidad.
6: Desde el Consejo de Políticas de Infraestructura, su director ejecutivo, Carlos Cruz, ya miraban con malos ojos esta determinación, ya que había mucho en juego: financiamiento, iniciativas de otro orden, entre otras materias.
10: Es preocupante para el sistema concesional, porque aquí hay empresas que han estado trabajando para poder ser parte de eso y técnicamente el proyecto ya había sido aprobado. Hay problemas con el sector financiero, que ha estado estructurando financiamiento para poder llevar adelante esta iniciativa, y tiene un impacto importante en la región. Entonces creo que tenemos un problema de sintonía entre lo que se dice desde el punto de vista de lo que es la importancia de promover la inversión y lo que se está haciendo en la práctica, y eso yo creo que es muy una señal bien preocupante. Yo creo que debiera revertirse. Obviamente el hay que buscar una alternativa que sea cómoda para el gobierno. Yo creo que hay espacio para hacerlo.
6: Se espera que durante este jueves aterrice en el Biobío el viceministro de Transportes, Telecomunicaciones y Obras Públicas, Luis de Grange, quien explicará a los alcaldes, parlamentarios y consejeros regionales cómo será la construcción de los nuevos corredores de transporte público en el Gran Concepción.
1: 6:14 de la mañana. El gobierno declaró emergencia agrícola en la Araucanía tras los temporales que afectaron a la zona. Fueron activados operativos de asistencia para la entrega de granos y forraje provenientes de otras regiones. Nos informa Cristian Cárez.
11: Lo que era solicitado a inicios de semana por gremios del agro y autoridades se concretó. Fue el subsecretario de Agricultura, Francesco Venecián, quien tras llegar a la comuna de Caragua a ratificar los daños generados por las precipitaciones y desborde de ríos, precisó que desde el gobierno decidieron declarar emergencia agrícola para la región de la Araucanía. Los informes técnicos fueron claves para evaluar la afectación e iniciar el proceso que permitirá traer ayuda a los agricultores. Así lo precisó la autoridad.
12: Hoy día, producto de lo mismo y de los informes técnicos que uno va haciendo en todas las regiones del país, donde se evalúa las condiciones climáticas, lluvias, saturación de suelo, productores afectados, es que se toma la decisión de declarar zona de emergencia agrícola a la Araucanía, y eso también nos va a permitir con el gobierno regional levantar recursos adicionales.
11: Mientras se espera el traspaso de recursos y la ayuda del gobierno, dirigentes de la Sociedad de Fomento Agrícola de Temuco llegaron hasta Carahue para colaborar con los pequeños agricultores y ganaderos de una zona donde 4.500 personas han sido afectadas por anegamientos, 700 se encuentran aisladas y 96 viviendas bajo el agua. El secretario ejecutivo de la SOFO, Carlos Rojas, precisó parte de la ayuda que el gremio llevó a la zona.
12: Hemos podido materializar esta ayuda que consiste en 6.000 kilos de avena. El día de ayer vinimos con forraje también, con fardos, para poder ir en ayuda mientras llega una ayuda más contundente del Estado. La declaración de emergencia agrícola es lo que hoy día la región necesita para poder inyectar recursos que van a permitir al Estado ir y movilizar recursos de manera más contundente en ayuda a los damnificados pequeños agricultores.
11: Helmut Martínez, alcalde de Carahue, precisó que la emergencia aún no termina. Sectores de la comuna siguen bajo el agua y desde la jornada de ayer se suma un nuevo inconveniente. La autoridad confirmó la caída de nieve en sectores altos, situación que aseguró podría complicar aún más la conectividad.
13: Tenemos al menos 10 sectores totalmente inundados, que son todos alrededor del río Imperial, pero también tenemos muchos sectores, a lo menos el doble de esos sectores, que están aislados. A esto se suma hoy día la situación, zonas altas desde Trobolgüe hacia la cordillera, nieve, en presencia de nieve. Hace varios años que no nevaba y hoy día estamos teniendo esa situación. Esperemos que si persiste aquello, se nos va a transformar en otro tipo de emergencia.
11: La Araucanía sigue bajo alerta. Las precipitaciones han disminuido, pero para los próximos días se espera una baja importante de las temperaturas. Las heladas volverán a la zona, así como también la posibilidad de nieve en sectores de la zona valle de la región.
1: 17 y llegó la hora de conocer los panoramas para los próximos días.
14: Buenos días, bienvenidos a los panoramas que hemos preparado para ti acá en Radio Agricultura, y comenzamos contándote sobre Carolina, un memorial para Isidora, montaje que narra la historia de Carolina y su marido, quienes esperan un tren para emprender unas vacaciones. Mientras el tiempo pasa en la estación, comienzan a aflorar tensiones, desencuentros y conflictos que ponen en evidencia las grietas de su relación. En paralelo, el montaje desarrolla un ejercicio de memoria dedicado a Isidora Aguirre, construyendo un homenaje contemporáneo que dialoga con su legado artístico y humano. Desde el humor y la reflexión, el montaje vincula las relaciones personales con la historia, preguntándose cómo recordamos a quienes marcaron nuestra cultura y de qué manera esos recuerdos siguen habitando el presente. Espectáculo que se está presentando en la Sala Tessier y la entrada es bajo el sistema Paga lo que puedas, partiendo desde los 6.000 pesos. Y seguimos para contarte sobre Crónica de la Mujer Menos Mujer, obra que nos muestra a dos amigas recién egresadas del colegio que regresan a los espacios donde transcurrieron su infancia y adolescencia para enfrentarse a los recuerdos que marcaron su manera de entender el mundo. En ese recorrido comienzan a cuestionar las ideas que durante años parecían incuestionables. ¿Qué significa ser mujer? ¿Qué decide qué es la mujer más mujer? Entre recuerdos, confidencias y experiencias compartidas, ambas emprenden una búsqueda que pone en tensión las expectativas sociales, los mandatos de género y la construcción de la identidad. Montaje que se está presentando en el Teatro San Ginés y la entrada tiene un valor general de 9.000 pesos.
1: 19, hagamos el pronóstico del tiempo. Arica tendrá un día nublado con 20 de máxima. En Iquique, la misma condición. Antofagasta llegará a 19, nublado variando a despejado. La Serena y Coquimbo, la misma condición, 17 de máxima. En Santiago, a esta hora estamos con 7 grados de temperatura, está nublado.

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11: 25. Desde el gobierno se refirieron a la suspensión de Andes Norte. Dijeron que la prioridad es la vida y la seguridad de las personas. Si bien los trabajadores mineros valoraron la determinación, lamentaron que se generaran a través de la prensa. Se dijo también que esta paralización se podría prolongar al menos por 2 años. Felipe Sobarzo con los detalles.
12: Es un gran

0: signo de interrogación el que gira en torno a Andes Norte, uno de los proyectos estructurales más relevantes para el futuro de la división El Teniente. Recordemos que Codelco suspendió temporalmente las actividades de desarrollo y construcción de esto, luego de identificar nuevos antecedentes técnicos relacionados con el riesgo de sismicidad profunda. Esta determinación busca resguardar la seguridad de los trabajadores, esto mientras la compañía realiza los estudios sobre un fenómeno sísmico emergente. El viceministro de Economía y Minería, Daniel Mas, dijo que se tomó la determinación para fortalecer los controles técnicos.
1: Nuestra prioridad absoluta siempre será la vida y la seguridad de las personas. Por eso respaldamos la decisión preventiva de Codelco de suspender temporalmente Andes Norte. Se ha tomado la decisión de parar hoy de forma preventiva para fortalecer los controles técnicos con el objetivo de que el futuro de nuestra minería subterránea sea totalmente seguro.
0: Decisión que podría afectar a cerca de 3.000 trabajadores, un número que tiene que ser ratificado y que también impacta a 4 empresas contratistas que participan de la obra. Habló al respecto el vicepresidente de la Federación de Trabajadores del Cobre, Alfonso Saavedra, quien dijo que se valora la acción porque ninguna vida paga cualquier producción.
2: Nosotros no vamos a poner en riesgo la vida hasta que no estén las soluciones y ese riesgo esté controlado, porque es un riesgo nuevo en la minería y no está controlado. Entonces vamos a ver qué es lo que significa temporalmente. Ahora, cada empresa que tiene su contrato con Codelco tendrá que ver cómo podemos ver la empleabilidad de esa gente. Es fuerte el dolor, pero más duelen las muertes.
0: Desde gremios de trabajadores dicen que se confirmó que la detención es temporal, pero que esto podría durar al menos 2 años. Un tema que es complejo considerando que Andes Norte se podría convertir en uno de los principales soportes productivos de la cuprífera estatal en los próximos años. La idea con este proyecto era extender la vida útil del yacimiento El Teniente por unos 50 años, esto mediante la incorporación de reservas que están ubicadas a mayor profundidad. El proyecto cuenta con 375 millones de toneladas de reservas. Se tenía prevista una producción de aproximadamente 105 mil toneladas de cobre al año, un monto no menor considerando que equivale a cerca del 7% de la producción que tiene Codelco en la actualidad. El presidente de la Cámara Minera de Chile, Manuel Viera, dice que la decisión que tomó la cuprífera estatal es correcta porque nada está sobre la vida humana. Se refirió también al aporte que tendría el proyecto.
3: El proyecto cifra, en general, digamos, está a una profundidad cercana a los 1.880 metros, están por debajo de los 300 metros de las zonas productivas donde el modelo geomecánico se conoce, tiene del orden de 375 millones de toneladas de reserva, con una ley muy buena de 0,99%, y se pretende una producción cercana a las 35 mil toneladas por día, eso en régimen proyectado por la ingeniería es del orden de 105 mil toneladas de cobre fino al año, y eso aproximadamente es entre 7-8% de la producción de Codelco.
0: Siempre en temas relacionados con la minería, el cobre, si bien tuvo una leve caída en la última sesión, sigue en valores altos en la Bolsa de Metales de Londres, cayó 0,19% hasta los $6.42 la libra, según informaron desde la Comisión Chilena del Cobre. Lo comentó la vicepresidenta ejecutiva subrogante de Cochilco, Claudia Rodríguez.
4: Este aumento se explica principalmente por el gran volumen de cobre enviado a Estados Unidos, en medio de la incertidumbre ante una eventual aplicación de aranceles a las importaciones de este metal. A esto se suman los bajos inventarios en China, las mantenciones de fundiciones y una menor disponibilidad de chatarra, factores que han reducido la oferta de cobre en el mercado. También ha contribuido la baja del precio del petróleo, que ha moderado las preocupaciones por la inflación y por una posible desaceleración de la economía mundial, generando un escenario más favorable para las materias primas, entre ellas el cobre.
0: Semana económica que finaliza con los datos de inflación del mes de julio, que va a dar a conocer el Instituto Nacional de Estadísticas mañana a las 8 horas.
5: 6:30 de la mañana. Titulares. Seremos implacables. El presidente José Antonio Kast anunció en cadena nacional su mega reforma en seguridad. Incluye 30 proyectos, entre ellos una reforma constitucional que consagre que proteger a las personas es un deber del Estado. extensa discusión entre Camila Flores y Fabiola Campillay. Hubo insultos y acusaciones de corrupción en medio del debate por los indultos. Campillay apuntó a Flores y la trató de delincuente. Se te salió lo poblacional, le respondió la senadora de RN. Avanzan en el Congreso los tres vetos ingresados por el gobierno al proyecto de reconstrucción nacional. Fueron aprobados en la Comisión de Hacienda y entre las normas está el fin del anatocismo y la eliminación del olvido financiero. Declaran emergencia agrícola a la Araucanía tras los temporales que afectaron a la zona. Fueron activados operativos de asistencia para la entrega de granos y forraje provenientes de otras regiones. Existe preocupación por la situación de los sectores rurales. Investigan gigantesco incendio en Quilicura. El Ministerio de Salud solicitó el cierre de la empresa química Panimex por incumplimiento de las normas básicas. El delegado presidencial dijo que fue uno de los siniestros más grandes de la región. El Papa León XIV realizará su primera visita a Sudamérica en noviembre. Visitará Argentina, Perú y Uruguay. Vuelve a casa, reaccionaron desde el Arzobispado de Lima. Robert Prevost vivió durante 20 años en ese país. Y masiva presentación de Bocinha en el Estadio Monumental. Universidad de Chile, en tanto, venció a San Felipe y quedó en el primer lugar del grupo D de la Copa Chile. Y en el tenis, Alejandro Tavilo se despidió de la segunda ronda del ATP de Montreal.
0: Revisamos los indicadores económicos. El dólar se cotiza en 914 pesos con un centavo. El euro tiene un valor de 1055 pesos con 37 centavos. El cobre se transa en 6 dólares con 42 centavos. La libra en la Bolsa de Metales de Londres. El petróleo Brent tiene un valor de 79 dólares con 36 centavos el barril. El WTI se transa en 74 dólares con 98 centavos el barril. La unidad de fomento para esta jornada es de 40.844 pesos con 79 centavos, en tanto la unidad tributaria mensual es de 71.649 pesos.
5: Si están saliendo de su casa y ven que está mojado, les cuento, 9 milímetros de lluvia acumula Santiago durante la madrugada, por eso está mojado, pero no va a llover durante el día, es lo que se informa por el momento la Dirección Meteorológica. Les cuento que el Ministerio de Salud anunció un sumario y pidió el cierre de la empresa de plásticos que se incendió en Quilicura, mientras que autoridades y bomberos cuestionaron la falta de información que recibieron desde la compañía para combatir las llamas. Todo esto cuando hoy se reanudan las clases en la comuna. Los detalles con Ricardo Cuevas.
6: 4 incendios en 13 años. Esa es la cifra que mantiene la empresa Panimex en Quilicura y cuyo último siniestro generó una molestia generalizada de los voluntarios de bomberos junto con las autoridades, quienes incluso pidieron el cierre de la compañía. Recordemos que las llamas comenzaron durante la noche de este martes y el combate se extendió por más de 20 horas, movilizando a más de 250 voluntarios de bomberos. Sobre esta situación, la ministra de Salud, May Chumalí, dijo que no se registraron personas afectadas por la emergencia en los servicios de urgencia y junto a esto sostuvo que debido a la repetición de este tipo de siniestro por parte de la empresa, se solicitará el cierre de la planta.
7: No hemos recibido personas afectadas en los servicios de urgencia, siempre el humo concentrado y sobre todo se viene una química de una empresa que tiene productos químicos, es un riesgo para la salud y se le va a aplicar una multa muy importante y se está solicitando el cierre de la empresa por no cumplimiento a ciertas normativas que son básicas.
6: De acuerdo con la información entregada por parte de bomberos, en 2013, 2014 y 2017 ya se habían registrado siniestros en la misma empresa provocados por la misma negligencia. En esa línea, habló el comandante del Cuerpo de Bomberos de Quilicura, Carlos Cid, quien cuestionó el actuar de la empresa y su tardanza en la entrega de información a los voluntarios para combatir las llamas.
8: Durante la madrugada se hicieron presentes algunos ejecutivos de la empresa y entregaron datos de los productos que se mantenían en ciertas zonas, principalmente los productos que eran más críticos dentro de la empresa. La manera oportuna de tener esos antecedentes es que esos antecedentes hubiesen estado acá, en la puerta, al momento de que llegue la primera unidad de bomberos al lugar. Hay una variedad de productos químicos importantes, ya que es una empresa química, por lo tanto hay procesos de producción, hay almacenaje, lo que genera distintos productos, hay vehículos.
6: Desde la municipalidad también hubo reclamos al respecto. El administrador municipal de Quilicura, Mauricio Maldonado, apuntó a que desde la entidad ya habían advertido sobre los eventuales problemas de la empresa y la necesidad de tomar medidas más severas. Junto a esto, acusó que la propia compañía no permitió fiscalizaciones por parte de las autoridades.
9: Nosotros hemos realizado fiscalización, nos la han dejado entrar y con eso nosotros hemos tenido pronunciamiento a la Seremi Salud, nuestro inspector, que acá tengo a mi compañero de trabajo de la Dirección de Medio Ambiente, en la cual nosotros hemos solicitado fiscalización para poder argumentar también el tema, el impacto ambiental que tiene este tipo de empresa, porque acá no es la primera vez que ocurre esto en este lugar, es la cuarta vez que ha tenido este mismo acontecimiento en la empresa.
6: A quien también se refirió al incidente fue el gobernador de la Región Metropolitana, Claudio Orrego, el que llamó a las autoridades a realizar una inspección de todas las empresas químicas en la zona una vez que se supere la emergencia.
10: Pero yo espero que una vez que termine de apagarse este incendio y controlarse, se haga no solamente la inspección a esta empresa en particular y se apliquen las acciones que correspondan, sino que todas las empresas químicas de este sector industrial y de otros de la Región Metropolitana tengan una inspección como corresponde, y los legisladores, esto ya no es problema de la autoridad sanitaria, revisen bien las multas.
6: Consignar que la Seremi de Educación de la Región Metropolitana, Stephanie Venrod, informó que esta jornada los establecimientos escolares de Quilicura podrán desarrollar sus actividades de manera habitual.
5: 6:37, ojo con esto, el Ministerio de Salud, el MinSal, informó una infracción a la normativa sanitaria vigente en un producto de la marca Cuisine & Co. detectada en el marco del Programa de Vigilancia Nacional de Microtoxinas. La Seremi de Salud de la región de Tarapacá detectó la presencia de ocratoxina A en este producto tras realizar un análisis de una muestra. Hasta el momento la autoridad está realizando las acciones sanitarias pertinentes, entre las que se incluye el retiro de los productos desde los centros de comercialización. Asimismo, se inició un sumario sanitario en contra de la empresa involucrada por el incumplimiento de la normativa, por lo que las autoridades hicieron un llamado a no consumir este alimento. Y se trata de unas pasas morenas. Todo esto en el marco de este Programa Nacional de Vigilancia de Microtoxinas en Alimentos, y de acuerdo con los resultados obtenidos, se informa que el producto pasas morenas de 100 gramos, marca Cuisine & Co., dice, de elaboración el 18 de mayo y vencimiento el 18 de enero, contiene la presencia de ocratoxina A. Y por esta razón, es el llamado a la población es a no consumir el producto correspondiente al lote señalado y, en caso de haberlo adquirido, abstenerse de su consumo. Es lo que se reporta en la Seremi de Salud de Tarapacá. 6:38. El gobierno dio por cerrada la controversia con el timonel de Republicanos, Arturo Esquella, luego de las críticas del parlamentario al subsecretario del Interior, Máximo Pavés, por el caso de Juan Pablo Rodríguez. Esquella, tras sostener una conversación con el viceministro del Interior y vocero Claudio Alvarado, puso fin al episodio y dijo que se pone detrás de la decisión de la moneda. Nos informa Francisco Arriagada.
11: Luego de la polémica que se generó por sus críticas al subsecretario del Interior, Máximo Pavés, por cómo trató el caso del ex subsecretario de Hacienda, Juan Pablo Rodríguez, tras dar positivo a un test de drogas, el senador y timonel del Partido Republicano, Arturo Esquella, dio por cerrado el episodio de tensión con el gobierno por este tema. El parlamentario, que en las últimas horas había mantenido silencio ante los medios de prensa, se reunió con el viceministro Claudio Alvarado para abordar este impasse, que luego de la conversación entre ambos quedó atrás. Habló Esquella, que dio cuenta de la explicación que dio el secretario de Estado, y también dejó en claro que, pese a todo lo sucedido, se cuadran detrás de la decisión de la moneda.
12: Me explicó cuál es el procedimiento y yo doy por cerrado el tema. Nos ponemos detrás de la decisión del presidente y del gobierno. Tiene sus razones, obviamente lo hice público en su momento, señalando que no me parecía, pero una cosa es la opinión que uno puede haber dado. Tengo una muy buena impresión de él. Yo, cuando me refería a él, era en el contexto, digamos, del jefe responsable, digamos, de todo el proceso. Creo que hay harto que mejorar en esto, porque se van a tener que hacer, digamos, todas las autoridades dos test al año, y obviamente que hay que mejorar ese procedimiento, y si es que él va a ser el responsable siempre, es fundamental que lo saque adelante.
11: Por su parte, el principal afectado en este tema, Máximo Pavés, en una entrevista no quiso profundizar en los cuestionamientos planteados por el líder republicano a su figura, y además la autoridad dijo no sentirse identificado con los dichos de Esquella respecto a la necesidad de sacar a gente inmoral del gobierno. En tanto, desde la oposición apuntaron sus dardos contra el gobierno y el propio Esquella. Lo hizo el diputado del PPD, José Montalva, quien además expuso sus aprehensiones respecto al proyecto de la moneda que busca establecer una nueva causal para la cesación en el cargo de autoridades que consuman drogas.
13: Todavía no sabemos si el ex subsecretario de Hacienda es consumidor o no es consumidor. Primero hay que decir quién está mintiendo, o el senador Esquella o el subsecretario Pavés, pero algo está pasando. Y lo segundo es cómo vamos a generar un proyecto de ley para destituir a autoridades que sean consumidores, no solamente el ex subsecretario de Hacienda, sino también Seremis y otras autoridades de este gobierno señalan que los procedimientos establecidos no serían confiables para decir si una persona es o no es consumidora de droga.
11: En el Partido Republicano, a raíz de lo sucedido con el ex subsecretario de Hacienda, hicieron un llamado a la calma en la tramitación del proyecto del gobierno, enfatizando que lo importante es que salga una buena ley de dicha discusión. Así lo manifestó el diputado, además de jefe de bancada de los republicanos, Benjamín Moreno, y estos son parte de sus argumentos al respecto.
14: Nosotros no podemos tramitar de una u otra forma una reforma o una ley dependiendo si hay cosas que nos afectan más o menos o nos hayan pasado. Yo creo que tenemos que mirarla con altura de mira, ver efectivamente cómo se aplica esto, cuáles son los efectos. Yo creo que acá hay que hacer un llamado a la calma, a no apurarse en esta discusión, porque el deber que tenemos, y es precisamente quizás el punto más liviano y más flaco que ha tenido la política en los últimos años, es legislar exclusivamente pensando en la idea y no cómo esta idea se aplica en la práctica.
11: Controversia que enfrentó al gobierno con el líder republicano, sobre la cual ya se decidió dar vuelta a la página, mientras en paralelo el tema de los test de drogas a autoridades, las sanciones y distintos protocolos sin duda van a seguir siendo parte del debate a raíz del caso de Juan Pablo Rodríguez y también por el proyecto ingresado por el Ejecutivo en este tema.
5: 6:42 de la mañana. Conozcamos el pronóstico del tiempo. Chillán espera 13 de máxima, nubosidad parcial variando a despejado. Concepción, 11 grados, despejado completamente. Temuco, nublado todo el día, 10 de máxima. Valdivia, baja un poquito la temperatura, 9 de máxima, nublado a la mañana, dice que precipitaciones en la tarde y en la noche. Esa condición se va a mantener en Puerto Montt, que también va a tener 9 de máxima. Coyhaique, 5 grados reporta para hoy, nublado, viento y lluvia. Torres del Paine, nublado con chubasco de agua nieve. 3 de máxima y 3 de máxima también para Punta Arenas, nublado todo este día jueves 6 de agosto del 2026. En Santiago nos mantenemos en 7 grados de temperatura, la máxima será de 16, se actualiza. Nublado a la mañana, sale el sol por la tarde, lo que se informa a esta hora. 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Pausa y volvemos.
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5: 6:46 de la mañana. Con solicitudes desde el oficialismo, cuestionamientos de la oposición y organizaciones que ya llevaron el debate hasta la Comisión Interamericana de Derechos Humanos, los eventuales indultos presidenciales a funcionarios policiales volvieron a tomar fuerza. Los detalles con Carolina Flores.
22: La promesa del Ejecutivo que volvió a tomarse la agenda y encendió las filas en el Congreso. Mientras parlamentarios oficialistas enviaron una carta al presidente José Antonio Kast solicitando acelerar la evaluación de indultos a funcionarios policiales, las senadoras Camila Flores y Fabiola Campillay protagonizaron un tenso enfrentamiento donde se calificaron como delincuentes y señora de feria. Fue en ese contexto donde además la parlamentaria de Renovación Nacional emplazó directamente al mandatario a indultar al ex capitán de Carabineros, Patricio Maturana, quien recordemos fue justamente condenado por las lesiones que dejaron ciega a Campillay durante el estallido social.
23: ¡Vergüenza!
24: ¡Usted da vergüenza!
23: ¡Vergüenza! ¡Eres una
24: puma
23: total!
24: ¡Una puma total!
23: ¡Te lo han escondido al capitán Patricio Maturana!
24: ¡Pero ahí hay legítima defensa! No hay legítima defensa en la casa.
23: Así que
24: necesita más que el médico para lo que le pasó con la cabeza. Necesita un psiquiatra.
23: Vos lo necesitas más.
24: Ya se le salió la poblacional a la señora de Pérez.
22: En ese sentido, la solicitud realizada por parlamentarios oficialistas apuntó directamente a los hechos ocurridos a partir del 18 de octubre del 2019, argumentando que los uniformados debieron enfrentar un escenario excepcional, marcado por extensas jornadas de servicio, presión operacional y hechos de violencia que pusieron en riesgo la seguridad y la institucionalidad del país. Al respecto, el diputado de la UDI, Sergio Badilla, emplazó directamente al presidente José Antonio Kast a ejercer sus atribuciones constitucionales y culpó a la administración anterior de faltarle el respeto a las fuerzas policiales.
25: Queremos que el presidente Kast marque la diferencia. El presidente Boric no solo indultó a algunos terroristas, a algunos delincuentes que atentaron gravemente contra nuestro país, les entregó pensiones vitalicias. Eso es, en definitiva, faltarle el respeto a quienes defendieron la patria. Por eso, presidente Kast, haga uso de las facultades que la Constitución le entrega e indulte a los carabineros que injustamente están siendo hoy día encarcelados. El indulto ahora, presidente.
22: Otro de los argumentos del sector es que resulta contradictorio que mientras la prioridad del gobierno es la seguridad, las policías no tengan garantías para actuar. Desde la oposición, en tanto, rechazaron tajantemente estas declaraciones e insistieron en la importancia de resguardar los derechos humanos. La jefa de bancada del Frente Amplio, Gael Yomans, acusó al oficialismo de querer borrar la historia y calificó su solicitud como una incoherencia.
26: Una incoherencia total. Ellos eran los mismos que en el periodo pasado estaban en contra de los indultos, ahora están a favor. O sea, uno tiene que en esto mantener una misma postura. Y si queremos regular, hagámoslo bien. Pero no que sea al final del día usado según lo que a uno les convenga. Y además menos en este tipo de causas que estamos hablando, sobre todo a los atropellos de derechos humanos. Es realmente impresionante cómo quieren borrar la historia, cómo quieren borrar la memoria que tienen los ciudadanos en nuestro país. Los derechos humanos deben ser defendidos, que cuando hay justicia se debe ser respetada, sobre todo cuando la justicia tardó tanto, como los casos en donde ellos quieren indultar.
5: Pese a este escenario, desde el gobierno aseguraron que continúan trabajando en la recopilación de antecedentes, e incluso el ministro de Justicia y Derechos Humanos, Fernando Rabat, detalló que actualmente hay varias solicitudes que están en revisión.
0: Todo ciudadano tiene lo que se denomina el derecho de petición. Pueden solicitar indultos y lo que hace el Ejecutivo es analizar cada solicitud en particular y en concreto, de manera tal de recabar todos los antecedentes que después le permita dictar una resolución fundada. Hay bastantes solicitudes de indulto y por lo tanto a todas se les sujeta al mismo procedimiento particular. Ya nosotros debemos por ley, ¿no es cierto?, actuar de manera eficaz y eficiente, y eso ha sido, ¿no es cierto?, lo que ha hecho el Ministerio de Justicia y Derechos Humanos en esta materia.
5: Sobre esto es importante aclarar que si bien desde La Moneda confirmaron que próximamente van a presentar dos indultos, hasta ahora no se conocen más detalles. Cabe precisar que en paralelo a esta discusión, diversas organizaciones chilenas llegaron hasta la Comisión Interamericana de Derechos Humanos en Estados Unidos para denunciar un eventual retroceso en esta materia bajo la actual administración y para solicitar que el organismo mantenga al país en observación y solicite explicaciones.
1: 6:51. El presidente José Antonio Kast anunció en cadena nacional su mega reforma en seguridad. Incluye 30 proyectos, entre ellos una reforma constitucional que consagre que proteger a las personas es un deber del Estado. Nos informa Matías Guerrero.
2: Mega reforma de seguridad denominada Agenda contra el Crimen Organizado y el Territorio, ACOT por sus siglas, fue el principal anuncio que entregó el presidente José Antonio Kast en una cadena nacional donde confirmó que será la seguridad pública el ítem que concentrará las prioridades del gobierno durante los próximos meses. El mandatario explicó que esta reforma estará a cargo del ministro de Seguridad, Martín Arrau, la cual cuenta con más de 30 proyectos de ley, algunos ya en tramitación y otros que serán presentados en los próximos días.
3: He instruido al ministro de Seguridad, Martín Arrau, para que junto al Congreso saquen adelante esta agenda contra el crimen organizado y el terrorismo, ACOT, en el menor tiempo posible. Son más de 30 proyectos, algunos que ya están en el Congreso y que corresponden a mociones parlamentarias, y otros que presentaremos en los próximos días, que van a cambiar la forma en que enfrentamos al crimen organizado en Chile.
2: Según el mandatario, la agenda de seguridad estará basada en 4 ejes: perseguir a las organizaciones criminales, ampliar las facultades para capturar delincuentes, endurecer las sanciones penales y enviar una reforma constitucional que consagre la seguridad como un deber del Estado, la cual estimó que pueda ser aprobada a fin de año. Entre las medidas figuran también ampliar la flagrancia de 12 a 24 horas, fortalecer el control fronterizo, endurecer las sanciones contra organizaciones criminales y crear una agencia para decomisar bienes del crimen organizado. Desde la oposición no tardaron en criticar esta mega reforma en seguridad, donde señalaron que no contempla el levantamiento del secreto bancario. Ese fue parte del descargo del diputado del PPD, integrante de la Comisión de Seguridad, Jaime Araya.
4: De mega reforma de seguridad no contempla lo más importante, levantamiento del secreto bancario. ¿Por qué le tienen tanto miedo al levantamiento del secreto bancario? Han propuesto muchos proyectos, algunos son buenos, cierto, pero sin levantamiento del secreto bancario nunca vamos a poder combatir efectivamente al narcotráfico, al crimen organizado. Yo le pido al presidente de la República que considere esto, le ponga urgencia y de una vez por todas terminen el miedo y terror que le tienen al levantamiento del secreto bancario.
2: Reacciones a esta cadena nacional, donde también se hizo una bajada a la recién aprobada mega reforma en una jornada donde la Comisión de Hacienda de la Cámara Baja aprobó, con 10 votos a favor y 3 en contra, los 3 vetos presidenciales que eliminan disposiciones del plan de reconstrucción referidas al anatocismo, el olvido financiero y la rigidez en los plazos de pago de las pymes. Esta decisión, respaldada por el Banco Central, la Comisión para el Mercado Financiero y Gremios Pymes de Chile, busca evitar un endurecimiento de los créditos que, según el gobierno, se puede producir si se mantienen los artículos impulsados por la oposición. oposición. El ministro de Hacienda, Jorge Quirós, valoró el espaldarazo de estas voces a los vetos supresivos y, si bien reconoció una buena intención detrás de las medidas, dijo que lo correcto era eliminarlas por sus efectos adversos.
6: El balance es muy positivo, la calidad de los invitados, la presidenta del Banco Central, la presidenta de la CNF, dirigente máximo del mundo de las pymes, pudieron dar su opinión, contribuyeron a formar un buen criterio de la comisión, y por lo tanto quedó bastante claro que, si bien la motivación detrás de estas iniciativas puede parecer correcta, en la práctica cada una de ellas genera resultados más bien adversos, y en tal sentido celebramos la aprobación a los tres vetos propuestos por el Ejecutivo.
2: Tras la aprobación de los vetos, la oposición salió a juzgar al gobierno por ponerse del lado de los bancos y anunciaron que seguirán legislando en favor de los endeudados. En esa línea, el diputado socialista Daniel Manucheri criticó al Ejecutivo por no empatizar con las personas endeudadas y explicó por qué el rechazo al olvido financiero no tiene sustento.
7: El gobierno, lo que ha elegido, teniendo la oportunidad de ponerse del lado de la gente, eligió ponerse del lado de los bancos, del lado del poder financiero. Creo que tiene poco sustento el rechazo al olvido financiero, porque los mismos bancos, ellos dicen, mire, nosotros vamos a evaluar a la gente por los últimos 5 años, no por los últimos 25 años del historial financiero de una persona. Estas son normas importantes que nosotros vamos a seguir impulsándolas.
2: En la vereda oficialista, en tanto, explicaron que las tres medidas que serán vetadas perjudican a aquellos que pagan sus créditos al día y a quienes cuentan con ahorros en el banco. Así lo afirmó el diputado de la UDI y miembro de la Comisión de Hacienda, Jaime Coloma, quien también señaló estar sorprendido con la cantidad de pymes que están en contra del pago a 30 días.
8: Yo creo que el gobierno avanza por el camino correcto. Lo dije en la comisión, el camino al infierno está pavimentado lleno de buenas intenciones. Y lamentablemente, esas buenas intenciones en estas tres propuestas de ley, las cuales claramente generaron un perjuicio gigantesco a la gente responsable, a la gente que pagaba, y sobre todo a las pymes. Me llama muchísimo la atención que un conglomerado importante de pymes, que reúne un gran número de ellas, dijo que estaba en contra de la norma. Y en ese sentido lo hice porque la ley en ese sentido era mala.
2: Ahora las observaciones deberán ser discutidas el próximo lunes en la sala de la Cámara de Diputados, para ello continuar el día martes su tramitación en la sala del Senado. Esto mientras está a la espera de que el Tribunal Constitucional se pronuncie respecto de los alegatos que ingresó la oposición por invariabilidad tributaria y materias medioambientales.
1: 56. Hasta aquí las noticias. Léanos en www.radioagricultura.cl y ahora se quedan con Deportes en Agricultura. 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
10: La primera mujer en convertirse oficialmente en campeona olímpica fue la tenista británica Charlotte Cooper, que ganó el torneo individual femenino el 11 de julio de 1900, cuando tenía 30 años de edad. Pero Charlotte no recibió medalla de oro, ya que solo en 1904 se instauraría la entrega de preseas. Estos juegos del año 1900, recordemos que se disputaron en París. Y hay algunos historiadores olímpicos que dicen que días antes de la final del tenis, en la que ganó Charlotte Cooper, que fue el 11 de julio, un poco antes, hubo una prueba de embarcaciones, de veleros, y en la tripulación que ganó la medalla de oro, equipo de los Estados Unidos, estaba el conde suizo Germán Alexander de Portugalés y su mujer, su señora, también norteamericana, Ellen de Portugalés, y ella habría sido entonces, como integrante de esta tripulación, ganadora de la primera medalla femenina, medalla de oro. Es toda una discusión, no existen datos precisos al respecto.
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0: van? ¿Cómo les va? Muy buenos días, jueves 6 de agosto e iniciamos la edición AM de Deportes en Agricultura junto a Cristian Caamaño y los titulares de hoy, porque anoche se vivió una fiesta en el Monumental y al más puro estilo de un rockstar. Fue presentado ante más de 25.000 personas el portero Bocinha. Luces, láser, música en vivo y un show de paracaidismo marcaron una presentación sin precedentes en Macul para el nuevo portero del cacique, el mundialista de Cabo Verde, Bocinha. Y en la U, líderes y a octavo de final. Los azules vencieron por la mínima Unión San Felipe, asegurando el primer lugar del grupo D y avanzaron a la siguiente ronda de esta Copa Chile. Los azules evitaron a la Católica y enfrentarán a Everton en la siguiente fase. Y en la UC, más preocupaciones para el técnico Daniel Garnero, porque el lateral Sebastián Arancibia no pudo recuperarse de una lesión muscular que lo aqueja y no solamente está descartado para el duelo de mañana contra Cobresal, sino que también está en duda su presencia en la ida de la llave por Copa Libertadores contra Estudiantes de La Plata el próximo martes allá en Argentina, sumándose a Clemente Montes como bajas sensibles en el panorama de los cruzados. Y en el caso Sartor, sexta jornada de formalización. Hoy comienzan las defensas de los imputados por este escándalo, una etapa que se extendería por al menos una semana y que tendrá el turno de los abogados de Michael Clark el próximo lunes. En la audiencia de ayer, los querellantes apuntaron a los actuales directores de Azul Azul, designados por el empresario, y que se niegan a abandonar sus asientos en el directorio de la U. Comenzamos, 7:05, el puntapié inicial de Deportes en Agricultura.
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10: Bueno, comenzamos junto a Cristian Camaño. ¿Cómo estás, Cristian?
11: Hola, Pancho, ¿qué tal?
10: Gusto saludarte. Oye, ayer vamos a hablar de lo de Bocinha, del caso Sartor, de la previa de Católica contra Cobresal, porque comienza la fecha. Vamos a hablar de Copa Chile, que ganó la U, pero un poquito para ir metiéndonos, ya se viene, lo echamos de menos, el fútbol internacional con los torneos de las principales ligas, ya la etapa de Champions. Y ayer el Betis con Pellegrini en la banca ganó 3-1 el Arsenal en Irlanda. Es un amistoso y todo, pero bueno, recordemos que el Betis tiene un desafío importante este año y va a empezar a jugar en el plan internacional en Champions contra ese tipo de equipo.
11: Claro, bueno, fue un partido donde la mayoría eran suplentes en ambos. En el caso del Betis, casi todos los mediocampistas y atacantes eran suplentes, van de a poco, seguramente las cargas de trabajo irán en aumento. La Liga Española empieza el próximo fin de semana, el fin de semana, el 15 de agosto, es la primera que arranca, después entra Premier, Bundesliga e Italia, así que por eso quizás hay más apuro en los equipos españoles, sobre todo estos cuadros que no tuvieron tanto seleccionado, que el Real Madrid la primera fecha no la disputan, ni tampoco el Barcelona, pero sí el resto de los equipos, entre ellos el Betis. Vamos a ver cómo se arma, le falta todavía un volante central y un delantero, dice Pellegrini, para disputar la Champions sin perder el foco en la Liga. Pellegrini entiende que es la Liga Española la que le permite seguir clasificando a torneos internacionales. Acá no se va a dar eso que ocurrió el año anterior. Mira, si por ahí ganamos la Conference o la Europa League, que son torneos quizás hechos un poco más a la medida del plantel del Betis. Esta Champions es imposible que Pellegrini logre siquiera llegar a la final y soñar con una clasificación a Europa por la vía del torneo continental. Así que me imagino que la esperanza de Pellegrini es que le cumplan esos dos deseos. No sé por qué no han podido cerrar a Dani Ceballos, el volante central del Real Madrid, que es hincha del Betis, ha declarado públicamente que quiere ir, pero siempre el Betis tiene estos problemas a la hora de armar sus planteles, que el fair play financiero, que la deuda de arrastre, que tiene que tener las cuentas transparentes, que pareciera ser que es la lógica, pero el hincha del Betis no entiende mucho cómo Ceballos, que fue liberado por el Real Madrid para que buscara club, lleva un mes esperando cerrar el acuerdo y no pueden. Entonces ahí Pellegrini está un poco ansioso, lo mismo con el centro delantero, solamente tiene un delantero centro, que es el Cucho Hernández, pero le falta un delantero de Champions, un delantero que marque diferencia en Europa y que de alguna manera le dé ese plus al equipo bético para no quedarse fuera de los playoffs, que me imagino es el objetivo, jugar los 8 partidos de la fase de liga y después aspirar a ese playoff para ver si le alcanza para estar entre los mejores 16 de Europa la próxima temporada.
10: Fíjate que sería, si llega Ceballos, segundo refuerzo proveniente del Real Madrid este año.
11: Claro.
10: Tiene este lateral.
11: Fran García, lateral izquierdo.
10: Jugador interesante. O sea,
11: fue casi toda la segunda rueda titular Fran García. Pero claro, como llegó Cucurella y ya tenían a Álvaro Carreras, por el que habían pagado 50 millones de euros al Benfica la temporada anterior, no tenía mucha cabida, le facilitaron la salida, pagó solo por un porcentaje.
12: Pase, y ese es el mínimo.
11: Claro, tremendamente confiable para el nivel del Betis. Intentamos que este nivel del Betis es un peldaño más abajo. Entonces todos los futbolistas que vienen del Barcelona, el Real Madrid, pareciera que cuando llegan a estos equipos terminan siendo muchas veces la figura. Bueno, ojalá Pellegrini dice por qué el reemplazante Ricardo Rodríguez, que se fue, quedó libre del Betis, ya no va a continuar en Sevilla, así que se queda con él y con Junior Firpo, que espera a Pellegrini le respeten las lesiones al ex lateral del Leeds y del Barcelona.
0: En otro amistoso internacional, el Milan empató 1-1 contra el Inter, clásico lombardo, el Napoli le ganó 2-1 a los Osasuna y el Chelsea perdió 1-0 contra la Juve, todos amistosos con mucho reserva por los jugadores mundialistas, pero el inicio de las pretemporadas. Oye, lo de la Juve, volvió a caerse una transacción para el Dibu Martínez,
11: sí.
0: El mejor arquero de la galaxia, no pudo salir después del mundial pasado, que fue figura en el título de Argentina. Ahora se cae esta opción y siempre hay algo raro, está, sí, todo listo.
11: Es que Aston Villa no lo va a regalar. El tema es ese, no, por más que sea un arquero, si por Donnarumma pagaron más de 50 millones de euros el año pasado, el Aston Villa dice, yo no lo puedo soltar por bolitas de dulce. Es un arquero dos veces finalista de la Copa del Mundo, imagino yo que esa es la valoración que le dan al Aston Villa. Él tenía un acuerdo ya de palabra con por sus condiciones con la Juve, y sin embargo se terminó cayendo última hora. Van por Vicario, aparentemente, el portero del Tottenham. Y a propósito de Italia, ayer un experto en calciomercato, Matteo Moreto, un dueño de una cuenta de ex de más de 500.000 seguidores, que aparentemente está vinculado con el rey Fabrizio Romano, decía que el Milan está muy interesado y lo sigue muy de cerca a Darío Osorio. Cuando estos muchachos te dan un nombre, sí, es porque están muy, muy seguros de que hay una opción concreta, así que por ahí se puede dar. El Milan está en un proceso de reestructuración, ha ido rejuveneciendo la plantilla, salvo la renovación de Modric, llevó a Gonzalo Ramos, el centro delantero portugués, por 74 millones de euros. Así que vamos a ver qué es lo que ocurre con Darío Osorio, que ya es el momento de partir. Ya lleva 3 años en el Midtjylland, ya cumplió 2 Europa League de muy buena manera, fue campeón, subcampeón. Si no es ahora, no sé cuándo puede ser. Se habló en su momento del Trabzonspor, llevó a Mohamed Salah, el equipo turco. Ojalá se le pueda dar el salto, no sé si al Milan, pero a otra liga. Tiene que cambiar de aire para seguir creciendo, lo contrario, empieza a quedarse pegado y se empiezan a acabar las posibilidades de salir.
0: Ahora le ha costado, suena todo lo
11: años. Fue 3 años ya, sí, sí. Cuando ya completaste 3 temporadas, porque ya te vieron completamente. Sobre todo si ya jugaste 2 Europa League, 2 fases de liga de Europa League, una llegaste a los playoffs, otra fuiste directamente a los octavos de final, siempre como titular, con goles, con asistencia. Pues uno imagina que debía haber dado el salto en este mercado y lamentablemente para él se va postergando, ya quedan 3 semanas para que cierre el libro de pase y no puede dar el salto. Así que ojalá en estas 3 semanas que restan, no sé si será la tasación, los 20 millones de euros que le fijó el Midtjylland, porque ellos son dueños de un 75% del pase de Darío Osorio, el resto pertenece a la U. Por tanto, la U también está atenta a lo que ocurre con esta operación.
0: ¿Cuál es la primera liga que comienza?
11: Yo creo que la Championship debiese empezar este fin de semana, creo.
0: La segunda división inglesa.
11: Claro, sí.
0: ¿Cuándo parte
11: este fin de semana?
0: La
11: este
0: Premier,
11: la Española. El 22, la Liga Española el 15.
0: Sí.
11: El 22, la Italia y Premier y Alemania.
0: ¿Y la última?
11: Alemania el 29, la fin de mes.
0: Esa es la última, sí.
11: Sí, pero el mercado, el libro de pase cierra sí o sí el 31 de agosto. Entonces no va a cambiar mucho.
0: Si yo te pregunto para tener panorama el fin de semana en la mañana.
11: El fin de semana el 15, España, y la Community Shield el domingo, Arsenal City. Ahí ya tenéis una buena, un buen panorama el próximo fin de semana. Este fin de semana todavía está cojo.
0: Hay una vuelta por el fútbol internacional. 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
0: 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Oye,
12: más mercado. Sí. Te voy a decir que ayer se conoció, entre otros, por el rubro de los de fichaje, y lo de Osorio, Gonzalo Tapia se fue a la MLS.
0: Sí, al
12: silenciosamente
0: Columbus.
12: Ya hay 7 chilenos ahí en la MLS. Pablo Díaz, recordemos que se fue a la Atlanta United. Kusevic está también allá en la MLS. Alexander Aravena en el Portland. Felipe Bona se fue ayer a, o sea, se fue al Atlético San Luis. Jugó ayer el ex delantero de la U de Audax. Y anoche se confirmó finalmente el traspaso de Diomandé. Por ahora el futbolista más caro del mercado de invierno al Real Madrid, 140 millones de euros pagó el cuadro merengue, que además, ahora está recién, hace 2 minutos, informó Fabrizio Romano, ya está a punto de cerrar el acuerdo de renovación de Vini.
0: ¿Que había alguna opción que se fuera a Inglaterra?
12: No, decían. No, lo que pasa es que le queda 1 año de contrato.
0: Sí.
12: Entonces, si se queda 1 año de contrato, el Real Madrid tiene que venderlo, porque si no se le va libre. Entonces, estaba apuradísimo, Mourinho ya metió gamba para a los dirigentes, decir que la corte se renueva Vini, oficializan hoy día a Diomandé y dicen en España que antes del fin de semana debiese estar cerrado el fichaje de Rodri. Si no, es mejor que la etapa de los galácticos, este mercado del Real Madrid pega en el palo de verdad. Cucurella, Dumfries, este muchacho Bernardo Silva, el central que llegó, ¿cómo se llama el muchacho?

0: que compra muy barato y termina vendiendo a precios realmente impresionantes. El año pasado vendió a Sesco en 90 millones, el esloveno, o sea, la fórmula es brutal y permanentemente el scouting de ellos es, para, si no es el mejor del mundo, pega en el palo, lejos.
1: Lo que fue mucho tiempo el Dortmund, ¿te acuerdas que hacía, hacía lo mismo? Exacto. Oye, cerremos antes de ir a, cerremos este primer bloque antes de ir a la pausa con lo de Tabilo. Pucha, que habíamos dicho que defiende muy poco de cara al
0: Cierre de la temporada, digamos.
1: Al US Open.
0: No, y el cierre de la temporada, sí, el segundo semestre es muy
1: por eso
0: bajo.
1: Pero en esta temporada de cemento en Estados Unidos,
0: hasta la mitad de
1: defiende
0: septiembre.
1: 40 puntos. Ayer era una buena opción, cayó ante el polaco, que buen jugador, fue
0: sí,
1: top
0: había
1: ten,
0: sido top ten.
1: Sí, pero perdió en dos sets y ahora va a Cincinnati.
0: Tuvo posibilidades en los dos sets, en el primero, de hecho, llegó hasta el 4-3 arriba sirviendo y lamentablemente le quebraron y después no pudo en el tiebreak. Rápidamente se puso en ventaja el polaco, 5-2 llegó hasta en el tiebreak el europeo, así que después de una buena semana en Washington, donde llegó a semifinales, no lo pudo reeditar en este Master 1000. Ahora tiene que esperar casi dos semanas para jugar el Master 1000 de Cincinnati, que es ya el último gran torneo antes del US Open, que arranca creo que el 30 de agosto, el último fin de semana de agosto arranca el US Open.
1: Nos vamos a la pausa y a la vuelta. La presentación multitudinaria de Bouciña como estrella de rock, el triunfo de la U en Copa Chile, el lío que sigue ahí, las formalizaciones en el caso Sartori y también la previa de Católica.
0: Y muchos saludos, sabemos que la gente pide salud, grita por salud.
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9: ¿Sabías que la sostenibilidad es hoy el motor de la competitividad para las pymes en Chile? 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Este éxito compartido se celebrará próximamente en Sky Costanera, consolidando así a una nueva generación de empresas más transparentes.

0: presentes y preparadas para el futuro.
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2: Bueno, lo de anoche, Bociña, 25.000 personas, una fiesta que incluyó fuego artificial, unos láser, unos paracaidistas, música,
3: show musical
2: en vivo, número 29, lo habíamos visto la presentación ante la prensa, así que el arquero de 40 años ya tuvo su recibimiento, estuvo Garras de Amor, Forest, Juan Sativo. Apareció el piloto de Wingsuit, Sebastián Ardilla Álvarez, quien descendió desde el cielo portando la camiseta negra de Bociña. Estuvo bonito el show.
3: Sí, bueno, sí. Tenía que Colo Colo presentarlo como gran estrella de rock. Indudablemente que quizás esperaban un estadio repleto, el tema del reconocimiento facial. Ahí yo quiero hacer una crítica no a Colo Colo, sino que al absurdo que resulta en un espectáculo privado de un club, porque el día de mañana puede ser la U, el día de mañana puede ser Católica, en que traigan un futbolista de esta magnitud que movilice más. Imagínate el día de mañana la U finalmente concreta la llegada de Alexis Sánchez y tiene que hacer y quiere hacer una presentación también masiva, porque no solamente el hincha de la U va a querer ver a Alexis, un jugador totalmente transversal. ¿Por qué tiene que meterse el registro nacional de hinchas, compadre? ¿Por qué tú, además de canjear la entrada, que ya tenés que hacer una fila virtual tremenda, tenés que pasar por el engorroso proceso del registro nacional de hinchas? Si esto no es un partido de fútbol, es una actividad privada de un equipo, de un club, de una concesionaria, pongan el nombre que quieran, que está queriendo masificar una situación, queriendo popularizar una situación, queriendo que todo el mundo pueda convivir con esta estrella. Insisto, mañana puede ser otro equipo, cualquiera. ¿Por qué tiene que meterse el hincha, además de hacer una fila engorrosa en una tiquetera, porque todo el mundo entra con 5, 6, 10 cuentas para poder conseguir un ticket, después tener que ir al Registro Nacional de Hinchas? Si la idea justamente era esa, acercar a nuevos potenciales hinchas o gente que habitualmente no va al estadio. Después de esto, no le dan ganas de volver, pues, compadre. Si tenéis que hacer un registro permanente, porque además, como colapsó la página del Registro Nacional de Hinchas, porque mucha gente que canjeó entrada no había podido ir nunca al estadio, producto de situaciones diversas, no conozco todos los casos, cada uno tiene una situación particular, pero cuando fue a hacer el Registro Nacional de Hinchas, colapsó la página, po. Entonces pónganse de acuerdo, po, muchachos, facilitamos o no facilitamos, y en esto Colo Colo queda absolutamente exculpado, porque son las condiciones que te ponen lamentablemente el fútbol a la tiquetera, es decir, la tiquetera no te valida tu ticket si es que tú no estás ingresado en el Registro Nacional de Hinchas. Eso es para los partidos de fútbol internacional, local. Ya sabes que te veo hasta el amistoso, compadre. Pero esto es una presentación de un jugador. No había una sola pelota en la cancha. Las pelotas las tiró Bocina a la tribuna. Con la derecha, con la izquierda, con la mano. Pero es un absurdo. Lamentablemente no pudo llenarse el estadio por esta situación que de verdad hay que analizarla. Muchachos, para los partidos, ni un problema. Registro Nacional de Hincha para todos. Pero esto es una presentación. Hasta 10 minutos antes de que anunciaran a Bocina, no había mucha gente en la tribuna porque no estaban ni ahí con el espectáculo. Dijeron, faltan 10 minutos. ¡Buf! La gente se metió dentro del estadio, saludó a Bociña y muchas gracias y buenas noches. Me parece que se exageró en el protocolo de ingreso y de facilitarle la posibilidad a los hinchas de ir a conocer personalmente a Bociña.
2: Post actividad habló Moza y no descartó que llegue más. O sea, le preguntaron, ¿llegan, no llegan más refuerzos? Esto es lo que dijo el presidente.
4: Mientras esté el libro de pases abierto el día jueves, me parece, hasta las 23:59 de la noche, porque así parece que es la cosa, nosotros estaremos atentos a cualquier situación. Ustedes saben de que yo en lo personal, a mí me interesa interesa que Colo Colo tenga equipos potentes. Y de cierta manera, si es que se da una posibilidad de incorporar a otro jugador para tenerlo ahora y también con un futuro refuerzo para el 27, será bienvenido. De nombre, muchachos, no me pidan hablar de jugadores que también tienen una relación contractual con otro equipo. Así que tranquilo, no queda mucho tiempo.
2: Ahí está.
3: Pero no es carta. ¿Queda una semana?
2: No, porque evidentemente Ortiz quiere un jugador de su gusto también, pues si sabemos que Bocinha no es de su gusto. Bocinha lo trae la dirigencia, no lo trae el técnico. El técnico quiere a Diego Valdés y está complicado el tema producto de que no solo está jugando en Vélez, ya como titular el día lunes ante Independiente, ganó 1-0 Vélez y Valdés jugó los 90 minutos, incluso el técnico Barros Escoloto reconoció que ya está en condiciones de ser titular y eso seguramente bloquea en parte la negociación, sino que la forma en que Colo Colo quiere traerlo, Colo Colo quiere que a toda costa el jugador quede libre y que después vaya Colo Colo y pida los papeles, pero Vélez le dijo, muchachos, si ustedes quieren llevárselo, háganme una oferta mínima, digna, para la calidad de futbolista, nosotros pagamos $1,000,000 por él y hoy día es titular. ¿Por qué nos vamos a desprender de un futbolista que es un patrimonio nuestro y que además se están poniendo al día porque vendieron un jugador como en $8,000,000 a Andrada, a River, y con eso van a saldar las deudas que tienen con varios integrantes del plantel? Entonces, se ve difícil lo de Valdés. Ayer sonó para Carlos Palacio que podría venir, que son muchos los problemas que tiene, no solo allá en Argentina, sino que en Chile, está con la cabeza más en Chile. Estas vueltas son muy raras.
5: Sí, tiene un problema con el suegro, heavy.
2: Claro, él se desmarcó, eso sí, del tema del suegro, que no tiene nada que ver, pero parece que son otros los problemas. Pero, ¿cómo te vas a volver al año y medio? Juega un poquito, métele algo de gana. Y después, ayer salió el nombre de Iván Román, que fue ofrecido a todos los clubes chilenos, sí, los tres clubes.
5: Desde Brasil.
2: Pero a mí lo que me dicen de Román es que él quiere irse a Europa, que no quiere volver a Chile, que no quiere dar un paso atrás a Chile y que su carrera está en otro lugar, no precisamente en el fútbol chileno. Así que vamos a ver qué ocurre. Su pase es Atlético Mineiro. El tema es que ya lleva 2 años en Brasil, sí, no ha tenido mucha continuidad. No,
5: partió bien, pero después se apagó. Y
2: además los cambios de técnico, pasó Diego Milito, pasó Sampaoli, pasó Eduardo Domínguez, entonces se le ha ido complicando el tema a Iván Román allá en el cuadro de Belo Horizonte.
5: Vamos con otra de Moza, porque le preguntan, bueno, Aníbal, contento con todo este proceso de contratación, concretar la llegada de Bocinha, que Colo Colo salga al mundo, esto es lo que dijo el presidente.
4: No sé si habían visto una sala de prensa como la de ayer, una cosa increíble, así que contento porque colocamos a Colo Colo donde tiene que estar, en la órbita mundial, y colocamos al Chile también, fíjate, en la órbita mundial. Yo creo que esto es positivo de todos los puntos de vista. Oh, bueno, él está impactado también, le llega, él es una persona muy sencilla, es una persona muy humilde, una persona que te transmite mucha tranquilidad también, y él ha sentido este cariño desde el primer momento que llegó.
5: Ahí está. Sí, se ve buen chato, Bocinha. Sí. Carismático.
2: Viene a disfrutar. No tiene aires de estrella, ni está abusando de su popularidad. Entiende su rol. Vamos, ahora, el último que voy a hablar de Bocinha, porque ahora sí tiene que jugar. Sí. Ahora se tiene que cruzar toda esta popularidad, esta publicidad, todo el aspecto de marketing, todo lo que tiene este fichaje detrás con el juego. Vamos a ver si va citado el domingo o no, y si ya la próxima semana comienza la presión para que Bocinha sea el arquero titular ante O'Higgins. Así que ya se acabó toda esta etapa de el Bocinha rockstar, y ahora tiene que aparecer el Bocinha futbolista en algún momento. Eso ya va a depender de Fernando Ortiz.
5: Colo Colo juega el día domingo ante Unión La Calera, 17:30 horas, en una fecha que comienza mañana con la UC recibiendo en el Claro Arena Cobresal a las 8:30, y después la Católica Foco en viajar a La Plata para enfrentar a Estudiantes el día martes. El sábado, 3:00 p.m, Huachipato Everton, 5:30, Coquimbo Deportes La Serena. El domingo, Deportes Concepción, que va como un cohete para arriba con el Nano Díaz, en el clásico ante la Universidad de Concepción, en el Ester Roa, 2:30, a las 3, O'Higgins Deportes Limache, a las 5:30, lo dicho, la Calera Colo Colo, a las 8, la U recibe a Palestino, y a las 8 también el Audax, esto es el lunes a las 8, el Audax ante Ñublense. Metámonos.
2: Oye,
5: en
2: un saludito antes, sí, porque dale. La gente va dejando a los niños entran un cuarto para las 8, después me reclaman. A Ricardo Carrasco, a Gastón Espinosa, a Roberto Loyola, a Oscar Olarán, hincha Unión, ayer
3: anunciaron el fichaje de Ángelo Araos, a José Luis Palomino, a Marcelo Carrasco, a Freddy Plasencio, a Rodrigo Vargas, a Ricardo Moraga, a José Francisco y en especial a Lucía y a Jacinta, las hijas del Coco, fanáticas de Michael Jackson. Oye, niñita, ¿has visto 3 veces la película? Mucho, mucho. El papá ya no sabe de dónde sacar más plata para invitarla al cine. Entienden que Coquito está un poquito escualión, que está dulce igual, pero no tiene tanta plata para llevarla al cine. Así que un abrazo grande para ellas dos.
5: Oye, la fecha comienza con el duelo entre la Católica y Cobresal y algunos problemas con lesiones para la UC, Sebastián Arancibia, el lateral.
3: Ya no había jugado el otro día.
5: Exacto, no va a jugar mañana, es duda para el próximo martes. Ahí era un tipo que...
3: Confiable, fijo. Totalmente, sí, claro, el lateral derecho está jugando Cerezo. El otro día no tuvo un buen partido Cerezo, bueno, como toda Católica. Y el tema es que la gente se la agarra con Cerezo, porque nunca estuvo convencida la gente hincha de su fichaje. Y lamentablemente cuando le ha tocado jugar no ha tenido buenas actuaciones o la gente no le perdona error. El otro día es el que pierde la pelota en el primer gol, en una entrega ahí al borde del área, después comete la falta que genera el tiro libre, pero indudablemente que es una baja importante. Se lesionó en el trabajo del microciclo del Sub-23 la semana pasada, un desgarro aparentemente, y puede quedar fuera los 2 partidos con Estudiantes. Entonces, otro dolor de cabeza para Garnero. Esa franja derecha le quedó absolutamente coja, porque no solo está fuera Arancibia, sino que también Montes, que era toda la franja derecha que tenía Católica y que le había dado muy buenos resultados desde que volvió Arancibia a titularidad y desde que se consolidó Montes allí. Había establecido un muy buen tándem y lo tiene absolutamente perdido Católica para el partido del martes en La Plata, y yo creo que ninguno de los dos va a estar tampoco para la revancha. Entonces va a tener que organizar una nueva zona derecha, no sé si con los mismos del otro día, Cerezo, Corral, que no rindieron evidentemente, o ubicar a un cuarto volante como Palavecino, entendiendo que como visitante quizás puedas entre comillas resignar un poquito de ataque, pero tener mucha más tenencia con el argentino, que también sigue estando en deuda este año.
5: Para mañana, la Católica anuncia a Bernedo en el arco, que vuelve después de la suspensión de 3 partidos tras la expulsión ante Colo-Colo, Cerezo, Ampuero, Juan Ignacio Díaz y Eugenio Mena, Johan Valencia, el colombiano, Fernando Zucchi, Jimmy Martínez, Diego Corral, Fernando Sampedri y Justo Gianni. Hoy hay conferencia de prensa de Daniel Garnero. La Católica estará viajando el domingo.
3: El lunes viaja. Puede viajar, sí, también el domingo, pero
5: más tranquilo.
3: Ahora, la pregunta, Garnero, a una semana al cero el libro pase, ¿qué le parece que no le haya entregado ningún refuerzo? Es insólito, ¿no? Porque están llegando jugadores a todos los clubes. O sea, hasta los más pobres del fútbol chileno están trayendo futbolistas. Ya Católica sintió mucho en este arranque de la segunda rueda la ausencia de Clemente Monte, porque no tiene un jugador que haga su trabajo, más allá de que Corral es un chico que puede tener una proyección, pero no es lo mismo. Y ahora esto de Arancibia, tiene que recurrir a hacer eso, ya se le había lesionado hasta Europa por un largo tiempo. Entonces, problemas para Garnero, que está mirando no solo la llave con Estudiantes, sino cómo poder clasificar nuevamente a Copa Libertadores. Está a 3 puntos de la U y la dinámica comienza a ser peligrosa en Católica en este arranque del segundo semestre.
5: Vamos con la U, que jugó anoche frente a Unión San Felipe. Abrochó ya su primer lugar en el grupo D. Evita Católica con eso. Va a jugar a Everton.
3: Sí, sí. Esos cruces ya estaban listos.
5: Sí.
3: El primero con el segundo de cada grupo. Pues Católica va con la Calera ahora.
5: ¿Y cómo se llama? Gol de Nicolás Fernández, minuto 28. Y habló Gago, que ya entra en esta rachita, 4 victorias consecutivas entre torneo y Copa Chile. Esto es lo que dijo el técnico de la U.
6: Es el camino que tratamos de formar desde que estábamos, independientemente del resultado. Creo que el equipo está en una construcción, está en buen camino, y eso es lo que necesitamos para lograr que el funcionamiento siga, para que los resultados vengan, y como decimos, que cada partido va a ser una final.
5: Ahí estaba la primera de Gago. Y luego la llegada de Reinhardt, el volante argentino. Esto es lo que opinó el técnico azul.
7: Es un jugador que es muy interesante en lo que venimos llevando el análisis hace bastante tiempo. Nos puede dar todo lo que es la fase de pasar de tener la tenencia de la pelota, de ser agresivo, de llegar a posibilidad de remate. Es un jugador que me interesó mucho desde lo que lo vengo viendo. Tampoco creo que la adaptación intentaremos que sea lo más rápido posible, pero en el fútbol europeo tenemos que adaptarlo a estas condiciones muchas veces en el terreno de juego, a tratar de llevarlo a los niveles de entrenamiento también que buscamos, pero creo que nos va a servir mucho a partir de ahora.
2: Ahí está, agarró una rachita, parece que la idea ya empieza a permear.
3: Sí, bueno, por lo menos ya son muchos partidos consecutivos ganados, independiente que a lo mejor en la Copa Chile son equipos de distintas categorías, porque estaba Wander y San Felipe en el grupo de la U, pero ya tiene 3 partidos ganados en la Liga Primera consecutivos, considerando el de O'Higgins del semestre anterior. A ver, ayer el partido la U lo dominó, pero absolutamente, San Felipe casi no cruzó la cancha en 90 minutos, lo que le debe preocupar a Gago es que ese dominio no se tradujo, no solo en goles, porque solamente hizo uno, sino que no hubo tantas situaciones de gol. Es cierto, puso un equipo bastante suplente, con 7 titulares menos, no estuvo Ormazábal, no estuvo Morales, no estuvo Saldivia, no estuvo Aránguiz, no estuvo Arce, no estuvo Guerrero, no estuvo Vargas. Entonces, a partir de ahí, quiso ver otras caras. Lo de Lucero sigue siendo muy, muy discreto, otra vez fuera de ritmo, pareciera que está no uno, 2 cambios menos que el resto de sus compañeros, irresoluto en el área. Entonces, creo que para algunos le sirvió, para otros no. Salió lesionado Poblete, que iba a ser titular, me parece a mí, el domingo, por la suspensión de Lucas Barrera. No sé si esto va a obligar a Gago a reacomodar, a apurar el debut de Reinhardt, que ya está disponible, ya lo anunció el club, ya lleva un par de días entrenando en el CDA. Entonces vamos a ver cómo resuelve ese tema. Fue por un golpe en el talón, no es una lesión muscular, pero eso lo podría dejar fuera el domingo a Poblete, que aparecía como titular para ese compromiso y que ayer alcanzó a jugar solo 19 minutos, no sé si por netamente precaución Gago lo sacó rápido y no quiso correr riesgo, entendiendo que el domingo, insisto, no va a estar Lucas Barrera por suspensión. Así que vamos a ver qué pasa con el mercado de la U. Todavía no lo cierran. A mí me dicen que a pesar de que ya llegaron 3 jugadores, el arquero colombiano, Reinhardt y este chico Reina, que volvió a mostrar ayer en el segundo tiempo cosas muy interesantes, no me dicen que todavía se puede esperar un último refuerzo, un último esfuerzo. Todo depende de la oportunidad de mercado. Ahora sí que hay oportunidad de mercado, porque ya el dinero se lo gastaron en el argentino de 26 años, 700.000 euros, el que llegó de la Reggiana, Tobias Reinhardt.
2: La U está a 12 puntos de Colo-Colo en el torneo local. Habló Matías Saldivia y dice, bueno, ahora hay que tratar de ganar la Copa Chile, ganar todos los partidos del torneo nacional, a ver qué pasa. Son para nosotros todas finales, dijo el defensa.
8: Para nosotros acá al final son todas finales, fin de semana tras fin de semana. Sabemos que hay muchos puntos que acortar, así que no podemos dejar ni uno en el camino. No, los objetivos nuestros siempre son al final, que es salir campeón. Todavía no se cumplió nada, así se pasó octavo, que era, digamos, una primera etapa de esta Copa, así que nada, contento por eso.
2: Ahí estaba entonces Matías Saldivia. La U tiene que asegurar Chile 2.
3: Sí, eso. Ese es el objetivo.
2: Con eso salva,
3: uno.
2: Con eso salva el año, bien.
3: Ir a la Libertadores, entendiendo que los problemas arrancaron muy rápido con Paqui Meneghini. O sea, la U ganó apenas 2 partidos. A ver, ¿cuánto ganó la U del primer? Un partido ganó la U en los primeros 7 duelos del campeonato. Hasta que se fue Paqui, la U solo le ganó a Colo-Colo. Entonces, claramente ahí hipotecó buena parte de su año en ese inicio, en ese mal inicio, y después con Gago le costó tomar regularidad. Ahora, si la U clasifica al Chile 2 y gana la Copa Chile, Gago disfraza la temporada, pero igual, que la U no haya peleado el título, independiente de cómo termine la temporada siendo segunda, igual es una mala temporada, ¿no? Ni ganando la Copa Chile, ni yendo al Chile 2, obteniendo el Chile 2, lo maquilla, sí, pero no lo salva. De ninguna manera, porque el objetivo era, yo insisto con esto, una cosa es que tú quieres ser campeón, y eso es el objetivo de Colo-Colo, de la U y la Católica. Pero si no eres capaz de pelear el título, algo hiciste muy mal, porque el torneo chileno, claro, la U tiene 30 puntos, tú dices ya está segunda, pero la U ganó 30 puntos de 51 en un torneo chileno donde la U tiene, salvo, ya discútame cualquier, un equipo, pero no hay dos equipos con mejor plantel que la U. y perder 21 puntos en Chile con estos rivales que son discretos. Son discretos. Si los clubes no gastan un peso en refuerzo, un solo peso, y la U te trae a Lucero, te trae a Rivero, tiene además a Aránguiz, tiene a Saldivia, tiene a Eduardo Vargas, te trae ahora a un jugador de la Serie B italiana pagando 700.000 euros, lo que gastaron 15 equipos en el mercado de invierno, y no eres capaz de marcar diferencia. Porque tú me dices, es que en la Premier, compadre, pues te tenés que hablar como con 7, 8 equipos que te compran jugadores con 60, 70 millones de euros. Acá no te pagan un peso. Y aún así te cuesta ganar la San Felipe en la Copa Chile. Entonces, yo no sé si el problema técnico de materia prima, pero algo pasa en la U hace muchos años que no han podido desentrañar, lamentablemente, todos estos años sin ganar la Liga de Primera.
5: Eso entonces con la Universidad de Chile, que está atenta a lo que va a ser la siguiente fase de la Copa Chile y sobre todo a seguir ahí sobre Católica.
3: Eso va a ser después del 18.
5: Sí, exacto.
3: Eso
5: y sobre todo seguir ganando para seguir arriba de Católica. Insistimos, el título se ve muy lejano, sería otro año sin campeonato nacional para Azul Azul y con la opción de ser Chile 2 e ir directo a fase de grupo de Copa Libertadores. Ayer, en la trama judicial de Azul Azul, en una nueva jornada de formalización, fíjate que un directivo, o sea, un representante de los accionistas minoritarios, ya, que están presentes como querellantes, que por primera vez se planteó el tema de lo que está pasando hoy día con los directores que siguen ahí, encabezados por Cecilia Pérez, mano derecha, amiga leal, como he dicho públicamente, de Michael Clark. Entonces, esto es el extracto de lo que se dijo ayer en la audiencia. Clark nombró a 6 miembros del directorio de Azul Azul, que siguen hasta hoy y que no han tenido el buen gusto de renunciar una vez que supieron que el que los nombró adquirió en forma ilícita el control de Azul Azul. De toda lógica, obviamente, pero bueno, no todos piensan lo mismo, al menos los que están sentados y la que preside ese directorio. Y no solamente eso, dijo el creyente. La presidenta Azul Azul, doña Cecilia Pérez, le ha rendido lealtad en la prensa. Dice que no tiene duda de la inocencia del señor Clark. Su señoría, los directores de Azul Azul hoy son los que nombró el señor Clark. Nos quieren hacer creer que él no tenía nada que ver con el gobierno Azul Azul, que él apenas era un aporte de un fondo de inversión privado. Por favor, era el presidente y es quien puso en esas sillas a los actuales directores y también a su presidenta.
3: Claro, porque nos hizo creer a todos que su empresa, Inversiones Alto Malal, en su momento había adquirido los fondos, los títulos de Tactical Sport, y por ende, él, como dueño, como persona natural, él había designado a 7 directores, evidentemente asesorado por Victoriano Cerda, Kiblinski y Marcelo Peche, porque hay directores que Michael Clark no conocía ni en pintura, no le había dado ni la mano. Y curiosamente asomaron como directores de Azul Azul, no porque Michael Clark los llamó, sino porque Victoriano Cerda, Marcelo Peche y Patricio Kiblinski le recomendaron y le hicieron ver que no mucha gente quería trabajar con él, porque ya estaban husmeando, ya había ocurrido el primer informe de la Comisión para el Mercado Financiero, muchos directores llegaron en abril de este año incluso. Entonces, por favor, no solamente eso, sino que hay otra gente que también está siendo muy cuestionada en estos alegatos, donde se establecen sociedades, préstamos, lavados de activos, cómo operó la maquinaria de Sartor, de los hermanos Larraín y de Michael Clark en todos estos años contra los inversionistas, cómo fueron utilizando dineros de Azul Azul para las empresas personales de cada uno de ellos. Más encima, lo que yo he sostenido acá desde hace un par de semanas, cómo no hubo nadie cuando fue la reunión extraordinaria de Azul Azul que levantara la mano y dijo, yo no participo de este circo. Y sin embargo siguen ahí y siguen convencidos que están, que les dieron un mandato. ¿Quién les dio el mandato?
5: Claro.
3: ¿Quién les dio el mandato? Nada más que claro, no fue la casa de estudio. No fue un inversionista desde China que les dijo, oye, voy a comprar el club y ustedes van a ser mi representante en el directorio. Fue ni más ni menos que Michael Clark, cuyo manejo de Sartor como director y como cabeza visible de Azul Azul todos estos años, no solamente está siendo cuestionado abiertamente en este juicio oral que ya lleva una semana. Recién el lunes pueden entrar las defensas de los involucrados, entre ellos Michael Clark. Entonces, ojo con esto. Esto está descubriéndolo. Las citas que presentan los abogados son cada vez más graves contra los personajes que nosotros hemos ido nombrando todos estos años. Aparecen todos y cada uno de estos personajes que nosotros veníamos diciendo desde el año 2023 y que te lo negaban y que te amenazaban con querella, que no me vinculen más con Michael Clark, gritaba a los cuatro vientos Victoriano Cerda, el que me vincule va a ser querellado. Y resulta que hoy día están descubriendo que los negocios que tenían eran de años, pero bastante más atrás que la aparición de Michael Clark en el futuro. Entonces, por favor, somos tontos, no hasta las 12, hasta las 6:45 cuando llegamos acá a la radio, compadre.
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9: Sí, sí.
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9: Nos vamos, que tengan un lindo jueves. Chao.
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9: 13 de julio de 1850 es la creación oficial de la ilustre municipalidad de Tomé. 15 de julio de 1956 es la fundación de la escuela de Burca. 15 de julio de 1961 es la fundación de la escuela de Yoicura. 16 de julio del año 2011 se registran masivas protestas en Dichato, producto del malestar de los damnificados del terremoto del año 2010. 17 de julio de 1954, Patricio del Solar, cantante nacido en Tomé, graba su primer disco incorporándose al selecto grupo de la nueva ola chilena. 18 de julio de 1973 es la fundación de la Escuela Especial de Bellavista.
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Hola, hola, hola, ¿cómo están ustedes? Muy buenos días. Comenzamos una nueva edición de Conexión FM en este día jueves. Te vamos a estar acompañando hasta las 13 horas, 1 de la tarde. ¡Ya!

invitado a ese tema musical el día de hoy. Bueno, que es lo que nos depara la Dirección Meteorológica de Chile para hoy. Vamos a estar hablando de aquello y muchas cositas más. No se pueden separar del 100.5.

Tenemos hartas noticias para comentarle. El Consejo de Defensa del Estado se querella por estafa contra vicepresidenta de la Democracia Cristiana. Dirigenta no descarta suspensión del cargo. Investigan también, por otro lado, casas narco en el Biobío. El ministro Poduje alerta por viviendas serbios que han sido tomadas

Vecinos de Concepción acusan maltrato de más de 20 perritos en Nonguén. Están realizando canibalismo. Denuncian a una persona que sufrió acoso sexual, abuso sexual en Mulchen. Un hombre es detenido por este caso. Todo esto y mucho más aquí en el 100.5. ¡Perfecto!

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Vamos a la música.

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4: 13 de julio de 1850 es la creación oficial de la ilustre municipalidad de Tomé. 15 de julio de 1956 es la fundación de la escuela de Burca. 15 de julio de 1961 es la fundación de la escuela de Yoicura. 16 de julio del año 2011 se registran masivas protestas en Dichato, producto del malestar de los damnificados del terremoto del año 2010. 17 de julio de 1954, Patricio del Solar, cantante nacido en Tomé, graba su primer disco incorporándose al selecto grupo de la nueva ola chilena. 18 de julio de 1973 es la fundación de la Escuela Especial de Bellavista.
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Ahí estaba ese tema musical en este día jueves. Te cuento que el Consejo de Defensa del Estado se unió a la investigación contra la actual vicepresidenta de la Democracia Cristiana, María Carolina Hinostroza, acusada de estafa y uso de documento mercantil falso en relación a los fondos obtenidos por vecinos de Penco desde el gobierno regional. La dirigente política cercana al diputado Álvaro Ortiz está imputada por más de 6 millones de pesos en un caso que inició el año 2024 y que incluye la presunta adulteración de facturas para rendiciones de gastos. Hinostroza asegura que probará su inocencia, mientras que desde la Municipalidad de Penco se desvinculan de la causa penal. La vicepresidenta descarta renunciar a su cargo a la DC, pero considera su suspensión temporal. Vamos a la música.

Ahí estaba ese tema musical a esta hora de la mañanita en este día jueves. Oye, te cuento que el ministro de Vivienda, Iván Poduje, expresa su preocupación por casas entregadas por el Servio utilizadas para el tráfico de drogas en la región del Biobío. El jefe de la Unidad Especializada del Crimen Organizado de la Fiscalía Nacional destaca las facultades para erradicar estas viviendas y decomisar bienes inmuebles a asociaciones criminales. El Minbu confirma la venta de drogas en viviendas sociales y el alcalde de San Pedro de la Paz menciona la dificultad de combatir el narcotráfico. En Penco y Los Ángeles hay investigaciones en curso con sujetos detenidos. Así que el Minbu investiga casas narco en nuestra zona, produce alerta por viviendas serbios que han sido tomadas por narcotraficantes. Vamos a la música.

Buenas canciones, buena música a esta hora de la mañanita en el 100.5. Trabajadores del Hospital Regional de Concepción siguen denunciando la falta de mantenimiento en sus instalaciones. Con camas bloqueadas, cocinas sin extractores, infiltraciones de agua. La antigüedad del bloque de hospitalización, con más de 80 años, provoca constantes daños según la FENAT. La central de alimentación, que diariamente sirve para 2.500 raciones, presenta problemas como los extractores de aire, generando vapor que dificulta el trabajo. Salió unos videos ahí hace unos días atrás también, ¿eh? Vamos a las canciones, a la música.

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0: Muchas gracias.
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4: 13 de julio de 1850 es la creación oficial de la ilustre municipalidad de Tomé. 15 de julio de 1956 es la fundación de la escuela de Burca. 15 de julio de 1961 es la fundación de la escuela de Yoicura. 16 de julio del año 2011 se registran masivas protestas en Dichato, producto del malestar de los damnificados del terremoto del año 2010. 17 de julio de 1954, Patricio del Solar, cantante nacido en Tomé, graba su primer disco incorporándose al selecto grupo de la nueva ola chilena. 18 de julio de 1973 es la fundación de la Escuela Especial de Bellavista.
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4: 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Declaración de Impacto Ambiental del Proyecto Conjunto Habitacional Miramar. El proyecto se emplaza en la región del Biobío, provincia de Concepción, comuna de Tomé, localidad de Ichato. 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Asimismo, considera la ejecución de estacionamientos vehiculares, bicicleteros, salas multiuso, áreas verdes, equipamiento comunitario y obras de urbanización privada. Todo ello en una superficie total de 2,6 hectáreas. Se enmarca en el desarrollo del Plan de Emergencia Habitacional del Ministerio de Vivienda y Urbanismo, amparados bajo el D.S.49/2011. 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Si el proyecto genera cargas ambientales para las comunidades próximas, se podrá abrir un proceso de participación ciudadana siempre que lo soliciten a lo menos 2 organizaciones ciudadanas con personalidad jurídica a través de sus representantes o como mínimo 10 personas naturales directamente afectadas. La solicitud deberá hacerse por escrito y presentarse en la oficina de partes del Servicio de Evaluación Ambiental de la región del Biobío, ubicado en calle Lincoln número 145, Concepción, de lunes a viernes de 9 a 13:30 horas, o en la oficina de partes virtual disponible en el sitio web https://opb.sea.gob.cl. 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

Buenas canciones, buena música hasta ahora aquí en Radio Agua Marina. Te cuento que el municipio de San Pedro está reparando baches en avenidas como Pedro Aguirre Cerda y Michimalonco con soluciones provisorias para evitar accidentes de tránsito, comprometiéndose a soluciones definitivas. ¿Por qué le hablo esto? Porque sería bueno que también solucionara los baches aquí en Tomea, sobre todo ahí Manuel Mon, camino con humo increíble, ¿eh? Ojalá que se pueda, ¿cierto? Vamos a la música.

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4: 13 de julio de 1850 es la creación oficial de la ilustre municipalidad de Tomé. 15 de julio de 1956 es la fundación de la escuela de Burca. 15 de julio de 1961 es la fundación de la escuela de Yoicura. 16 de julio del año 2011 se registran masivas protestas en Dichato, producto del malestar de los damnificados del terremoto del año 2010. 17 de julio de 1954, Patricio del Solar, cantante nacido en Tomé, graba su primer disco incorporándose al selecto grupo de la nueva ola chilena. 18 de julio de 1973 es la fundación de la Escuela Especial de Bellavista.
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Buenas canciones, buena música a esta hora de la mañana en este día jueves. La Municipalidad de Coronel rechazó un grave hecho de connotación sexual que afectó a una funcionaria del CEFAM Yovilo. Un hombre de 30 años con discapacidad mental fue detenido por personal de seguridad municipal y entregado a carabineros. Se va a brindar apoyo jurídico y de seguridad a la víctima. Destacaron la rápida actuación del equipo de seguridad, en tanto la directora de desarrollo comunitario repudió cualquier forma de violencia de género y ofreció apoyo psicológico y legal a la afectada. Este hombre de 30 años fue detenido, reiteramos, por seguridad pública. Vamos a la música.

Buenas canciones, buena música hasta ahora aquí en Radio Agua Marina. Sujeto de 27 años fue detenido por amenaza de muerte, ataque con arma blanca y robo en Los Ángeles. Este hombre de 27 años fue detenido por los detectives por su participación en un robo con violencia en un sitio de Eriazo. Tras coordinación con la Fiscalía en Fragancia del Bío Bío, el imputado amenazó con un arma a la víctima para luego agredirla, causándole lesiones y sustrayendo su celular. La víctima fue atendida en el hospital de Los Ángeles con lesiones leves. Vamos a las canciones.

vamos a la música, a las canciones en este día jueves. Te voy a contar que vecinos de Concepción acusan maltrato de más de 20 perritos en Nonguén. Se está realizando canibalismo, señalaron. Vamos a la música.

Te cuento que un presunto caso de maltrato animal fue denunciado por vecinos del sector de Nonguén. Se trata de una mujer que hace más de 8 meses se vive sin pagar un arriendo cerca del terminal de buses Las Bahías y que, según relataron los vecinos, tiene más de 20 perros que están sin cuidado de la alimentación. Además, contaron que en las noches están actuando como una jauría. El presidente de la Junta de Vecinos de este lugar, de Nonguén, detalló que, comillas, los perros están en deplorables condiciones. No tienen alimentación, la casa no tiene luz, no tiene agua. A veces esta señora con suerte les trae alimento, pero la mayoría de las veces los perros por el hambre se están realizando canibalismo entre ellos mismos. En tanto, una de las vecinas del sector manifestó la inseguridad que ha generado el caso entre muchas personas de Nonguén. Hemos vivido un calvario, dice, los días de tantos perritos, más de 30 perros que andan rondando y junto con ello matando a las mascotas de vecinos por hambre, y lamentablemente esto lo están viviendo hace años. El presidente de la Junta de Vecinos agregó que la situación ha sido notificada al municipio de Concepción y a la PDI, esta última a través de una denuncia realizada en febrero pasado por la ley Cholito, sin embargo no han obtenido respuestas concretas. La situación, que ya arrastra por más de 2 años, ¿eh?, no solo ha afectado la salubridad, según los vecinos, sino también la salud mental de aquellos que temen por daños en sus mascotas o incluso ellos mismos. Ay, ay, ay, ¿eh? Vamos a las canciones.

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1: El tema que estamos sacando recién con nuestros amigos Super Raúl y Gonzalo Enríquez, Mono Huevo. ¡Aplauso! Se llama A Salir No Still Bailing.

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4: 13 de julio de 1850 es la creación oficial de la ilustre municipalidad de Tomé. 15 de julio de 1956 es la fundación de la escuela de Burca. 15 de julio de 1961 es la fundación de la escuela de Yoicura. 16 de julio del año 2011 se registran masivas protestas en Dichato, producto del malestar de los damnificados del terremoto del año 2010. 17 de julio de 1954, Patricio del Solar, cantante nacido en Tomé, graba su primer disco incorporándose al selecto grupo de la nueva ola chilena. 18 de julio de 1973 es la fundación de la Escuela Especial de Bellavista.
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Canciones, buena música hasta ahora aquí en Radio Agua Marina. Te cuento que la PDI detuvo un hombre de 30 años por abuso sexual y violación contra una menor de 14 años en Mulchen. Tras una investigación de la Brigada de Delitos Sexuales de la PDI en Los Ángeles, el tribunal fijó en 6 meses la investigación, destacando la denuncia temprana de un colegio que activó los protocolos. El detenido tiene 30 años de edad. Posteriormente, el personal de la policía investiga esta situación. Se registró una visita al domicilio del adolescente, donde esta manifestó de forma espontánea haber sido víctima también de una violación, ampliándose la detención por este segundo delito. Vamos a la música.

canciones, buena música hasta ahora aquí en el 100.5 Radio Agua Marina. Te cuento a esta hora que vamos a hablar de las bencinas. ¿Subieron o bajaron? Te voy a estar contando hasta ahora.

Buenas canciones, buena música. A esta hora detienen a 4 imputados por el robo de un PlayStation desde el estacionamiento de un centro comercial en Concepción. ¿Por qué es importante esto? Porque se descubrió que estos autores de este robo eran el líder de una banda que asolaba, robaba casa en Los Ángeles y también en Talcahuano. Vamos a la música.

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10: 13 de julio de 1850 es la creación oficial de la ilustre municipalidad de Tomé. 15 de julio de 1956 es la fundación de la escuela de Burca. 15 de julio de 1961 es la fundación de la escuela de Yoicura. 16 de julio del año 2011 se registran masivas protestas en Dichato, producto del malestar de los damnificados del terremoto del año 2010. 17 de julio de 1954, Patricio del Solar, cantante nacido en Tomé, graba su primer disco incorporándose al selecto grupo de la nueva ola chilena. 18 de julio de 1973 es la fundación de la Escuela Especial de Bellavista.
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Vamos a los titulares de la presente edición.

Autoridades comunales y regionales realizaron mesas de trabajo en Rafael. Se realizó jornada intergeneracional entre el CDIAM y la Oficina Municipal de Jóvenes. Se trabaja para mejorar conectividad desde Coliumo. Más de 100 intervenciones de mantenimiento y mejoramiento se están realizando en establecimientos educacionales durante el año 2026. Organizaciones sociales siguen recibiendo recursos en subvenciones municipales. Nuevas luminarias se están realizando e instalando en la localidad de Rafael. Todo esto y mucho más en la presente edición de este noticiario 100%.

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3: ¿Cómo están ustedes? Muy buenas tardes. Comenzamos una nueva edición de este noticiario 100% comunal. De lunes a viernes, de 13 a 13.30 horas, todas las noticias más importantes ocurrían las últimas 24 horas aquí en nuestra comuna de Tomé. Noticias en este día jueves que te acompañamos con la mejor información. Pronóstico de calidad del aire que entrega como cada día el Ministerio de Medio Ambiente a través de su plan de prevención y descontaminación atmosférica. Para el día de hoy tendremos un pronóstico de calidad del aire bueno. En calefactores y cocinas a leña se prohíbe la quema de cualquier tipo de carbón, mineral o vegetal, maderas impregnadas, residuos o cualquier elemento distinto a la leña, briquetas o peles de madera. Pronóstico del tiempo, pronóstico calidad del aire, que entrega como cada día el Ministerio de Medio Ambiente a través de su plan de prevención y descontaminación atmosférica. Efemérides locales que ocurrió en nuestra comuna de Tomé un día como hoy. Tenemos aquí las efemérides, entonces. Un día como hoy, pero en el año 1858 fue bendecido el camino Tomé-Lirquén, ruta que facilitaría la conexión hacia Concepción. Un día como hoy, pero en el año 1934, por emergencia, la zona se comunica solo desde Tomé a Santiago. 1947, nace Guido Sandoval, profesor, presidente de la... del Partido por la Democracia Tomé y la línea colectivos Tomé y Chato. Efemérides locales que te entregamos, gentileza del gran escritor e historiador tomecino Alejandro Sangüesa Galloso. Vamos al detalle de las informaciones.
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3: Bueno, vamos a las informaciones aquí en el 100.5 de la frecuencia modulada. Tenemos hartas cosas para compartir en este noticiario central. Te cuento que en Rafael, el alcalde de la comuna, encabezó una reunión de trabajo junto a la jefa de gabinete del Saneamiento de Transporte, la unidad fiscalizadora, también en la División de Transporte del Público Regional, como también en autoridades locales. En la instancia también participaron equipos municipales de la Dirección de Trabajo y Seguridad Pública, junto a vecinas y vecinos, dirigentes de los sectores rurales y representantes de las distintas líneas de transporte público de la comuna. Durante el encuentro se abordaron diversas inquietudes relacionadas con el servicio, especialmente los horarios de los recorridos y el alza de pasajes. La reunión permitió generar un espacio de diálogo, te cuento, entre todos los actores involucrados, desde donde se dio luz verde a la mejora de los horarios de transporte. Las demás inquietudes seguirán siendo trabajadas junto a las entidades pertinentes con el compromiso de avanzar en soluciones que permitan a las y los vecinos contar con un mejor servicio de transporte, señalaron. Seguimos con las noticias. La experiencia de la juventud de encontrar una nueva y enriquecedora jornada intergeneracional desarrollada entre la CEDIAM y la Oficina Municipal de Jóvenes. Así es, fue una linda experiencia, iniciativa de encuentro donde personas mayores y jóvenes compartieron experiencias, se conversaron y fortalecieron los lazos entre generaciones a través del respeto, la escucha y el aprendizaje mutuo. Espacios como este, dice el municipio, nos va a permitir contribuir una mejor calidad con mayor valoración por el aporte de cada generación. Bonita actividad que hicieron el CEDIAM y en la Oficina Municipal de Jóvenes. Seguimos con las noticias porque reunión con CNM de Obras Públicas para mejorar conectividad de Dichato. Siguen reuniones entre autoridades de nuestra comuna y región para mejorar la conectividad de Coliumo y Dichato y evaluar acciones por el borde costero. Te cuento que además se planteó la importancia del mantenimiento de las rutas fundamentales, especialmente para enfrentar las emergencias asociadas a los temporales y prevenir situaciones como la caída de árboles que puedan afectar la seguridad de la comunidad. Seguimos con las noticias porque más de 100 intervenciones de mantenimiento y mejoramiento en establecimientos educacionales se realizaron hasta ahora por el 2026. Te cuento que, impulsada por el alcalde Italo Cáceres, durante este año 2026, la Dirección de Educación Municipal ha ejecutado más de 100 intervenciones de mantenimiento y mejoramiento en jardines infantiles, escuelas y liceos de la comuna, fortaleciendo, dice, la infraestructura educativa y entregando mejores espacios para el aprendizaje. Se ha realizado reparación de techumbres, limpieza de mantenimiento de canaletas, reparación de filtraciones, mantenimiento de sistemas eléctricos, entre otros, como también mantenimiento de puertas y ventanas, trabajo de cafetería, reparación de mobiliario escolar, según señalaron desde el municipio de nuestra comuna. Seguimos con las noticias porque se siguen realizando entrega de los recursos para el primer concurso de subvenciones municipales, una inversión que va a permitir fortalecer iniciativas deportivas, culturales, sociales y comunitarias que nacen desde los propios vecinos. En la ceremonia estuvieron presentes nuestras autoridades locales como también las organizaciones que recibieron estas subvenciones el municipio. Seguimos con las noticias porque en el sector de Rafael se instalaron 328 nuevas luminarias, una importante iniciativa que va a mejorar la iluminación de calles y espacios públicos. Te cuento que este proyecto también contempla la instalación de luminarias en los sectores de Menque, Pingueral y Quinta Las Encinas, brindando mayor seguridad, tranquilidad y calidad de vida a las y los vecinos. Con acciones concretas, dice, seguimos trabajando para construir barrios más seguros e iluminados para todos, señalaron desde el municipio de nuestra comuna de Tomé.
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0: Bueno, y estamos aquí en Radio Agua Marina, en los estudios del 100.5. Vamos a conversar con el doctor don Miguel Enrique Sánchez Echeverría, registrado en la Superintendencia de Salud, con todos sus papeles al día, en regla, ¿cierto?, como debe ser, porque comienza ya la atención médica a domicilio en Tomé y alrededores, porque muchos pacientes lo pidieron, ¿cierto? Estamos complicados, adultos mayores, etcétera, etcétera, niños, y es por eso que don Miguel Enrique Sánchez Echeverría, el médico, va a empezar a hacer visita a domicilio. ¿Cómo está, doctor? Primero lo saludamos, gracias por estar aquí en Radio Guamarina.
1: Hola, un saludo a toda la audiencia que en este momento está conectada en Tomé y alrededores.
0: Cuéntenos, comenzamos la atención médica a domicilio en Tomé y alrededores. Cuéntame de qué se trata aquello.
1: Bueno, es una atención que es médica desde la casa, principalmente para temas de control, incluso en temas de emergencia, incluso en temas de cuidados para las personas que tienen condiciones como avanzadas. Hacemos como este tipo de atención, tanto niño, adulto mayor, adulto joven, porque muchas veces complica por tema de movilidad, por tema de clima, trasladarse hacia un centro de salud o no se tiene la disponibilidad, o muchas veces los centros de salud, a los cuales muchos de ellos yo he estado y he trabajado también, tienen como esta tendencia de estar colapsados y para evitar la sobreexposición está esta atención médica a domicilio.
0: Doctor, ¿cómo se va a comenzar a hacer esta atención? ¿Cómo tengo que pedir hora? ¿Tenemos algún número WhatsApp? ¿Tenemos alguna? ¿Hay también cómo podríamos hacer una aplicación? Cuéntenos.
1: Sí, hay un... Bueno, está mi número de teléfono, que es el +56 94 88 53 559.
0: ¿Ya?
1: +56 94 88 53 559. Y además está la posibilidad de que usted puede entrar a través de las redes de Radio Agua Marina a un link, que en ese link usted puede primero hacer una cotización de cuánto sería.

0: que se va a pedir, y eso pues, también es la transparencia, ¿cierto? Claro, claro. Medicina en general, ¿cierto? Para todo lo que adulto, para todo lo que es niño, ¿no?
1: Sí, medicina general, seguimiento de paciente crónico, seguimiento de paciente oncológico, seguimiento de paciente niños, que muchas veces cuesta trabajo sacarlo y exponerlo. Mm. Ahí está como esta condición donde usted puede tener una evaluación inmediata, e incluso en ciertos casos de pacientes con ciertas condiciones poco más complejas, criterio médico especializado para hacer el triage y el manejo de decisión en cuanto a la conducta a tomar, incluso siempre que yo hago como domicilio, que lo he hecho muchas veces, donde hay que, por requerimiento del paciente, hacer llamado al SAMU o a alguna unidad de emergencia, ahí hacemos la derivación como corresponde para que efectivamente todo sea de lo más expedito posible y tengan como este acompañamiento.
0: Reiteremos entonces en este día jueves, todos los jueves vamos a estar conversando nosotros, todos los jueves, tuvimos jueves anterior, ahora reiteremos el número para esta consulta médica a domicilio.
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0: ¿Cuáles son los beneficios de que el médico vaya a la casa, doctora? Es muy importante, ¿cierto? Por el traslado, me imagino también el costo, porque algunas partes no hay locomoción colectiva, uno tiene que tomar taxi, Uber, pero además de aquello, ¿cuáles son los beneficios?
1: Bueno, hay varios beneficios. Uno de ellos está relacionado con la movilidad, que muchos pacientes son de movilidad reducida, están en ciertas condiciones que de dependencia, que no se pueden mover y que necesitan una evaluación frente a un resfrío, frente a una condición de salud crónica de ellos, un seguimiento de su enfermedad. Ahí en ese caso es vital tener atención a domicilio. Lo otro importante es en el caso de los niños, con todo este con este río atmosférico que está, claro. He tenido muchos pacientes a los cuales he tenido que ir a su casa porque la sobreexposición tanto a los vientos que están haciendo como a la lluvia, así como a todos los gérmenes que están actualmente circulando en los centros de salud, complica muchas veces llevar a un familiar para que sea evaluado y que tenga una atención primaria en cuanto al tema de salud. Y es importante también por el tema de ahorro de esfuerzo y de tiempo, lo que implica finalmente todo este proceso. Y lo bueno es que siempre nosotros hacemos como un acompañamiento y seguimiento de todos los pacientes.
0: ¿Retenemos el número entonces para la atención?
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0: En todo caso, aquí está escuchando usted, también va a estar en nuestras redes sociales el número. Muchas gracias, doctor Miguel Enrique Sánchez Echeverría, Medicina General, seguimiento oncológico, también seguimiento de otras enfermedades y patologías. Muchas gracias, doctor.
1: Pediatría.
0: Y pediatría también, muy importante. Muchas gracias.
1: Ya, que esté bien. Saludos a todos los oyentes.
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1: Te acompañamos en esta edición de día jueves en Radio Agua Marina. Recuerda que nos puedes escuchar en cualquier parte del mundo a través de nuestra señal online, aguamarina-fm.cl. A continuación, damos a conocer las personas que lamentablemente han fallecido las últimas horas aquí en Tomé. Se comunica el sensible fallecimiento de don José Elías Fuente Alba Ulloa, que en paz descanse. Su velatorio se está realizando en el salón velatorio de la parroquia Nuestra Señora de la Candelaria y su funeral se va a avisar en forma oportuna. Se comunica el sensible fallecimiento de la señora Juana Rodríguez Bastida, que en paz descanse. Su velatorio se está realizando camino a Menque y su funeral se va a avisar en forma oportuna. Enviamos las condolencias a cada uno de sus familiares, como también a sus cercanos.
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Nos vamos, muchas gracias por su sintonía. Luego viene el resumen de las noticias más importantes ocurridas a nivel nacional e internacional con Agencia Puntual, y tenemos una gran programación para todos ustedes. No se pueden separar del 100.5. Muchas gracias. Buenas tardes. Sean felices.

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2: ¿Qué tal? ¿Cómo están? Les saluda Carlos Maturana. Les doy la bienvenida a esta nueva edición de noticias, donde sabremos del informe de la OCDE que da cuenta que jóvenes chilenos de 15 años son quienes más tiempo pasan en redes sociales. Sabremos de los anuncios del presidente José Antonio Kast en materia de seguridad. En el Congreso hay posturas divididas. Hablaremos de la investigación de oficio de fiscalía tras telefonazo de alcaldesa de La Cruz, donde cuestiona hallazgo de marihuana.
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2: La Comisión de Hacienda aprobó los 3 vetos ingresados por el Ejecutivo al proyecto de reconstrucción nacional. Desde el Ejecutivo se mostraron muy contentos con los resultados. Ornella Mellado con el informe.
3: Lo adelantábamos ayer. La Comisión de Hacienda de la Cámara de Diputados y Diputadas aprobó los 3 vetos ingresados por el Gobierno al proyecto de reconstrucción nacional. Sobre esto habló el ministro de Hacienda, Jorge Quirós.
4: Por lo tanto, quedó bastante claro que, si bien la motivación de esta iniciativa puede parecer correcta, en la práctica cada una de ellas genera resultados más bien adversos y contraproducente, y en tal sentido celebramos la aprobación de 10 contra 3, digamos, 10 a favor, 3 opuestos a los 3 vetos propuestos por el Ejecutivo.
3: En detalle, los vetos aprobados son el fin del anatocismo, la eliminación del olvido financiero y las excepciones para el pago a 30 días para las pymes, algo que desde la oposición cuestiona. De hecho, el diputado del PS, Daniel Manucheri, se refirió a las repercusiones de aprobar estos vetos.
5: Yo no sé si de verdad los 2.500 pesos de los pañales valían el aprobar esta mega reforma, el rechazar el olvido financiero, el darle un portazo a los endeudados. Eso es algo que el PDG va a tener que explicarle a los chilenos, si valía la pena o no valía la pena por estos 2.500 pesos de los pañales para un grupo reducido de gente, el afectar materias tan importantes como hoy día era el olvido financiero, que es ir en ayuda de la gente que está endeudada, que tiene deuda, que no es justo a la gente que se le persiga por deuda de hace 25 años.
3: Ahora el cronograma del proyecto denominado Mega Reforma está en su recta final para quedar en condiciones de ser promulgada. Los vetos se discutirán el próximo lunes 10 de agosto en la Cámara de Diputados y Diputadas, para luego tener su votación definitiva en la sala del Senado en la jornada del martes.

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1: Un informe de la OCDE reveló que los jóvenes chilenos de 15 años son quienes pasan más tiempo en redes sociales, promediando alrededor de 45 horas semanales. Esto, según expertos y expertas, puede afectar a la salud mental. Javier Vera, con el informe.
2: Un informe de la Organización para la Cooperación y el Desarrollo Económico, OCDE, reveló que los jóvenes chilenos de 15 años son quienes pasan más tiempo en redes sociales. Son alrededor de 45 horas semanales las que dedican los adolescentes a estas plataformas, influyendo en su bienestar y el rendimiento académico. Además, el informe detalla que el 95% de los estudiantes se informa por redes sociales y el 88% reporta comunicarse o compartir contenido a diario en estas plataformas. La psicóloga infanto-juvenil de la Clínica Universidad de los Andes, Susana Sarabia, explicó los efectos que trae esta rutina.
3: Un aspecto también importante es lo que tiene que ver con la comparación social, ya que las redes sociales muchas veces se muestran estereotipos o ideales de belleza en una etapa en donde el autoestima suele ser fluctuante, en donde los adolescentes buscan pertenencia, y entendiendo esta vulnerabilidad, eso puede influir en que, por ejemplo, los adolescentes puedan tener mayores niveles de insatisfacción corporal, mayores niveles de comparación, esta sensación muchas veces de no ser suficiente o no pertenecer.
2: Dentro de los otros países que fueron parte del estudio, Chile se posiciona en primer lugar, pese a que existe una prohibición del uso de teléfonos móviles en las escuelas. En contraparte, Japón es el país donde los jóvenes pasan menos tiempo en redes sociales, con un promedio inferior a las 26 horas. Otro detalle particular es acerca del tiempo que los jóvenes pasan comunicándose entre ellos a través de las plataformas, ya que el 20% de los adolescentes pasan al menos 5 horas compartiendo contenido digital durante la semana.
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1: La región de Ñuble registra un superávit de precipitaciones del 13,8% y una importante recuperación en ríos y embalses. Pese al aumento en las lluvias, la zona mantiene un déficit del 19% en acumulación de nieve.
0: La región de Arica y Parinacota.
1: Un ciudadano venezolano falleció en el sector Cerro Chuño, en Arica, tras recibir una descarga eléctrica y caer desde la altura mientras sustraía cableado de cobre. La PDI investiga el hecho.

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2: Diversas reacciones dejó la cadena nacional del presidente José Antonio Kast, donde presentó más de 30 proyectos centrados netamente en la agenda de seguridad, afirmando que impulsará una lista de iniciativas. Los parlamentarios del oficialismo fueron enfáticos en que apoyarán los proyectos presentados por el gobierno, señalando que la seguridad y combatir el crimen organizado debe ser una prioridad para el Ejecutivo. Habla la jefa de bancada de senadores RN, María José Gatica.
3: La seguridad debe ser prioridad absoluta. El presidente Kast ha presentado una agenda firme para combatir el crimen organizado, que incluye la colaboración de las Fuerzas Armadas con las policías. Esta nueva herramienta permitirá que los militares puedan estar en la calle bajo un marco legal. Desde el Congreso, estas iniciativas contarán con todo mi respaldo para que se conviertan pronto en ley y podamos devolver la tranquilidad a las familias chilenas.
2: Sin embargo, no todos los parlamentarios están en la misma línea. Algunos desconfían de los anuncios y promesas realizadas por el gobierno. Habla el diputado del PDG, Fabiano Sandón.
4: Pero los chilenos, y especialmente quienes vivimos en la región de Antofagasta, ya hemos escuchado demasiados anuncios y promesas. Hoy existe una legítima desconfianza, porque la gente quiere resultados, no discursos. Ahora, estos anuncios deberán convertirse en proyectos de ley. Los revisaremos uno a uno y respaldaremos todo lo que sirva para enfrentar con decisión al narcotráfico, al crimen organizado y la delincuencia.
2: Desde la oposición criticaron enfáticamente los proyectos presentados por el presidente, tildándolos como ideas que buscan solo aumento de penas de cárcel y no más herramientas de persecución criminal. Así lo comentó el diputado PS Raúl Leiva, integrante de la Comisión de Seguridad.
5: Los anuncios que realiza el presidente dan cuenta de manera inconexa de muchos proyectos de ley que están en actual de tramitación y otros proyectos que esperamos poder conocer. Idealmente, el haber tenido un trabajo prelegislativo con las comisiones de seguridad de manera transversal en ambas cámaras hubiera sido ideal para avanzar. Sin embargo, esperamos conocer los proyectos de ley, darles una adecuada tramitación, pero proyectos que entreguen mayores herramientas de persecución criminal y no solo un aumento de penas que en definitiva no tiene una sanción efectiva.
2: Entre las iniciativas presentadas por el presidente destacan el aumento del plazo para detención en flagrancia, reforzar el control fronterizo, perseguir organizaciones criminales y promover una reforma constitucional para fortalecer la protección de las personas. El presidente enfatizó al momento de terminar la cadena nacional que los ejes del gobierno son claros. Además afirmó que estos son seguridad, economía y empleo. La Contraloría Regional de Valparaíso solicitó antecedentes al municipio de La Cruz tras la filtración de una llamada de la alcaldesa Filomena Navia. En el audio, la autoridad comunal cuestiona el hallazgo de marihuana tras el sobrevuelo de un dron. El organismo busca determinar si se cumplió la obligación legal de denunciar el hallazgo a través de una omisión de denuncia. Saludamos a María Belén Araya, quien nos da cuenta de esto. ¿Qué tal, María Belén? ¿Cómo estás?
6: Hola, ¿cómo están? Así es, la Contraloría General de la República ofició a la Municipalidad de La Cruz para esclarecer las actuaciones adoptadas tras el hallazgo de una plantación de marihuana luego de la difusión de una llamada telefónica en la que la alcaldesa Filomena Navia cuestiona el sobrevuelo de un dron que encontró la droga. El organismo fiscalizador indicó que investiga eventuales irregularidades administrativas relacionadas con el incumplimiento de la obligación que tienen los funcionarios públicos de denunciar hechos que pueden constituir delitos, conforme al Estatuto Administrativo para Funcionarios Municipales. La Contraloría Regional de Valparaíso otorgó un plazo de 5 días hábiles para que el municipio informe si el hallazgo ocurrió efectivamente y qué medidas adoptaron, y en particular, si se presentó una denuncia penal y en qué fecha. A lo anterior se suma la apertura de 2 investigaciones de oficio encabezada por la Fiscalía de La Calera. Al respecto, habla el fiscal jefe de La Calera, Juan Sebastián de la Fuente.
7: Han abierto de oficio 2 investigaciones por parte de la Fiscalía Local de La Calera. La primera, por el delito de tráfico ilícito de drogas y plantación de especies vegetales, en particular cannabis sativa, debido a que tomamos conocimiento que en predios cercanos a la comuna de La Cruz estarían realizando o cometiendo este tipo de delito. La segunda investigación, relacionada con la primera, es una investigación por omisión de denuncia, ya que también tomamos conocimiento que una autoridad de la comuna de La Cruz, en conocimiento de estos antecedentes de plantación y tráfico de drogas, no realizó las denuncias pertinentes.
6: Tras la filtración del audio, la alcaldesa sostuvo que la responsabilidad de denunciar recaía en los funcionarios que detectaron el cultivo mediante un sobrevuelo con dron y anunció un sumario administrativo y acciones legales contra quienes difundieron la conversación. Desde Chile Transparente, su director ejecutivo, Michel Figueroa, señaló que la obligación de denunciar alcanza a todos los funcionarios públicos que toman conocimiento de un posible delito y advirtió que el caso podría derivar en responsabilidades administrativas e incluso motivar una investigación por eventual notable abandono de deberes.
2: Muchas gracias, María Valen. Será hasta una próxima oportunidad.
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2: Vecinos reportaron la caída de nieve en diversos sectores rurales de Carahue, en la cordillera de la costa. El fenómeno se produjo debido al sistema frontal. Eso es todo por el momento. Nos encontramos en la siguiente edición de noticias.
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0: existiendo denuncia presentada ante los tribunales de justicia por parte de las personas involucradas, ni un procedimiento judicial en curso respecto del parlamentario aludido. En un Estado de Derecho corresponde que sean las instituciones competentes las que conozcan y determinen la existencia de eventuales responsabilidades con pleno respeto al debido proceso y la presunción de inocencia. Por ello, estimamos indispensable evitar juicios anticipados o conclusiones que no se encuentren respaldadas por una resolución de la autoridad respectiva. Como Senado, seguiremos atentos a la evolución de los antecedentes y actuaremos conforme al marco legal y las normas que rigen nuestro funcionamiento, rechazando toda forma de violencia y reafirmando nuestro compromiso con el respeto, la probidad y la responsabilidad pública. Y esto, esta declaración va en la misma línea de lo que dijo el fiscal a cargo, que no existe ninguna denuncia al respecto. Hasta acá vamos a dejar las noticias. Tenemos 15 grados a esta hora, la máxima será de 16 esta jornada, tarde despejada. Sigan en compañía de Radio Agricultura, pero les cuento que el Servicio Nacional de Reinserción Social Juvenil rompe el círculo con educación, trabajo y rehabilitación. Reinserción es seguridad. Véanos en el canal 47 de BTR, 114 de Mundo, 518 de Claro, en el 143 por GTD y Telsur y en el 166 en Zapping. Sigan en compañía de Radio Agricultura, se quedan con Deportes en Agricultura. Que tengan buenas tardes.
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4: Aquí estamos, señoras y señores, sí, comenzando una nueva edición de Deportes en Agricultura, día jueves. Muchas cosas, pero muchísimas cosas para la pauta, así que ponga atención porque estos son los títulos de lo que vamos a hablar hoy en el programa. Masiva bienvenida para Bocinha, hinchas de Colo-Colo reciben al portero caboverdiano en el Monumental. Cerca de 25.000 personas llegaron. En lo futbolístico, Fernando Ortiz piensa en Eric Bimberg para reemplazar al lesionado Diego Ulloa en el duelo ante La Calera. Hablemos de Católica también, o más bien hablaremos de Católica. Con un juvenil en el 11, Daniel Garnero golpea la mesa en el lateral derecho y alinea, a falta de una práctica, al joven de 18 años, Francisco Daza. Recordemos que la UC también piensa en su viaje a Argentina para medirse por la Libertadores ante Estudiantes. Con equipo mixto, Universidad de Chile venció por la mínima a Unión San Felipe y se quedó con el primer lugar del grupo D de la Copa Chile. Ahora los azules ponen el foco en el duelo de este domingo ante Palestino por la Liga de Primera. Y fútbol Inter también tenemos muchísimas cosas. Por ejemplo, esta, el refuerzo más costoso del club. El Real Madrid anuncia a Gian Diomandé como su nueva incorporación. ¿Se acuerda usted del Mundial, el de Costa de Marfil? A cambio de 140 millones de euros. Increíble. Mientras que en Uruguay anunciaron a Diego Forlán como su nuevo entrenador. Y están pasando cosas con Rodri al Barcelona. Un montón. Prepárese, ya está Camaño, ya está De Tezanos. Comienza día jueves una nueva edición con todo de Deportes en Agricultura.
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4: Ya nomás aquí estamos, qué lindo encontrarnos nuevamente con usted que está ahí escuchando, 14 antenas, plataformas digitales, todos atenti a una nueva edición de Deportes en Agricultura que ya está con plantel conformado, como puede ver usted ahí, con Manuel de Tezanos. ¿Qué tal, Manuel?
5: ¿Qué hubo?
4: Buenas tardes, ¿qué hubo? ¿Qué hubo? Como dicen en mi zona, ¿qué hubo?
5: Cristian Camaño.
6: ¿Qué hueá?
5: ¿También es así?
6: ¿Qué pasa?
5: Eso, ¿cómo está? Así dicen en mi zona.
6: ¿En tu zona? ¿Cuál es tu eres no. santiaguino, vos, Camaño?
5: Sí.
6: Estoy Kiwa. Oye, Kiwa. Están pasando muchas cosas en el fútbol internacional. Por ejemplo, lo que decíamos en los titulares.
5: ¿Ya?
6: 140 millones de euros, una de las grandes figuras jóvenes de la Copa del Mundo, Jan Diomandé. ¿Te acuerdas, Camaño, que se lo estaban peleando por aquí y por allá? Real Madrid, nueva incorporación. ¿Ya? ¿Qué más les puedo decir? Diego Forlán
5: se convertiría por
6: entrenador en Uruguay.
5: Se convertiría, pero ese es un dato engañoso, porque finalmente si tú llevas a día de hoy la plata que pagó el Real Madrid por Cristiano, por ejemplo, tiene otro valor a lo que se pagó en ese momento, pero la
7: ajustado
5: cifra...
7: A inflación.
5: Claro. La cifra
7: es
5: de
7: como
5: hoy...
7: cuando hablan de la taquilla del cine. Esta es la película más taquillera de la historia, pero en venta de boletos hay películas que no han sido superadas.
5: Exacto, pero en este caso particular la cifra de Diomandé, que son 140 con todos los bonos incluidos, porque el fijo es 125 millones, pero si cumple objetivos llega a 140, por ejemplo partido jugado, goles, campeonatos, títulos, champions, eso podría llegar a 15 millones más para el club, Leipzig en este caso.
6: Sí.
5: Entonces la cifra lo convierte en el jugador más caro de la historia del Real Madrid.
7: La cifra,
5: no el valor, porque si tú vas al valor de Cristiano del año 2009 cuando llega al Real Madrid,
7: 110 creo.
5: Algo así. Pone valor hoy 110 millones de dólares.
6: Y el récord son 200. Ya, lo vamos a buscar. Hay un
5: el récord es 222,
6: ¿cierto?
5: Neymar.
6: Sí.
5: Al PSG.
6: 222.
5: Es el récord absoluto.
6: Qué increíble. ¿Qué más te puedo decir? Bueno, lo que
5: hace cuatro partidos buenos.
6: Oye, sí, porque
7: no, pero tuvo un gran año
5: en el Leipzig. Sí, venía con mucho antecedentes.
6: Tuve harto
5: fútbol, pero hace dos años estuvo en Granada de España y no pasó nada. Nadie se fijó en él. El único que se fijó fue el Leipzig.
7: No, pero el entrenador ya decía que el cabro 20 era...
5: millones.
7: El entrenador de Granada decía que el cabro este caro es extraordinario.
5: Claro, pero en la Liga Española, que podría ya él lo tenía ahí frente a tus ojos, Real Madrid lo dejó pasar. Y ahora tuvo que pagar 125. Qué más locura. Los bonos que pueden llegar a 140.
6: Buen jugador, sí, pero cortito el mundial que hizo. Cuatro partidos, nomás se quedó en 16avo Costa de Marfil.
7: Sí. Pero no por culpa de él, jugó un partidazo con Noruega.
5: Manuel lo tuvo ahí.
7: Lo vi.
5: Por las dos perfiles puede jugar.
7: Hizo reemplazar al lateral derecho de Noruega. No lo podía aguantar. Y entró ahí Ornes, el jugador del Benfica, a hacer la...
5: ¿Dónde estaba Pedersen?
7: Ese partido lo pudo haber perfectamente llevar a la
5: área. No estaba Ryerson, ¿sí?
7: Ryerson,
5: el del Dortmund.
7: Sí, no me acuerdo. Pero hay una tajada del arquero en el último minuto, la saca del ángulo.
5: Un tiro libre
7: raro, sin barrera. Que podría llevar el partido a largo y creo que era lo más justo.
5: Yo creo que el espectáculo que dio Diomandé contra Ecuador, contra Hincapié, que era un duelo de elite,
6: Se lo llevó puesto. Mal mundial de Hincapié en general.
5: Sí, estuvo flojito.
6: Con la dupla ahí con...
5: Es que con línea de tres queda muy expuesto.
6: Sí,
5: queda muy expuesto, verdad. Como central izquierdo.
6: Pero en este caso,
5: y con otros centrales, claramente, más allá que estaba Pacho. Pero ese día Diomandé parecía la mejor versión de Vinicius.
6: Es que
5: ese día fue impresionante.
6: Fue impresionante.
5: Contra Ecuador el partido fue... Yo dije antes del Mundial, mira, Diomandé, dije, puede ser un buen... Pero después que yo lo vi con Ecuador, dije, no, bueno...
6: Ya, pero la firme, Camaño, yo te voy a decir, la firme no lo tenía yo.
5: No, yo lo tenía, ¿sí? Pero yo dije...
6: Como decía, si pongamos una fichita...
5: Jugadores jóvenes, están en... Ya. ¿Me lo recuerdas?
6: No,
5: en ESPN 360, dije, Diomandé, ojo con el marfileño, pero jamás esto. No, olvídate, nunca, pues no. Estamos hablando de futbolistas que pueden hacer un ruidito. Ruidito en medio de todas estas figuras.
6: Exacto.
5: ¿Cachai?
7: No,
5: pero fue a otra cosa.
7: Real Madrid se lleva figura de mundiales todos los años. Ante James, suele usar, no siempre le va bien.
5: Es que el 2022 ya estaba el mundial en medio de la competencia.
7: Claro,
5: que fue en noviembre.
7: Oye, quería saber cuánto costaría un Cristiano Ronaldo hoy en España, porque lo llevé a la inflación de España. Uh-huh. Pagó 94 millones de euros en su momento al Manchester United del 2010 y hoy serían 128 millones 592 mil euros. Mira, hoy. Solamente por el traspaso, claro, sin bonos.
5: Claro, acá son 125 más los bonos que podrían llegar a 140.
6: Qué locura.
5: El Leipzig el año pasado vendió a Sesco en 90
6: al
5: Manchester United.
4: Al Manchester.
5: Benjamin Sesko. Anteriormente vendió a Upamecano, ya ha vendido a muchísimos futbolistas.
8: Haaland también.
5: No, pero Haaland era del Red Bull. Claro, era el Red Bull, digamos, pero era del Salzburgo.
7: Lo que pasa es que el camino es Salzburgo, Leipzig, si es que no lo venden directo del Salzburgo, y de ahí ya de la Bundesliga alemana, y ahí se venden caro.
5: Sí. Pero por ahí pasó Mudrik, por ejemplo, que el Chelsea pagó 70, el ucraniano que después dio doping.
4: Y que ahora lo van a recuperar,
5: le van a mandar a préstamo
4: al Estrasburgo.
5: Seguramente,
4: para que recupere la sintonía. ¿Quién más está? Uno que se
5: le hicimos.
4: Xavi Simons pasó por ahí.
5: Otro que dejó,
7: Dani Olmo.
5: Otro que dejó muchísima plata.
7: Dani Olmo pasó por el Leipzig.
5: No, pues de ahí llega el Barcelona.
4: De ahí llega el Barcelona.
5: 60 millones de euros.
4: Soboslai también. El que celebraba con un globito para arriba, como era un. Savitzer también pasó por ahí.
7: Openda, creo.
5: Una fábrica.
4: No, Openda no.
7: Es un modelo.
5: Openda lo compró. Y después se fue a la Juve.
7: Son un equipo granja.
5: Fíjate que en un momento el Leipzig.
7: Pero el Leipzig en un momento acaba de tener a
5: Jürgen Klopp y a 20 millones de euros. Ese era su tope. Después pasó a 25. Y el que lo rompió fue Openda. 42 millones. Porque había sido uno de los colores de la Ligue 1 con el Lens. Y ahí ya los precios del Leipzig, si yo vendo en 40, tengo que vender en 80, en 90, en 100, y la cantidad de plata. Hoy día llevamos una gráfica y ahí voy a ver, mañana te lo comento, cuánto ha sido lo que ha vendido el Leipzig en estos últimos 5 años, las grandes ventas.
4: Pero es el proyecto de la empresa.
5: Sí, pues así es.
7: Lo que fue el Porto la década pasada. El Porto vendió 800 millones de dólares.
4: Qué locura. Es que me faltaba en Kunku, que me lo dice Cabrera y Martín.
7: Oye, hablando del Barcelona y el Real Madrid, ahora es Barcelona el que va por Rodri.
4: Justo te iba a decir, mira, de acuerdo a lo que anuncia Marca, Rodri se habría cansado de esperar una oferta formal por parte del Real Madrid y habría acordado en términos económicos con su clásico rival, el Barcelona. En las próximas horas, el cuadro catalán se pondrá de acuerdo con el City para llegar a un acuerdo.
5: Es que está lesionado gravemente Frankie de Jong. Entonces se pierde todo lo que queda del año, entonces yo creo que ahí es donde Barcelona acelera.
7: El tema de esto, que además de darse el gustito, o sea, más allá de darse el gustito de por fin ganarle un jugador al Real Madrid, porque todos los que han llegado al Real Madrid suenan en Barcelona, el tema es que Barcelona está bastante justo con el presupuesto.
5: Claro.
7: No lo puede llegar y gastar, porque tienen que gastar exactamente lo que vende. Sí, estaba muy apretado por eso.
5: Fíjate que el Real Madrid llevaba gastado hasta ahora vendido 180 millones de euros entre Nico Paz, que es como 60, que cuando te lo pague no sabes, pero eso ya está ingresado como venta, los 60. Después vendió este chico Gonzalo García al Fulham, 40, se lo llevó que, Arbeloa,
4: que llegó hablando inglés.
5: El extremo que estaba en los Osasuna de la selección que fue al Mundial, Víctor Muñoz, el Liverpool pagó 40, el 50% era el Real Madrid. Se llevaron al 9 del Elche, el uruguayo Álvaro Rodríguez, que era compañero Cepeda, era del Real Madrid, que le entraron 15, y así iba sacando porciones de venta. En total llevaba 180 y gastado 90. Porque Dumfries 20, Cucurella 60, Bernardo Silva libre, Konaté libre, entonces le quedaban como 200 para gastar, y ahí lo gastó 140.
7: El Barcelona necesita un 9.
5: Sí, pues si se fue Lewandowski.
4: Lo oficializaron en Chicago Fire.
5: Sí, pues ya hizo un gol.
4: Sí,
5: ya hizo un gol el fin de semana. Sí.
4: Esa fue la noticia, ¿no? Su primer gol, exactamente.
7: Chicago Fire.
5: En Arabia Saudita y la MLS están los 5 máximos goleadores vigentes: Cristiano, Messi, Lewandowski. Son 5, pero no está Mbappé, no está entre los 5 primeros goleadores vigentes, con 600 goles. Ayer tiró la lista de los 5. Benzema puede ser.
4: Puede ser, ¿no?
5: Puede ser. Y hay un quinto que no recuerdo.
4: Qué lindo. Oye, ¿qué más papitas les traje? Ya nos podemos meter. Jugó la U. Bocinha, yo creo que ya Manuel, el último. Ya van resabios de lo de ayer, pero ya para el debate. Lo que dijo Camaño hoy día, acá en estos mismos micrófonos, se acabó, ¿cierto? Lo dijiste, Camaño.
5: Ahora
4: ¿cuándo juegue?
5: Cancha.
4: Porque la gente me escribe también, ya, ¿cuándo van a parar con Mociña y Bocinha? Yo le digo, pero bueno, si lo presentaron ayer con 42.000 personas. Esto es interesante porque la crisis de la FIFA
7: está Y como siempre, Conmebol dando la nota correcta.
6: Conmebol publicó una carta en la que pide mantener la institucionalidad en medio de la crisis.
7: Apoyando Infantil.
6: O sea,
7: bien tibiona en la crítica que hay, diciendo, bueno, no puede pasar esto de nuevo, pero en el fondo no vamos a hacer nada para que se vaya el señor Infantino.
6: Eso está por verse, ¿eh? Ayer lo de Jordania que te decía yo, le van a ofrecer la final a Marruecos.
7: Lo de Jordania escaló mal, porque el presidente de la Federación Jordana tuiteó que efectivamente ahora que presionó le pagaron, misteriosamente, pero que esto no iba a cambiar su decisión de apoyar a Infantino, o sea, que le retiró su apoyo y que le da lo mismo que le hayan pagado, y que esto es una demostración de cómo se maneja la FIFA. Y en la reunión de ayer en Marruecos, faltó parte importante del comité ejecutivo de la FIFA. Hubo, en el fondo, una reunión de las personas que estaban dispuestas a seguir apoyando a Infantino, y hay una gran parte del comité de la FIFA. No te estoy hablando del resto de las federaciones, ni siquiera dentro del núcleo duro de la FIFA cuenta con todo el apoyo a Infantino, que en este momento se está aferrando a que no lo boicotee la UEFA. Está tratando de hacer todo lo posible para que no le boicotee los torneos y que no lo hagan renunciar antes de tiempo, pero esto se va a seguir desarrollando. La UEFA no va, en este caso, no va a doblar la mano, y anunció que sigue el boicot, y dentro de la misma FIFA sigue habiendo críticas a la gestión de Infantino. Entonces es increíble como en 18 días, porque eso ha pasado de la final del Mundial, o 19 días, el tipo que parecía tener el mundo en su mano, hoy día está...
6: Increíble, fue un... sí.
7: Porque además esto se sumó, como le ofreció la final a Marruecos, cosa que ha sido media desmentida y todo, pero, sí. No, pero el periodista que lo dice es serio, es el mismo que destapa todo este intento de crear esta empresa para vender el 20% de la Copa del Mundo. Ese periodista es el que denuncia lo de la final en Marruecos, y en España se enfurecieron, porque en el fondo el Mundial final...
6: Era España,
8: en Estados Unidos.
7: Era España y Portugal, claro. Eso, invitaron a Marruecos, pues hicieron esta basofia de meter a Sudamérica y todo, en la cual quedamos fuera nosotros, pese a que éramos parte del comité organizador original, y al ofrecerle la final, sumado a todos estos problemas fronterizos que hay en Ceuta y todo, están haciendo que en España se convierte y se politice totalmente el tema, y están pidiendo los partidos políticos que se salga España de la organización del Mundial.
6: Sería o que se salga Marruecos también. Algunos.
8: Que Marruecos no...
7: Marruecos no se va a salir,
8: pero si van a hacer un Mundial, digamos, con dos países, tiene que ser España y Portugal. Porque infraestructura sobra. Piensa que en el estadio... Hay algunos estadios españoles, de los nuevos estadios, incluso el nuevo del Betis, que no está incluido dentro de la nómina de 11 estadios que presentó España. O sea, ni siquiera tienen la urgencia de presentar estadios que van a estar
6: ahora listos más allá. Marruecos está construyendo ya el estadio más grande del mundo. Son 130 mil personas.
8: Son cuatro sedes las
6: que tienen. Y me imagino que lo están construyendo para ocuparlo.
8: Me imagino que... Claro, no hay partido inaugural exclusivo, porque finalmente, como va a haber uno en Sudamérica, en el Centenario, en la cancha River y en el Estadio Defensores del Chaco, ninguno se considera como el partido inaugural del Mundial, como era habitualmente, por ejemplo, en España 82.
6: Esta vez hubo tres.
8: Claro, por eso. En España 82 el partido inaugural no fue en Madrid, pues fue en Barcelona.
6: Claro.
8: Fue en el Nou Camp. Ahí jugó Argentina-Bélgica. Cuando Bélgica le ganó 1-0 a Argentina, una sorpresa. Entonces, la final sí fue en el Santiago Bernabéu. En Italia fue Milán el partido inaugural, Argentina-Camerún, y el cierre fue en Roma, Alemania-Argentina.
6: Claro.
8: Siempre era 1-1. En cambio, en Francia el inaugural fue en Saint-Denis y el último fue en Saint-Denis.
6: Exacto. Y después en Sudáfrica.
8: En México 86, el inaugural fue en Ciudad de México.
6: Azteca y Azteca. Oye, para cerrar el tema de la FIFA y con respecto a lo de Jordania, que me parece que, mira, es que yo les guardé precisamente estas declaraciones que son brutales de cómo Camaño, Manuel,
8: hizo comprar.
6: Sí, y cómo lo pasaron pésimo en esta Copa del Mundo por todas las cortapisas que puso Estados Unidos y la FIFA. Los jordanos le echan la culpa a la FIFA de todo lo que tuvieron que sufrir con sus hinchas que no pudieron ingresar, cuánta plata tuvo que surgir de la Federación de Jordania, etcétera, porque esto es del príncipe Al Bin Al Hussein, que es el hijo del rey, o sea, el que gobierna, y es el presidente, bueno, así funcionan las cosas en estos países, compartió varias denuncias contra el presidente de la FIFA. Algunas de ellas, mira, Jordania es un país pequeño con un presupuesto mínimo, así que tuvimos que lidiar con enormes obstáculos en nuestra primera participación. Tuvimos que llevar a nuestros aficionados a Estados Unidos, a varios les negaron la visa a pesar de tener boletos comprados, tuvieron que pagar precios exorbitantes, le estamos pagando impuestos al gobierno estadounidense a través de la FIFA por nuestra participación, etcétera. En tercer lugar, llevamos más de 6 meses esperando el dinero de recompensa para nuestros jugadores por haber jugado la Copa Árabe en Qatar.
7: Bueno, pero eso es lo que FIFA. Pagaron después de ese tuit.
6: Exactamente. Ah, ¿viste?
7: No, pero es que tenés que ver, hay uno nuevo de él, ¿ya? Que es el donde dice nos pagaron, pero no lo va a apoyar a este muchacho. Si, fíjate que ayer el primer ministro de Canadá dijo que no era una persona confiable y que y que le hace mal al fútbol. El primer ministro de Canadá, o sea, uno de los que está entregando la copa con él.
5: ¿Tú crees que en Canadá están asustados los clubes porque la FIFA los puede desafiliar?
7: Sancionar,
5: acá esa cartita de Milán
7: al Congreso,
5: por favor. Ojo con lo que están pidiendo con la nueva ley de sociedad, porque nos puede venir la FIFA y nos va a desafiliar.
6: Acuérdate que durante el Mundial el Congreso con lo de Balogun, emitió una cara.
7: A propósito de lo de Balogun, porque algo se ha hablado de lo de Cristiano Ronaldo, que también le perdonaron una sanción para jugar el Mundial. Pero poco se ha hablado, nada diría yo, que hubo dos jugadores sudamericanos que también fueron absueltos, que tuvieron el mismo trato de Cristiano Ronaldo, Otamendi y Moisés Caicedo. Están suspendidos para jugar el primer partido
6: antes
7: del Mundial. Por la cuestión. Y también esto hizo vista gorda. Entonces, por eso uno, Conmebol y Infantino están de la mano.
6: Sí, igual, una cosa es que te perdonen antes ya, porque inicia lo otro en la mitad.
5: Conmebol asquerosamente ha querido auto silenciarse, emitió un comunicado en que lo mejor para el fútbol. Nosotros estamos siempre de la
7: Claro que no iba a hacer nada para forzar la salida prematura de Infantil.
5: A propósito de lo que ustedes están hablando, y así le podemos dar la conexión con Chile, estos reclamos de estas federaciones. Hoy día T13 dio una información clave con respecto a la U, donde se destapaba el primer negocio que había hecho Azul Mike Clark con Kibliski, que ya había documentos que establecían. Pero después establecía la existencia de un contrato con Marcelo Peche. O sea, uno de los dueños de Azul en la sombra, además cobraba un sueldo como asesor deportivo. Lo que yo siempre sostuve, que era el teléfono rojo, que para que Michael Clark pudiese autorizar o tomar decisiones, tenía que recibir el llamado de Victoriano Cerda y Marcelo Peche. Bueno, ese muchacho
6: es que tú cobraba un sueldo. Triángulo de las Bermudas.
5: Imagínense el Triángulo de las Bermudas hoy día cómo se está destapando.
6: Lo dijiste hace un año.
5: Estos muchachos, que son los dueños de los pases de todos los jugadores de Huachipato, porque las negociaciones por
6: Maxi
5: Loyola, por Masanti, por todo, Maxi Rodríguez. Ese dinero de Maxi Rodríguez, cuando Maxi Gutiérrez, cuando se venda de independiente, que todavía está a préstamo, eso no va a ir a Huachipato, va a ir a sus bolsillos.
6: Aquí.
5: ¿Ustedes creen que Pablo
7: Milá... Pero no se podía no poseer personas, entiendo que desde 1800 que no se puede.
5: ¿Tú crees que Pablo Milá en algún momento se le ocurrió acusar a la FIFA esta práctica? Entonces, cuando me dicen que en el fútbol chileno están en pos de la transparencia y que en realidad no quieren hacer nada hasta que llegue el nuevo gobierno de Federación y ANFP, por lo menos hagan lo que tienen que hacer ahora, denuncien las cosas que están ocurriendo y le están poniendo la existencia de documentos sobre la mesa. Claro. Hagan algo,
6: pero es que
5: por
6: no,
5: último,
6: es que
5: el por último le dan una bandera.
6: No hay tejado ya. No, pues el entonces, tejado imagínate hablar.
5: Sigue los alegatos.
6: ¿Cómo le darían?
7: Qué impresentable. Esperemos hasta noviembre para terminar. Esto es un despropósito. Sí. Es un despropósito que el fútbol chileno no tenga liderazgo hasta noviembre, que la selección esté votada hasta noviembre. Y yo lo digo por el resto de los clubes. A nadie más le importa esto. Está en el nivel de indolencia con lo que ocurre alrededor de sus propios clubes, de su propio metro cuadrado, que los que se están tomando esto en serio. Fíjate que ayer no es una tontera, porque ya estamos hablando de la presentación de Bocinha, que ha superado todos los límites. Pero ayer Palestino tuvo una idea muy divertida, llamó a varios periodistas, hicimos una presentación de Glavi con nuestras frases, con nuestras cosas. Y fíjate, la presentación de Dylan Glavi, que bien simpática.
6: ¿Con balón?
7: Como dice, lo hizo con otros periodistas, Marcelo Muñoz, está el Tomate Alvarado, está el Trovador, había de distintos medios, hicimos como distintas frases para presentar a Glavi. Y yo sé que Palestino está tratando de hacer las cosas bien y se está preocupando y le ha puesto iluminación y ha mejorado la cisterna.
5: Sí, tapó, lo de la identidad lo tiene muy
7: tapó la tierra alrededor de la cancha. O sea, ha hecho, si yo me pregunto a Palestino,

0: está pasando, me dice, me importa, pero yo no me voy a inmolar, compadre, porque nadie más me va, nadie más está dispuesto a acompañarme en lo que yo quiero hacer. Si yo quiero levantar una bandera para que esto sea
1: de verdad,
0: para
1: solo,
0: que se adelante
1: se
0: adelanten las elecciones, no me acompaña nadie. Si no hay ni nombre, no hay ni candidato, me dijo. Te lo digo yo, no hay candidato, nadie quiere.
1: Un para surgió Jorge Huawei.
0: Hay que ir a buscar a alguien. No se dan cuenta que la NFP hoy día va a ser profesional. Que necesita gente que realmente sea capaz de ir a buscar dinero donde no lo hay.
1: Exacto.
0: Porque tienen que transformar esto en una liga profesional,
1: la donde van a tener que recurrir,
0: autogestionarse. ¿Y tú crees que se han preguntado quién va a dirigir la liga? Porque una cosa es dirigir la federación y otra cosa es dirigir la liga.
1: Pero Camayo, por último, a alguien le tendrá que interesar, por último, si yo soy dueño de club.
0: Sí, pero
1: te digo,
2: no hay aquí podrían ir a buscar un externo.
0: No hay ni un
2: gerente general. Como...
1: Por ley de administración pública.
2: Que la liga contrate a alguien adecuado. Claro. O sea, sería extraordinario que trajeran a un profesional y no pongan un amigo, digamos.
0: El problema es que no hay plata. ¿Cómo lo levantáis de su pega para transformarlo en el gerente general de la liga de primera, por ejemplo, de las ligas? Pero bueno, independiente de eso, lo que te estoy dando yo el testimonio de un presidente de un club de primera división que me dice es que estamos solos y nosotros como club tampoco tenemos buenas relaciones con el de al lado como para levantar
1: un par de piedra
0: para ir equipos. A hacer un pequeño castillo, sí. Un castillo de arena. Entonces así está el fútbol chileno, totalmente descabezado, con un presidente que le está pasando el Titanic y no se da cuenta de lo que está ocurriendo. Sí, y yo ya me lo veo.
2: Por último, tenía una gran oportunidad ahora, ¿sabes qué? Con esto de Infantino, se desmarcaba de Conmebol, que Conmebol no le ha dado nada. Chile, ni una final de Copa Sudamericana.
0: Se han reído en tu cara.
2: Saliste en la foto de la firma del Mundial de los 6 países, y ahí, está en la esquina. Si tú miras la foto, está Pablo Milad ahí, derrotado. Era un gran momento. Por último, para sentar algún precedente, si es que yo estoy en contra de la Conmebol acá, y chao, vence toda la cresta.
1: Aquí mismo estaba sentado y yo le pregunté si ya tenía arreglado algo para después de la NFP, me dijo, no, fue un rotundo no, que él termina la NFP y chao.
0: Entra al gobierno seguro como ministro del deporte, te lo firmo hoy.
1: No, pero yo le pregunté por si ya había hablado con
0: Domínguez. No, pero él tiene su cargo, él tiene su cargo en la FIFA. Hoy día puede cambiar todo. Pero por lo menos durante varios meses va a seguir cobrando el cheque hasta que no cambie, hasta que no salga Infantino en marzo, porque lo más seguro es que lo saquen
1: el Congreso,
0: en el Congreso en marzo, sí, en la elección.
1: En Marruecos el Congreso, en Rabat.
2: Es lo máximo que puede aguantar. Ya se habla de... O sea, está toda Europa, son 55 votos. Necesita 106 votos, 107.
0: Entre Europa...
2: 106.
0: Entre Europa y CONCACAF son 90 y algo.
2: Son 200... El sistema eleccionario de la FIFA es terrible, porque en el fondo el Vanatu vale lo mismo que la Federación Inglesa. Sí.
0: Vayan a ver una serie que está en Netflix que se llama Los Entresijos de la FIFA.
1: Muy buena.
0: Yo la recomendé.
1: Muy buena.
0: 4 capítulos extraordinarios. Y también... Los hombres que se robaron la Copa del Mundo en Max. Esas dos series de la FIFA son 3 o 4 capítulos.
2: HBO.
0: En HBO Max. HBO. Extraordinario.
1: Los hombres que se robaron la Copa del Mundo.
0: Muy buenos documentales.
2: Sí, está bueno.
0: Con testimonios claves. Para que vean la historia, cómo se designan los mundiales, cómo son las votaciones, qué es lo que ha ocurrido en los últimos años, para que entiendan un poco que hasta los tipos que sacaron de la FIFA antes dicen que es corrupto Infantino.
1: Pasaste
0: para corrupto.
1: La gente
0: dice que tiene razón, Blatter.
1: Tiene razón, imagínate.
0: Blatter es un hombre, es como que hoy día pase. Javi le diga y le encontraron la razón a Javi.
2: Bueno, toda la vuelta que se ha dado con Donald Trump tiene que ver finalmente para zafar de, y que finalmente lo logró,
0: ley del FBI, de investigación.
2: De la investigación del FBI respecto a la venta de derechos de televisión. Él estaba severamente implicado con los hermanos argentinos, con los
0: Jenkins.
2: Y finalmente fueron absueltos. Pero claro, él estuvo en silencio y no tuvo ni una relación con Estados Unidos durante el gobierno de Biden. Nada, no fue ni una vez a la Casa Blanca, no. Se preocupó de esperar.
0: Él aparece para el Mundial de Clubes.
2: Claro, cuando vuelve a ser...
0: Cuando vuelve Trump, Trump, 2023.
2: Cuando vuelve Trump. Entonces aprovechó su conexión con Trump, el que había visitado desde mucho antes, cuando estaba en su primer gobierno. Y ha ido manejándose, pero como un... Por eso, lo que es increíble de todo esto es que se manejó con mucha astucia y creo que sintió que ya voy a hacer lo que quería. Sí. O sea,

0: Bueno, que eso mismo pensaba Blatter en su momento, eso mismo pensaba.
1: Y ahí comete el error.
0: Y ahí comete el error.
1: Yo de esto no vuelve. Pero increíble. Volviendo al sistema eleccionario, son 200. Nosotros como Conmebol no pesamos nada. Nada. Y nuestra, digo.
2: Porque somos pocos, ¿no?
1: Somos 10 votos, sí. ¿no? No existimos en el. Somos muy fuertes.
3: En el mapa.
1: Somos muy fuertes. Deberíamos ser muy fuertes. Deberían, Conmebol debería ser un voto potente, porque tiene Brasil, tiene Argentina, tiene Uruguay, tiene Chile, que son países que.
2: Deberíamos tener como
1: han estado en el podio de los mundiales.
2: Dos votitos.
1: Claro, pero el finalmente el somos 10 votos y en el momento que Infantino empiece a perder y nos demos cuenta, digo, Conmebol se dé cuenta que Infantino ya no va a ser, digo, no, vamos a cambiar aparte, de lado, pero
0: sí, aparte que
1: una vuelta carnero en el aire.
0: Infantino, como a mí lo que me explicaba un amigo que tengo en Argentina, que cometió un error clave en Asia. Le dio mucho poder al mundo árabe y dejó de lado el mundo de Europa Oriental. China, Corea del Sur, Japón.
2: Oriental, claro.
0: Esa zona la dejó muy votada. Muy votada. Australia. Australia no le perdona a Infantino que jamás haya estado cerca de ganar un mundial.
2: Sí,
0: no le perdona Oceanía. Y ahí hay muchas federaciones en Oceanía.
1: Claro.
0: O sea, son como acá, todas esas islitas pequeñas. Nueva Caledonia, Salomón, lo mismo que nosotros.
2: Micronesia.
0: Samoa.
1: No, valen más. Tahití, son más federaciones.
0: Entonces ahí,
1: Fiji,
0: entonces ahí es donde muchos dicen, no, compadre, ahora es el momento. ¿Sabes? Puede tener el voto de Qatar.
2: Oye, pero de verdad hay una
0: Arabia Saudita.
2: Claro.
1: No, pero la caída de Jordania es fuerte, porque también hay implicaciones políticas ahí con el conflicto en Israel y tiene.
0: Pero piensa,
1: hay mucha maraña ahí. O sea,
0: pasó con Congo, Costa Marfil, que le bloquearon la entrada a sus fanáticos. Uno por boicot por el ébola, los de Congo. Costa Marfil, porque en realidad no los querían ver mucho en Estados Unidos a los marfileños. Y a partir de ahí, las federaciones comenzaron a tener tirria con Infantino. Se empezaron a reclamar.
1: Claro, él no tiene los 55, 50, son como 7, creo, votos de África. No los tiene seguro. Entonces ahí va a empezar las matemáticas. Va a ser una elección bien peleada. El principal candidato que suena es un italiano, que vive el tercer vicepresidente de la FIFA, que no estaba en el Congreso ayer.
2: Hay un árabe, está Seferín.
1: No, el árabe no va. El del Paris Saint-Germain no va.
2: El Kelaifi. Y aparte hay otro que es como, el presidente
1: de Arabia Saudita.
2: No, de la Federación Asiática de Fútbol. También va a la FIFA.
1: Víctor Montagliani sería el principal.
2: Un italiano.
1: Parte del Consejo de la FIFA, que no estaba ayer. Porque hay, en el lo malo para Infantino ayer es que, si bien se arregló con el secretario general, el sueco, Matías
2: Johansson.
1: No, es como Grafson, una cosa así. Se arregló con él, hicieron la carta conjunta, es con él, lo firman los dos. Faltaba gente de su círculo cercano, o sea, hay personas
0: que
1: siguen.
0: Se entregó.
1: Sí.
0: No sé, Infantino se entregó con esa carta. Sí. Porque además, cuando los diarios ingleses te declaran la guerra. No te sueltan. Y de Guardian y de Times, como ya nunca, han estado metidos en la FIFA en este último mes, después de los escándalos del Mundial. De Guardian y de Times han sacado reportajes. Sí.
2: Y el presidente, el periodista, creo que es como apellido Darvey, el que está, pero.
1: Martin Ziegler.
2: Ziegler, ese mismo, Ziegler.
1: El que expone este plan antes de que llegue a las federaciones, incluso. Claro. Que saca la carta con esto de vender el 20%, que llega al hermano del yerno de Trump. Él es el que le explota la bomba en la cabeza a Infantino, y a partir de entonces, bueno, hasta desde jefes de Estado a presidentes de federaciones que le habían prometido su. Porque Infantino ya tenía el apoyo de los 211 miembros de la FIFA para ser reelecto. Esto no estaba en cuestión. Lo que quería Infantino con este proyecto, porque le gusta mucho la plata, Infantino, recomiendo un podcast que se llama El Brazalete Negro en español, muy bueno, cortito, de la ambición de Infantino y de cómo va trepando él en el mundo y su fascinación por el poder. En el fondo, si tú me preguntas a mí qué pasa por su cabeza, es que él probablemente en este mundial y durante estos años donde él estuvo involucrado incluso en tratativas de paz entre Israel y Palestina, se fue a meter al G8, al G9, no sé, estuvo rodeado por el poder, por los billonarios en el mundo, es que él no es billonario, pues él es un tipo que le va bien, que tiene buena plata, que tiene buenos viáticos, pero él no tiene una gran fortuna. Entonces, él quería ser como el... Él quedó fascinado con esto que en los deportes gringos, en la NFL, en la
0: MLB,
1: existe el comisionado, la figura del comisionado que recibe 30 millones de dólares, por ejemplo, el de la NFL, y él quería... o 60, el de la NFL, y él quería un sueldo de 30 millones de dólares una vez que terminara su presidencia de la FIFA, ser el comisionado de la FIFA. Más o menos era su, esa era su idea.
0: Y lo David, que es interesante. David Stern, claro, el comisionado más famoso de la NBA.
2: Interesante eso, ¿no? Y... brazalete me interesó, el brazalete negro.
1: Brazalete negro, que son historias medias trágicas del fútbol, pero que hablan de, bueno, amerita en todo caso, porque es un personaje muy nefasto, pero para entender finalmente, creo yo, qué pasa por su cabeza es bueno, porque ¿cachai? El nivel de ambición que tiene, como además de la fascinación por el poder, por estar cerca del lujo, como de
2: opulencia.
1: No es solamente, no es solamente que hacerse rico, sino que sentirse parte, y eso no es tan fácil.
2: Oye, hagamos el link con el fútbol.
1: Validarse.
2: Aterrizaje digo. Forzoso.
1: Dale.
2: Forzosísimo, ¿no? Pero escuchemos a Gago, porque ayer jugó la Universidad de Chile, ahí lo vamos a comentar, no fue demasiada exigencia. 1-0 se jugó ahí en el Estadio Nicolás Chaguán, clasificado a la siguiente ronda. Tengo las llaves también. No están todas las llaves de la Copa Chile, pero hay
0: de mes. Falta el grupo.
2: El de Colo-Colo.
0: Cierra el de Colo-Colo.
2: Exactamente. Pero antes.
0: El último Gago. Que falta.
2: El último que falta, exactamente. Va a hablar de la llegada de Reinhardt, pero antes, el equipo está en buen camino, gentileza de TNT Sports. Fernando Gago.
3: Es el camino que tratamos de formar desde que estábamos, independientemente del resultado. Creo que el equipo está en una construcción, está en buen camino, y eso es lo que necesitamos para lograr que el funcionamiento siga, para que los resultados vengan, y como decimos, que cada partido va a ser una final.
2: Hay una de Saldivia también que está volviendo a las canchas, y a propósito de eso, para nosotros son todas finales, lo dice el defensor de la U, Mati Saldivia.
4: Para nosotros de acá al final son todas finales, fin de semana tras fin de semana, sabemos que hay muchos puntos que acortar, así que no podemos dejar ni uno en el camino. No, los objetivos nuestros siempre son al final, que es salir campeón. Todavía no se cumplió nada, así se pasó octavo, que era, digamos, una primera etapa de esta Copa, así que nada, contento por eso.
2: Wanderers perdió 0-4 con Unión La Calera, Unión San Felipe 0-1 con la U, Coquimbo le ganó 1-0 a San Marcos, pero ese grupo ya estaba definido, y ayer Manuel estaba buscando el partido, no lo dieron, ¿cierto?, en TNT.
0: ¿Cuál?
2: El de Iquique con Limache.
1: No.
2: No, no lo dieron, porque ahí se jugaba algo y lo busqué y no lo pillé.
0: Ganó Iquique.
2: Ganó Iquique 3-1. Okay. Fase final.
0: Varios equipos de primera B clasificaron.
2: Mira, aquí está.
0: De hecho, en un grupo clasificaron los dos de primera B.
2: Exacto, no me acuerdo
0: cuál. Antofagasta y Cobreloa.
2: Ese mismo.
0: Sobre clasificó la Serena. Curicó.
2: Mira, Coquimbo Cobreloa, Católica Unión La Calera, Antofagasta y Iquique, duelo de nortinos. La U va a jugar con Everton, Camaño. Colo-Colo.
1: Eso es uno al lado del cuadro. O sea, esos equipos se van juntando. La U y Católica podrían encontrarse en semi.
2: Acá, ya, perfecto. Colo-Colo, U O'Higgins ante el Audax. Ñublense ante Puerto Montt. A Puerto Montt bien, ¿eh? Bien Puerto Montt. Santa Cruz también, uno de los mejores está, pero sí, en el fondo ahí en la
0: último,
2: tabla.
0: El último.
2: Pero en la Copa Chile sacó 13 puntos. Ganó su grupo. Santa Cruz, el equipo de Dalcho Giovagnoli, ante O'Higgins o Recoleta. Y Deportes Concepción, aquí tenemos otro de la B, ante Curicó Unido. Lindo partido también. La U, bueno, el partido de ayer tenía igual su Camaño, tenía su importancia, tenía que ganar.
0: Si empataba, quedaba con peor diferencia que La Calera y quedaba segundo y jugaba con Católica en octavos de final, lo cual habría sido muy llamativo, pero evidentemente habría sido un enorme fracaso para Fernando Gago, porque a diferencia de la Copa de la Liga, que la arrancó ya con dos partidos jugados, un punto de 6, acá había completado todos los partidos de la Copa Chile. Entonces, quedar segundo en un grupo con La Calera, que es el colista de primera división, y dos equipos a la B, habría sido duro. Entonces, pues sacó la tarjeta, la U dominó. San Felipe no pasó a la mitad de la cancha. La
2: muy discreto.
1: Generó, poco,
0: sí. Generó muy poco. No, San Felipe estaba jugándose con La Calera.
1: Tenía una opción.
2: Podía quedar segundo.
0: Pero para todo el dominio, la U se generó
2: muy
0: poco.
2: Muy corto.
0: Bueno, es cierto que yo creo que la lesión de Poblete asustó a todos, porque fue un golpe en el talón, no sé si va a llegar el fin de semana, era el hombre que iba a reemplazar a Lucas Barrera, y tiene un problema la U, porque no sé si va a tener a Tobias Reinhardt ya disponible, digo, para jugar como titular, yo creo que va a ir a la banca.
2: Entró por Poblete Barrera ayer, ¿cierto?
0: Sí. No, Barrera fue titular, entró el chico...
1: Marcelo Díaz.
0: No, pero Marcelo Díaz entró al segundo tiempo.
1: No, sí.
0: Creo que entró Cofré por Poblete. Marcelo Díaz entró al segundo tiempo por Tamayo.
1: Igual que San Felipe a diferencia de otros partidos que hemos visto en esta Copa, no aplicó la zapatería.
0: No tenía ganas.
1: Jugó tranquilito.
0: Guante blanco, Loto.
1: Guante blanco, sí.
0: Pato sintético, no corramos riesgo.
1: Exactamente. Y los dos equipos se cuidaron porque hemos visto otros partidos de esta Copa Chile. Que,
0: San Luis, la Católica,
1: sí,
0: por ejemplo.
1: Sí, partido que se dieron con todo. Acá no fue un partido tranquilo, como que San Felipe no tenía mucho entusiasmo por seguir en competencia.
0: Claro. No, y, cuando se dio cuenta que no podía, dijo ya.
1: ¿Sabes? Y la U como que fue un pacto medio de no agresión. Sí. Igual.
0: Segundo tiempo fue de no agresión, literalmente.
1: Pero, el que no recibió el memo fue Reina. Jugó bien.
0: Sí, le encanta. Es que le encanta jugar.
2: Buena zurdita, ¿no? El remate al final fue una de las
0: pocas. El tipo la encara toda.
2: La encara toda.
1: Bueno.
0: Sí. O sea, te da un golpe eléctrico. Hay algo que te genera. No termina todas bien. A todos los enganches que tiene, bueno, tendría que tener una mejor terminación de jugada. Pero yo agradezco el puntero.
1: Porque
0: que
1: se un golazo.
0: Sí, bo, no, pero cuando la
2: ya gana, en el debut en el partido anterior. No,
0: había, al final tiene un centro a Cofré que.
1: También, sí, era gol. Un delantero.
0: Claro, normal. Sí, con profesional. Sí. Con oficio.
2: Bueno,
0: con oficio
2: lo
0: pero está solo arriba del otro día Santa yo lo dije anoche en Balón. Porque estábamos con Alejandro Lorca anoche. Lo tuve abajo de la caseta el domingo. ¿Sabes que el tipo entró? Y en todo momento le decía a los compañeros, tíramela. Y el tipo permanentemente peleando contra la línea de fuera de juego.
2: Por ahí jugó justo
0: y cuando la agarra, y la empieza a pichar. O sea, tiene a pisar.
2: Tiró hasta el tachuncho, Camaño.
0: Tiró la tira. Después el otro día lo fue a buscar. Mario Briceño levantó. Pero se agradecen esos jugadores atrevidos.
1: En TST hacemos seguimiento de jugadores y hay un seguimiento que hicimos ayer y no jugó tanto rato. Y te juro que hay partidos que gustaría a un delantero encontrarle highlights así.
0: 6-7
1: 6-7 ocasiones. Sí, sí.
2: Ahora, igual paciencia. No, pero los dos partidos que.
1: Pero es la actitud.
0: Pero si yo valoro el hecho de que cuando a mí me agarra la pelota, pero no la devuelve. Si no puedo, la devuelvo. Si se me vienen dos y no puedo, la devuelvo.
1: Pero tiene
0: ese golpe eléctrico que te va a encarar, compadre. Si yo le pido al puntero que me encare.
1: Y tiene como ganas como de aprovechar la oportunidad. ¿Sabes? Te digo, este tipo de jugadores que vienen del fútbol argentino, vienen con esa mentalidad. O sea, él no se siente menos que nadie y va a tratar de ganar.
0: No siente presión.
1: No.
2: Sí. Pero okay. No todos los que llegan, por eso que se valora. Porque
0: lo que yo digo, chileno, a ver, en otras condiciones, si no era inscrito en el fútbol formativo, Reina no llegaba a ninguna posibilidad a la U.
2: Claro, o sea, digo, por ejemplo.
0: O sea, pero como tiene la posibilidad de ser inscrito en el fútbol formativo, la U lo hizo el esfuerzo de traerlo. Pero lo que yo digo, un chico de la U, formado en la U, con todo lo que te trabaja en la cabeza, con 19, 20 años, no tiene esa actitud. No tiene esa actitud de pedirla, de jugar,
1: de falta. Y el otro que está jugando es Barrera.
2: También argentino.
0: Qué personalidad. Y cuando no jugó, estaba caliente. Siempre estaba enojado cuando no jugaba. Porque
2: ayer lo se siente mejor que y todo. También muy clarito ahí con el.
0: Si se expresa. Es que ya la forma de expresar, tú decís, si se expresa así, juega igual. Tiene claridad para expresar.
2: Ahora, esos son los puntos buenos. Y ayer, por ejemplo, Lucero, que tenía la posibilidad de hacer algo. ¿Qué pasa ahí?
0: Está apagadísimo.
2: ¿Ah? Apagadísimo.
1: Está como
2: impresionante, man.
1: Pocas ganas.
0: Sí. Y va a volver.
1: Yo creo que
0: va a volver Rivero y se lo va a comer.
2: Se lo come.
1: Pues es que ya no va a jugar el fin de semana, va a jugar Vargas, que le dieron descanso.
0: Claro.
1: Y después, claro, vuelve Rivero y.
0: Y cuando pero además, como con el tema extranjero.
1: Pero además si está Reina y está Asad y está buscar otra fórmula, me imagino, con jugadores que por último no sean de característica de 9 puro. Pero que le den un poco más de ganas.
2: Que el equipo juega cada vez mejor, o sea que.
0: No necesita entrar en el ritmo, si no te pasa por arriba del equipo.
2: Tal cual.
1: Pero es que además, no choca, no.
0: No resuelve por sí mismo, y las que pocas que tiene, porque el otro día Reina le puso un centro en la cabeza y le cae en las manos del arquero.
2: Es que eso es la falta de
0: confianza. Además, tiene claro. En otro momento, el segundo antes ya lo tenía resuelto.
2: Cuando el delantero está esperando que se le abra el arco en ese tiempo que puede durar meses, una
1: pesadilla. Pero ha hecho goles entre medios. El problema es que
0: lleva 3 goles en total. 2 en la Copa Chile, 2 en la Copa Chile y a Católica.
1: Claro, pero por eso, no es que no ha hecho todavía un gol. Es que no ni siquiera cuando hace goles como que entra en momentum.
2: No, sigue con la flechita para arriba. Vamos a hacer un pequeño corte. Hay más cositas, por supuesto que hay más. Y de esto también hay mucho. 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
5: 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Juega con responsabilidad. 15 minutos faltan para las 3 de la tarde, un pequeño corte y seguimos acá con Camaño y de Tesanos. Hay más papitas, ¿eh? Hay de Tutti. Pausa y volvemos.
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5: Faltan 10 minutitos para las 3 de la tarde. Muchachos, la gran noticia, mercado de fichajes. Iván Román es el nombre, el periodista que le creemos, por supuesto, nuestro Fabrizio Romano. César Merlo aseguró en sus redes sociales que el cacique es el que tiene más opciones de quedarse con el futbolista a través de un préstamo, 18 meses. Desde Atlético Mineiro, Eduardo Domínguez, el técnico,
2: mira, no lo consideró desde el principio. Y antes, no recuerdo cuál fue el técnico de antes, no estaba Cuca antes, pero no, el Atlético Mineiro.
0: Antes estaba Sampaoli.
2: Y antes, sí.
0: Antes estaba,
2: pero ha jugado, creo que con dos técnicos.
0: Cali Milito.
2: Milito también, Milito. Lo tenían súper considerado. Sí. Y ahora el jugador quiere sumar minutos, está relegado, a
0: ver,
2: poquito.
0: Vamos a ver las estadísticas de esta temporada de Iván Román. Pues ya son 2 años que lleva en Atlético Mineiro.
2: Y era una gran noticia cómo se había ganado el puesto con 18, 19 años, entró de titular rápido, Iván era inamovible.
0: Mira, está bien.
2: Y tuvo un declive que yo no sé si habrá sido por la confianza del técnico, eligió los jugadores.
0: La competencia ya.
2: La competencia
0: ya se duerme.
2: Pero una temporada Camaño estuvo.
0: Allá te duermes y no perdona.
2: Eso puede ser, que haya él bajado su rendimiento también.
0: No sé si ha bajado. Mira, ha jugado 6 partidos en el Brasileirão esta temporada. Jugó solo 1 en la Copa Sudamericana.
2: ¿Cuántas fechas llevamos en Brasil?
0: No sé, si me ayudan. Y el año pasado jugó 12 partidos.
1: Empezó la segunda rueda hace como 7 partidos, 6 partidos.
0: El año pasado fueron 12 partidos los que jugó en el Brasileirão.
1: Son de ir en la fecha 21, por
2: segundo semestre.
0: Y el año pasado jugó 1 en Sudamericana, el año pasado 4.
2: Vamos en fecha 20 y lleva 6 partidos.
0: 6 partidos.
1: Estuviste
0: bien.
1: Yo creo que el problema del jugador chileno que se va antes de tiempo.
2: Pero llegó bien.
0: Gonzalo Tapia en Sao Paulo también tuvo buenos momentos y ya se fue a Estados Unidos.
2: Pero un defensor central que se haya ganado el puesto.
0: Estamos diciendo la estadística, jugó.
1: Pero
0: el año pasado jugó 12 partidos en el Brasileirão de 38.
2: Ya, y sumémosle
0: pasa
2: la
0: que, copa. Pasa que tú en 3 semanas, si no te dicen que jugó Iván Román, no te pasa nada. Y en esas 3 semanas hubo 6 partidos.
2: Sí.
0: En el Brasileirão se juega cada 4 días.
1: Mira, ¿qué jugador ha salido del fútbol chileno sin escala y ha sido titular afuera? ¿Qué jugador?
0: Sin escala, pero a esa
1: Vidal.
0: Edad. A esa edad.
1: Vidal.
0: A esa edad.
1: A esa edad. Vidal. A esa edad. Todo el resto, todo incluyendo Alexis Sánchez, Medellín. David Pizarro, todos se tuvieron que volver de Europa.
0: Porque Medel se va a Boca.
1: A Boca, bueno. En la Sala, intermedia. Si bien no titular inmediatamente, se gana el puesto rápido en un River que era.
0: Pero en Boca también Medel se ganó el puesto también.
1: Bueno, ahí tenía otro ejemplo.
2: Igual estamos hablando de un desafío ni bravo, porque la Real Sociedad le costó el primer año.
1: Pero
2: Central Atlético Mineiro, igual, claro, puede irse a préstamo.
1: Pero jugadores con poco. Usted, igual dentro de todo.
2: Lo compraron.
1: Medel ya era titular en Católica. Vidal era titular en. Grave era titular en Colo-Colo. Alexis ya había pasado por. Era titular en Cobreloa cuando partió. Iván Román llevaba un año en Palestino. Más o menos bueno, buena copa, todo. Se tiene que devolver. Gonzalo Tapia ya un par de años jugando. Un semestre muy bueno. Se tiene que ir moviendo.
0: 3 equipos en un año y medio.
1: Alexander Aravena. Gremio nunca lo logró.
2: De todos los que han nombrado, Iván Román es el mejor.
1: Sí, pero es que el mejor, el peor, el más. Yo creo que los jugadores primero tienen que. Yo creo que el paso por el equipo grande es importante acá. Y la consolidación en el equipo grande. No solo el paso, sino la consolidación. A Alexis le hizo bien Colo-Colo. Bien. Hay que estar también un poquito en la presión, en pelear el puesto.
0: Y aún así, después de River, cuando se va de River. Que no es tan titular, pero juega mucho. Después termina en el Udinese la primera temporada acostándole.
1: Sí,
0: los números no son tan lindos en Udinese la primera temporada. En la segunda, donde él empieza a sumar más minutos y empiezan a aparecer
2: ahora,
0: goles.
2: Dato me lo da Martín, que estamos sacando la cuenta de los técnicos Atlético Mineiro. Mira, solo Iván Román ha tenido 5
0: en 2 años.
2: Y, viste, Cuca, González,
1: bueno,
2: Sampaoli.
1: Pero es que entonces, también el jugador, yo González. Entiendo que viene una oferta que es irrechazable de lo económico, también tiene que pensar dónde me voy, porque el fútbol brasileño no es precisamente el lugar más estable para los entrenadores.
2: No, ahí.
1: Lo echan entrenadores, salvo Palmeiras y algún equipo puntual, lo echan cada 3 meses.
0: Flamengo sale campeón de la Liga y no de la Libertadores, lo echan.
1: Claro. Si uno ve el general, los equipos brasileños, están echando entrenadores cada 7 partidos, cada 10 partidos, porque como es brutal el torneo brasileño, descienden 4.
0: Una carnicería.
1: Empieza la desesperación y así. No sé. Ojalá venga y juegue. Yo creo que cualquier de los 3 grandes es una buena noticia para él. Yo entiendo que él tenga sus aspiraciones y que quiere ir a Europa.
0: Ayer me decían que él quería, cuando le ofrecían volver a Chile, él quería ir a Europa. Pero claramente, si no te llegan ofrecimientos de Europa, y el club dice, bueno, tengo la posibilidad de mostrarlo en un equipo grande de Chile.
2: Que igual un préstamo de 18 meses como casi ya, o sea, me olvido
1: el efecto,
2: de
1: este jugador. Esto es el efecto dominó de nuestra selección que no vale nada.
0: Claro.
1: Ahora el jugador está siendo perjudicado.
2: Villagra, bien. Sosa, bien.
0: ¿Tú sabes cuántos jugadores hoy día hay chilenos en México?
1: ¿Cuatro, cinco?
0: Cinco. Cinco futbolistas chilenos. En cuando antes en México teníamos 20, teníamos 11 seleccionados.
1: Como 40.
0: Y éramos 11 seleccionados en un momento. En un momento estaba, había 11 seleccionados Felipe de la Copa, de los que fueron la Copa Centenario, no, Copa Confederaciones, había 11 futbolistas chilenos en México. TVN compró los derechos para transmitir la Liga Mexicana sí, ese año, porque había muchísimos, entre ellos Matías Fernández, claro, estaba Edson Puch, ¿no?
1: Gato Silva,
0: Nico Castillo, Martín Felipe Rodríguez, Mora,
2: oye, Felipe Mora, uno menos del Puebla,
0: más todo lo histórico.
2: Ángelo Araos, ¿se acuerdan de Ángelo Araos?
1: Española. Unión Española, señores.
0: Lo conoce Ronald Fuentes, ah, era el gerente técnico de la U, cuando Ángelo Araos llega a la U.
2: Ese
0: a
2: sí que era un buen prospecto.
1: Unión. Bueno, y otro ejemplo de un jugador que hizo un par de partidos buenos y se fue.
0: ¿Cuántos años tenía Ángelo Araos?
2: 29.
0: 28.
1: Se fue después de un par de partidos fueron Copa Libertadores, no fue nunca titular.
0: Bueno, pero eso no es culpa de él. No, no, si viene mucho, Corinthians ese año y puso la cláusula salida que eran 5 millones de dólares,
2: lo mató.
0: ¿Qué? La U no podía igualarle nada. La U dijo, ¿cuánto te ofrece Corinthians? 3 veces lo que me están pagando acá.
1: Imagínate. 10 veces.
0: Bueno. ¿Qué hacer?
1: Sí, no, en ese caso es difícil decir que no, pero digamos, las experiencias. La experiencia te dice que un jugador que se va no consolidado o sin por lo menos haber pasado por un equipo grande, las posibilidades de éxito afuera son poquísimas. Sí, pero... hay muchísimos ejemplos de fracaso y hay pocos ejemplos de éxito.
2: Gracias, Manuel.
1: No, pero por favor.
2: Un debate sí, ameno. Gracias. Mira, a la gente que estuvo ahí.
1: También Bocinha, bien, ¿eh?
2: Ahí está. Arthur Fields tiene su,
1: tiene su parecido. Su
2: bociñesco. Que esté bien. Chao, Camaño. Chao, Manuel. Chao,
1: abrazo.
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3: El primer triunfo de la Selección Nacional de Fútbol llegó solo el 12 de octubre de 1926, en el marco del Campeonato Sudamericano disputado en los campos de Sport de Ñuñoa ante 8.560 espectadores, es decir, 16 años después de su primer juego internacional. El rival fue Bolivia y Chile ganó por 7-1, con goles de Manuel Ramírez, del equipo Commercial de Talcahuano, 2 goles de Guillermo Subiabre de Wanderers de Valparaíso, 3 de David Arellano de Colo-Colo y 1 de Humberto Moreno, también colocolino, este último en un tiro olímpico. El cuadro era dirigido por el argentino José Rossetti.
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22: Agricultura indica la hora. 3:00 p.m.
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23: Hola, ¿cómo están? Bienvenidos a las informaciones desde el Partido Socialista. También desde el Senado se refieren a la situación de Fidel Espinosa. Nos informa hasta ahora Constanza Gálvez. Buenas tardes, Constanza.
24: Buenas tardes, Cristóbal. Así es, el Partido Socialista informó esta jornada la apertura de una causa ante el Tribunal Supremo de la Colectividad en contra del senador Fidel Espinosa, luego de que el parlamentario quedara bajo investigación por un presunto caso de violencia intrafamiliar.

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Hola, hola, ¿cómo están ustedes? Muy buenas tardes. Comenzamos una nueva edición de Un Paseo por la Tarde. En este día jueves te acompañamos hasta las 18 horas, 1 de la tarde.

Ahí estaba ese tema musical en este día jueves. Tenemos hartas noticias, cositas para contarte. Hasta las 18 horas, 6 de la tarde. No te puedes separar, por supuesto, nunca jamás del 100.5 de la frecuencia modulada. Vamos a la música.

puedo contar a esta hora, hoy anuncian que Vialidad va a reforzar despliegue en la provincia del Biobío para solucionar algunos problemas que ocasionaron los sistemas frontales de días anteriores. ¿Ah? Así que no te puedes separar del 100.5, te voy a estar contando muchas cositas hasta ahora.

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A esta hora de la tarde te acompañamos en Radio Agua Marina. El Tribunal Constitucional solicita subsanar errores en dos requerimientos de la oposición sobre mega reforma y deja un tercero en estudio. El organismo otorgó un plazo de 3 días para llevar a cabo las correcciones de dicho ítems del proyecto de ley. Y la CUT aseguró que nosotros denunciamos en forma directa de trabajo forzado, no tenemos. En esta línea sostuvo que las reclamaciones que reciben están relacionadas con tercerización y desvinculación arbitraria. Esto por los aranceles impuestos en Estados Unidos, que acusa a Chile de tener trabajo forzado en algunas partes del país. Vamos a

Jueves, día jueves aquí en Radio Agua Marina a través del 100.5. Te cuento que Javier Milei, el presidente de Argentina, firmó un decreto que va a expulsar a extranjeros que agraven a los argentinos. Esta decisión sigue a denuncias que el propio gobierno argentino de una supuesta anticampaña argentina tras las críticas formuladas por las redes sociales tras la final del Mundial en la que Argentina perdió con España. Vamos a las canciones.

Buen tema musical hasta ahora aquí en el 100.5. Geógrafa advierte que Playa de Valparaíso enfrenta una pérdida brutal de arena. Carolina Martínez explicó cómo funciona la dinámica de la pérdida y recuperación de arena. Varias playas del país se está perdiendo la arena luego de una foto que se volvió viral, en donde se ve cómo está perdiendo toda la arena y la playa de algunas zonas costeras de nuestro país. Vamos a la música.

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Día jueves te acompañamos en Radio Aguamarina a través del 100.5. ¿Qué más te voy a contar a esta hora? El MinSal anuncia ingreso progresivo de todos los cánceres al GESA. Es una medida en el marco de la Agenda 2026-2030. Y por otro lado, vecino de Valparaíso pasó la noche encerrado luego de que murciélago ingresara a su casa. Pese a la solicitud de auxilio, el porteño no recibió ayuda y por parte de las instituciones pertinentes acusan abandono. Vamos a las canciones.

Día jueves a esta hora aquí en Radio Agua Marina. Denuncian alza de hasta un 700% en cuenta de agua en el archipiélago Juan Fernández. Vecinos acusan cobro excesivo tras el cambio tarifario, mientras que el municipio reconoció el error y anunció descuentos en las boletas. A casi el 700%, no será mucho. Vamos a la música.

Buenas canciones, buena música a esta hora de la tarde. Falsos médicos abordaron a chofer con cuento de la pana para cobrar reparación. En Llolleo le indicaron al conductor que tenía una supuesta falla y al detenerse aparecieron vestidos como mecánicos para arreglar el desperfecto de la misma calle. Víctima alcanzó a transferirle 250 mil pesos. Y fueron culpables las personas de una red de tráfico que operaba en bodega de Puerto Montt. La justicia dictó veredicto condenatorio contra dos chilenos y un venezolano, quienes fueron detenidos en el marco de la operación Tormenta Sur, implementada el año 2024. Vamos a la música.

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1: ¿Cómo están mis amigas y amigos? Muy, pero muy buenas tardes a todos y cada uno de ustedes. Oye, que sean, pero absolutamente bienvenidos a un programa más de Factor 80 de día ya jueves. Sí, es jueves. Qué fantástico, ¿no? Y cómo pasa la semana. Y qué bueno que pase, ¿eh? Porque así también va pasando, ¿cierto? Este mal tiempo, ¿eh? Dicen, ah, mal tiempo, buena cara, pero bueno, yo creo que es bien difícil poner buena cara, ¿cierto? Con este famoso fenómeno del niño y todo lo que estamos viviendo. De verdad, ¿qué situación más compleja, diría mi amigo Carlitos Concha, ¿cierto? Oye, de verdad, bueno, estamos contentos, estamos felices, ¿cierto?, de estar con ustedes. Igual, da lo mismo el tiempo. Así está bueno, está malo, hace frío, hace calor. Nosotros, de la misma manera y con la misma buena onda, estamos junto a usted. Con mi amigo DJ, ¿cierto?, a quien voy a saludar de inmediato. Ah, hola, compadre, ¿todo bien? Sí. Todo pasando, dijo. Ah, ya, es muy ochentero también eso. Efectivamente. Bueno, estábamos contentos de estar junto a usted aquí, en tu programa Factor 80, que se da a través de la poderosa señal de la 100.5 Radio Agua Marina. Estamos con usted, ¿cierto?, como todos los días de lunes a viernes, entre las 18 y las 21 horas, entregándole esta música maravillosa, que solo usted aprecia, ¿cierto? No solo usted, yo también. Bueno, usted, bueno, y todos los amigos que tenemos acá en la radio, que son, pero muchísimos, y cada vez son más, ¿eh? Imagínate, claro, después de 10 años seguimos recolectando amigos, claro, y algunos que recién se vienen enterando que este programa existe. Bueno, han pasado tallas, anécdotas al respecto también, que vamos a ir, por supuesto, complementando con la música, así como va transcurriendo nuestro programa. Les quiero contar, amigas y amigos, que el día de hoy, es cierto, no es miércoles, pero tenemos especial igual. Sí, ayer tuvimos el especial, sí, pero el día de hoy también lo vamos a tener. Pero no hay ningún problema, porque una amiga me dijo, oye, ¿sabes qué? Quiero escuchar estos grupos, y yo, bueno, de todas maneras, ningún problema, le dije, amiga mía. Vamos a escuchar el día de hoy a Virus, G&T, Los Tres, Los Bunkers, Charly García y Síndrome. ¿Qué te parece? Esa es la propuesta musical del día de hoy, totalmente en español, para ustedes, mi amigo. Vamos a comenzar, vamos a abrir los fuegos. 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Ya, bueno, dicho eso, queridas amigas y amigos, vamos a comenzar el programa del día de hoy. Nuestra primera banda invitada es Virus. Nos vamos hacia Argentina para encontrarnos, ¿cierto?, con esta banda que, de verdad, yo creo que sencillamente es de culto. Nace por ahí por el año 1980 y un poquito antes. Ellos fueron los primeros, ¿ah? Fueron antes de Soda Stereo, antes de Los Enanitos Verdes, antes, ¿cierto?, de también de G&T. En definitiva, fueron antes de muchos, porque ellos comenzaron esto. De Virus, entonces, arranca el programa del día de hoy junto a Luna de Miel en la mano. Con este clásico y temón, arranca el programa del día de hoy. Bienvenidos a Factor 80.

Bueno, pues seguimos junto a ustedes, por supuesto, compartiendo esta buena música argentina. Ya, seguimos con los coletazos. Mira, es que se han dado, han salido a la luz pública tantas cosas hoy en día. Como por ejemplo, entonces, lo que dicen ahí de esa agresión que hubo en contra de un jugador, en este caso español, donde el cuerpo técnico se dirigió lisa y llanamente a atacar, ¿cierto?, a este jugador. No, pero el argentino sí responde que como que no se excusa, pero respondió un dicho, pero el jugador en cuestión dice que no le dijo nada. Pero efectivamente, yo creo que sí vi por ahí las imágenes que aparentemente no le dijo nada y bueno, reaccionó así como un energúmeno este tipo. Lo cierto es que esto jamás debe pasar a ningún nivel. Sabemos que el fútbol, sobre todo el fútbol tunecino, ha tenido episodios de violencia, cosas que jamás nunca debe ocurrir en ninguna cancha, en este caso. Por ahí, cierto, las pasiones, cierto, afloran al máximo, ¿cierto?, la adrenalina de todo esto, pero tenemos que saber controlarnos. Eso ocurre en todos los deportes. Hace poco también vimos imágenes de una futbolista brasileña quien le da una patada en la cabeza a otra, imagínate. Luego, cierto, de la falta cometida, todo, simplemente se da vuelta cuando esta ya está en el suelo, le golpea la cabeza, le patea la cabeza literalmente. O sea, perdón, o sea, ¿de qué estamos hablando? Esa jugadora debe ser expulsada, pero de por vida, ya no debe pisar más una cancha, ¿cierto? Definitivamente, ¿cierto? Pero qué terrible, ¿y cómo está el mundo? Qué horror, ¿no? Pero bueno, seguimos. No, dejemos esto de lado, por una vez, de una vez por todas, ¿cierto? Y nos vamos a seguir escuchando buena música como la que tenemos acá siempre a través de la 100.5 y tu programa Factor 80. Vamos ahora con otro éxito rotundo de los primeros invitados del día de hoy, Virus, que esta vez nos traen Sin Disfraz.

Bueno, continuamos con la historia de Morrison. Claro, mira, este tipo, bueno, aparte de lo que hizo, ¿cierto?, con esta gente que vendía sus productos, ¿cierto?, las afueras de la Quinta Vergara, también al interior, específicamente los camarines. Mira, hicieron que se metieran al camarín del Rafa Araneda, del conductor. Los guardias, ¿cierto?, le dijeron que tenía que sacar todos los productos derivados de la carne que tuviera. Y él tenía por ahí unos jamones, dijo, y unos, también tenía unos trozos de carne, y él le dijo, llévatelo, po. Y aplicó palabras soeces también, ¿ah? ¿Eh? Llévatelo, po. ¿Ah? On, le dijo, ya. Bueno, no, lamentablemente no puedo decir esas palabras, ¿ah? Pero efectivamente fue lo que le dijo. Y así también pasaron por todos estos los camarines sacando esto, cualquier producto cárneo. ¿Te imaginas? A ese nivel. Pero esto no termina acá. Incluso se metió hasta con el vestido de la animadora. Efectivamente, porque en aquel entonces la animadora de turno tenía un traje, ¿cierto? Un vestido de noche precioso, ¿cierto? Que mostraba una suerte de plumas que eran sintéticas, pero él dijo, mira, no voy a arriesgar que sea de animal, así que también que se la retienen. ¡Oh! Oye, tuvieron ganas de mandarlos a la punta del cerro, pero ¿qué iban a hacer si tenían 15.000 personas, ¿cierto?, que habían pagado las entradas para ver a Morrison? Era imposible. Y la otra, y la última, esto para completar esta historia, la guinda de la torta, porque él andaba con una suerte de bruja, como una magia, como una vidente, ¿cierto?, personal, porque dentro de sus excentricidades, claro, que ella le decía cómo pararse sobre el escenario, o si veía a alguien así como mala onda en el público, sencillamente lo retiraban. Y eso fue lo que le pasó, imagínense, nada más y nada menos que a Cristian Sánchez. Cristian Sánchez, que era un ferviente admirador de Morrison, que no sé si es hasta el momento, no sé, pero que era un fans. Ella lo vio y dijo, no, ese tipo le tira mala onda a Morrison, así que hay que sacarlo. Hicieron que lo sacaran de las primeras filas de ahí, tuvo que salir de ahí Cristian Sánchez. Eso es lo que no se oyó, la organización nos lo mostró en aquel momento, pero sucedió. ¿Te dan cuenta a qué nivel de estupidez llega, cierto, este famoso cantante internacional, Morrison? Bueno, como cantante espectacular, pero como persona ya creo que varios palos para el puente le falta. Ya, vamos con el orden. Vamos. Pronta entrega es el tercer tema ya de Virus.

Bien, continuamos junto a ustedes. Estamos en este día jueves espectacular. Ya lo decíamos, no importa el tiempo como esté. Nosotros somos como el cartero, que da lo mismo el tiempo como esté. Nosotros estamos, y el cartero, una figura que no se ha perdido, no se ha perdido. Simplemente ha mutado, porque ahora el cartero no hace entrega de cartas, sino que entrega paquetes, pues, claro. Ahora es como así, bueno, todas las compras son virtuales, ahora uno compra donde sea, y llegan, dependiendo de dónde o bajo qué modalidad tú lo compras, ¿cierto? Llega también. Y puede llegar a través, ¿cierto?, de Correos de Chile. Claro, y ahí el cartero, en este caso, ya, yo creo que ya no debería tener ese nombre, porque el cartero implicaba, ¿cierto?, que traía cartas, traía y llevaba cartas en este caso. Ahora, ¿qué cartas? No sé si todavía, yo creo que hay algunas cartas, por ejemplo, tengo entendido que, por ejemplo, los juzgados todavía envían cartas, ¿sí? ¿Qué otro tipo de cartas podrían ser? No, pero ya sabes que las cartas de amor ya no se escriben, ya se perdió ese romanticismo. Claro, pero vamos ahora a escuchar mejor otro tema. Vamos con Virus, seguimos, porque hoy día tenemos especiales con historia también, esta vez en español. Dicha Feliz es el siguiente temón de Virus.

¿Cómo ha andado la salud, amigos? No, yo bien, dentro de todo. Sí, por ahí tuve una complicación. No, algo leve de salud. Lo típico de la edad. Bueno, y ahora como que me agarré un resfriado, como que me quiero resfriar. Sí, efectivamente, bueno, pasa. De hecho, claro, con la edad, efectivamente, detonan más cosas, muchas más cosas de cuando tú eres joven. Cuando tú no te pasa nada, ¿eh? Eres como indestructible. ¿Eh? Pero no, claro, llegas a una cierta edad, llegas, no sé, a los 50, a la curva descendente de la vida, y obviamente te vas a la cuenta, claro. Hay que estar preparado, sí, por lo menos, y también hay que, yo creo que hay que hacer estos, como se dice por ahí, esos chequeos, ¿ah? Esta revisión técnica, ¿ah? Pero periódica que tenemos que realizar nosotros. Yo creo que dos veces al año, mínimamente, ¿cierto?, tenemos que hacerlo. A través, ¿por qué no?, del examen médico preventivo, eso también es re bueno. Hoy en día, incluso ese examen, y sépanlo bien, amigas y amigos, ¿cierto?, que no solamente se le realiza a las personas sanas, porque hace un tiempo atrás, ¿cierto?, precisamente se le realizaba a estas personas que no tenían ninguna patología, ninguna enfermedad crónica. Esta figura cambió a partir de este año, ¿cierto?, y ya este examen se le está realizando a todas las personas, todas, entre 20 y 59 años, ¿cierto?, que tengan, que presenten o no enfermedades crónicas. No sé, tú puedes ser hipertenso y perfectamente puedes realizar todo. Puedes ser diabético, perfectamente también puedes realizarte el examen médico preventivo. ¿Y esto por qué? Porque también existen otras enfermedades que podrían detonarse, que podrían estar, ¿cierto?, incubándose en tu cuerpo, y se necesita saber con premura de que está en acción esta enfermedad. Entonces, ahí está, bueno, es más vale prevenir que curar. Por eso, acuda a su centro de salud, ¿cierto?, en el cual esté inscrito, y realícese sin ningún inconveniente y sin costo también este examen médico preventivo, el llamado EMP. Bueno, dicho eso, amiguitas y amiguitos, nos vamos a ir ya con el último tema de virus. Este, me encanta este tema. Yo creo que uno de los mejores temas que tiene esta agrupación argentina. Encuentro en el río.

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9: 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Bien, bueno, dicho eso, es bueno el dato que le doy. Yo siempre doy datos buenos, no damos otro tipo de datos. Ahora vamos a escuchar a GIT, que responde al acrónimo de Guyot, Iturri y Tot, una agrupación también fundamental, ¿cierto?, de Argentina y de la música latinoamericana. Esta vez también con 5 temas, los más populares, yo diría, de su discografía, y comenzaremos, ¿cierto?, abriendo estos juegos, Heide, con Es por Amor, un éxito del año 1985.

Jorge, y te podríamos hablar mucho, como que ellos intentaron muchas veces formarse como banda. La verdad que ellos eran una suerte de grupos, ¿cómo podemos decirle? No sé, nómades, ¿cierto? Que transmutaban, ¿cierto? De banda en banda, por ahí haciendo colaboraciones, ayudando a otros. Y en algún minuto dijeron, ¿sabes qué? Nos vamos a reunir y vamos a formar una banda. ¿Qué les parece? Sí, perfecto. Se reunieron los tres y dijeron, ya, vamos a comenzar esto. Y cuando estaban a punto de hacerlo, Charly García los llama para que lo ayudaran en un nuevo lanzamiento, un nuevo disco que tenía él pensado. Ellos, como son amigos de Charly también, tantas veces lo había llamado, bueno, vamos, posponemos esto, ningún problema. Ya, lo hicieron. Para hacer ver la historia, esto ocurrió otra vez más, ¿cierto? Cuando ya terminaron esto, ¿cierto? Con Charly, ellos comenzaron a prepararse nuevamente para formarse como grupo y Charly García los llama por segunda vez. Bueno, los había llamado muchas veces antes, pero estas veces, ¿cierto? Lo estamos contando desde que ellos intentan formarse como banda. El asunto es que finalmente, bueno, acceden nuevamente a la petición de Charly y postergan una vez más, ¿cierto? Su formación grupal. Cuando ya esto estaba listo, estaba por formarse nuevamente, después que termina la colaboración con Charly, la segunda ya, deciden, ya, ahora sí nos vamos como grupo. Y nuevamente Charly los llama. Pero esta vez le dice, chicos, ¿qué están haciendo? Oh, Charly, la verdad es que queremos formar un grupo. Estamos, ¿en serio? Yo los ayudo. Y Charly, ¿cierto?, los apadrinó. Charly los ayudó a desarrollarse, ¿cierto?, como agrupación. ¿Qué te parece? Fantástico, ¿no? Ese es el Charly, el gran Charly García, un hombre puro corazón. Claro, un grande de la música y también pues, muy solidario con todo. ¿Nos vamos con el tema entonces de GT? Claro, después de esta larga historia, esta vuelta larga, vamos ahora a escuchar La Calle es su lugar.

Seguimos junto a usted siempre a través de la 100.5, la radio que está en todas, pero antes, a cualquier información la tenemos acá de primera fuente, de primera mano, se la entregamos a usted, ¿cierto? Aquí, porque la necesita saber, ¿eh? Obviamente, nosotros los tomecinos tenemos que estar informados de todo lo que nos ocurre, ¿eh? Lo bueno y lo malo, ¿eh? Sí, bueno, vamos a hablar también de esas cosas, de lo bueno y lo malo, ¿eh? Ya, pero ahora nos vamos entonces de inmediato con otro tema, porque siempre fuiste mi amor, sí, tú lo sabes, siempre, siempre fuiste mi amor.

Pero ¿cómo la vida, cierto? ¿Cómo va el tema? Oye, la política está que arde, ¿eh? Como siempre, ¿eh? Bueno, acá vemos promesas incumplidas, ¿cierto? Algo que no ha ocurrido, no sé, bueno, usted, a nivel, ¿cierto? A nivel país, podemos decir que no estamos tan bien. No, claramente no. A nivel país, bueno, claro, hay muchas cosas que están pasando que nos afectan directamente a los chilenos, sobre todo, ¿cierto? Nos afectan al bolsillo. Eso yo creo que es una verdad. Aquí se está viendo claramente, ¿cierto?, que hay una priorización, ¿cierto?, porque le vaya bien, ¿cierto?, a los empresarios. Pero a nosotros, ¿cierto?, nos no está afectando definitivamente, claro. Hay promesas incumplidas. Mira, con respecto, ¿cierto?, a los hechos de violencia, a la delincuencia, todo eso, esto no ha bajado. Yo creo que por el contrario. Esto va en aumento, o sea, aquí en un momento dijeron, no van a haber más portonazos, o sea, acabó la delincuencia, que esto, lo otro, y hasta la fecha esto continúa igual de la misma manera, esto está desatado. La verdad es que es un tema sin control. Entonces, todas estas promesas que se hicieron en algún momento, como también, ¿cierto?, el que van a regalar a los extranjeros, que se le están todos felices por allá, que hay por allá, pero todo dando vuelta, ningún problema. Incluso delinquiendo, por ejemplo, fundamentalmente en Santiago. ¿Ah? Entonces, ¿qué pasa? ¿De qué estamos hablando? ¿Eh? No. Bueno, a nivel local, a nivel de nosotros, bueno, creo que nos pasa absolutamente lo mismo. Vamos de mal en peor. Esto es verdad. Es una. A ver, yo no quiero politizar esto ni mucho menos, pero son verdades innegables. ¿Ah? Eso es lo que está ocurriendo acá en nuestra comuna. No estamos bien, estamos peor que antes, claro, efectivamente, en muchos sentidos. Entonces, bueno, ¿en qué quedamos? Pues? ¿Qué pasa? ¿Cierto? ¿Dónde están esas promesas que se hacen tanto? ¿Ah? Que finalmente no quedan en nada. Y que finalmente, bueno, también repercuten y redundan, ¿cierto?, en nosotros, los ciudadanos, la gente común y corriente que simplemente quiere ganarse la vida, quiere estar, tener seguridad, ¿cierto? Que, bueno, acá, bueno, y en China en general, esto no lo estamos pasando bien. Qué pena, ¿no? Bueno, como dijo alguien por ahí, disfruten lo votado, dijo. Insisto, yo no quiero politizar esto ni mucho menos, no es la idea, pero en definitiva, bueno, es lo que estamos, lo que estamos cosechando, pues chicos. Bueno, ¿vamos con otro tema mejor? Sí, mejor terminemos esto. Vamos con otro tema y vamos ahora con este muy buen tema también, de más bien, menos mal.

Pero a propósito, ¿cierto? Todo lo que está ocurriendo acá, mira, el día de ayer yo vi una entrevista que hicieron también al concejal José Mardones. A mí me encanta el concejal José Mardones, porque es un tipo que de verdad, así que el hombre se maneja muy bien y sabe, bueno, habla espectacular y él también. Y es muy seguro, ¿eh? Yo creo que me atrevo a decir que los concejales, yo creo que es uno de los más asertivos en este caso. No digo que los demás no lo sean, pero yo creo que finalmente uno de los que tiene más, no sé, más voz. No le estoy echando flores, como dice por ahí el Peña, que le echa flores. No, simplemente digo lo que escucho por ahí. Y siempre trato de informarme al respecto. No trato, me informo al respecto. Y hablaba, por ejemplo, de lo que nos está versando aquí en nuestro querido Tomillo, que es el famoso Corralón, que por ahí se estaban llevando los vehículos a un lugar, a Talcahuano, por ahí, que no cumplía, que no procedía, así que no tenía, no cumplía con la normalidad, con la legalidad, y que se habían bypassado justamente del tema de los concejales. Los concejales ni siquiera se habían enterado de eso. O sea, ¿cómo es posible, no entender, que se tomen determinaciones, cierto, así, sin siquiera que pasen, cierto, por los concejales? Yo sé que también existe ese derecho, ¿ah? Pero en democracia y como estamos, yo creo que esto debiera todo presentarse a consulta acá, y ahí en ese momento, según lo que dijo el concejal Mardones, cierto, no se hizo. O sea, malo, una cosa más. Ya, bueno. Pero lo importante de acá y lo medular es que se está tratando de ubicar un terreno, ¿cierto?, para poder, si es cierto, más fiscalización, ¿cierto?, más represión, en el sentido de, se anda buscando, ¿cierto?, a los vehículos que se llevan mal estacionados, esto, lo otro, lo que ya, y se los llevan, lo toma la grúa y se los lleva. Pero se los lleva a otra parte, la idea es que se los lleven, si se los van a llevar, se los lleven a un corralón que sea nuestro y que cumpla con todos los efectos legales y que haya una persona encargada de este corralón. Porque también alguien tiene que responsabilizarse del vehículo, no llegar y tirar un vehículo ahí, que vaya a otras personas y escrupulosas, ¿cierto?, y te lo hagan, y te lo deshuesen, pues, como ha sucedido. Entonces, eso es todo un tema. Y ahora tenemos también nuevamente esta linda figura ahí, ¿cierto?, en la calle Gaña, frente a Carabineros, donde se ven los vehículos quemados, vehículos chocados, vehículos que han sacado de circulación, todo ahí, pero un espectáculo espectacular, porque el bueno, los carabineros en este caso no están para eso. No, eso corresponde justamente al municipio, el tema de los vehículos retenidos. Eso es, pues, amigos míos, pero bien, pasa. Entonces, alguien por ahí que tenga un terrenito, que lo vea. Ya, nos vamos con el último tema de GT, por supuesto, ¿cierto? Nena, no es Nena, no te portes mal. El tema se llama No te portes mal, pero todo es conocido, ¿cierto?, internacionalmente como Nena, no te portes mal.

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9: Bien, estábamos, ¿cierto?, con estos grupos argentinos y ahora nos venimos a Chile y más cerquita a nosotros, incluso aquí a Concepción, porque vamos ahora con los tres, ¿cierto?, esta agrupación Incombustible, llenos de talento, llenos de buenos temas que el día de hoy también nos traen cinco de aquellos. Al primero, vamos con el de inmediato, por supuesto, Un Amor Violento.

Continuamos junto a ustedes siempre a través de las 100.5 y tu programa Factor 80. Soy tu amigo JR y te invito, como siempre, a disfrutar de la mejor música acá, siempre acá. Oye, estamos hablando y escuchando a los tres. Mira, creo que estoy contando a mi amigo Álvaro Enríquez, mi amigo. No conozco a Álvaro Enríquez en persona. No, seguimiento, pues yo digo la verdad nomás. No voy a andar diciendo que ahí mandándome los carriles ahí que yo conozco y soy amigo de Álvaro Enríquez. No soy. Me encantaría, ¿eh? Pero el Álvaro es muy carretero. Bueno, tengo amigos así. Pero bueno, lo importante, ¿cierto?, es que él está bien de salud. Estuvo bastante complicado precisamente por eso, por los excesos. Pero creo por ahí también otra vez volvió a portarse mal el hombre, ¿eh? Creo que no aprende nunca. Bueno, cosas de la vida. Pero esperemos, ¿cierto?, que él se mantenga bien y, por supuesto, siga, ¿cierto?, en este grupo tan importante como es

Ah, bueno, qué importante, ¿cierto? Es la información, ¿eh? Sí, mira, oye, como por ejemplo, otra información que les tengo, mira, con respecto a un meteorito. Ah, atento. Un meteorito que se acerca peligrosamente, a poner atención, ¿eh? Pero no a la Tierra, no, no. Un meteorito que en algún minuto se pensó que iba a llegar a la Tierra entre el año 2030, 2032, por ahí, ¿eh? El asunto es que este meteorito de más de 60 metros, en este caso de su masa, 60 metros, imagínate, de diámetro, 60 metros, usted dirá que es poco. O sea, 60 metros para el espacio, para todo, para la Tierra, es como pequeñísimo. Pero son devastadores, porque con 60 metros se hablaba que podía destruir perfectamente una ciudad grande. Una ciudad grande, estoy hablando de ciudades así como Concepción, como Santiago, en este caso, ¿cierto? Como París, como Londres, ya, como Madrid, ¿cierto? Una ciudad como esa perfectamente podría destruir justamente como Buenos Aires, ya, que sí, que la destruyeron. No, no, ¿cómo se le ocurre? No diga eso. Claro, efectivamente, claro. Esa es la fuerza, ¿cierto?, que tiene, ¿cierto? Destructiva que tiene un meteorito de esa magnitud. Así es, pues. Pero el asunto es que efectivamente se descubre que este meteorito no va a colisionar con la Tierra. Su órbita, ¿cierto? No hay posibilidad que llegue. Pero sí existe una mínima, pero importante posibilidad, ¿cierto?, que sí, o que colisione en este caso con la Luna. Claro. Ahí están festinando, ¿cierto? Los astrónomos, todo cuanto, para ver si esto ocurre, para ver cómo se arma o se forma realmente un cráter lunar, ¿cierto? Porque como la Luna no tiene la protección que tiene la Tierra, entonces caen los objetos, caen directamente ahí, ¿no? Y ahí, bueno, efectivamente, se ve, o sea, se prevé, ¿cierto? Que no, la Luna no va a colapsar ni va a pasar nada, pero sí va a ser va a ser un pencazo grande. Efectivamente, claro. Entonces ahí, bueno, pero para que sepan, eso también es parte de la información que leí, que es posible, ¿cierto?, que un meteorito, un asteroide en este caso, colisione con la Luna en el año 2030, más o menos, ¿no? Estaremos vivos. Ay. Sí, pues claro, ¿cómo que no? Bueno, seguimos con los 13 y esta bolsa de mareos.

estamos súper conversados el día, sí, bueno, ya tiene razón, ya vamos a cortar la cháchara, y vamos a hablar, ¿cierto? No vamos a hablar más. No digo no más dentro de todo el problema, pero por lo menos esta vez vamos a limitar, ¿cierto?, el uso de las palabras y nos vamos a ir con otro buen tema. La Torre de Babel. Ah, pero ¿sabes qué? Tengo que complementar esto igual, po. Claro que aquí tengo una talla, pero se descuento después mejor. Ya, perfecto, ya después de este tema, ya. Entonces vamos con La Torre de Babel.

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1: Yo tengo un vecino y amigo, ¿cierto? Que voy a pasar un dato, ¿eh? Para que ustedes sepan. Miren, les voy a contar de algo. ¿Ustedes les gustaría saber dónde, por ejemplo, arreglan estas las culatas? ¿A quién tomé? Sí, bueno. 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Bueno, ¿qué les quiero contar al respecto? La torre, como ustedes bien saben, tiene que ver, ¿cierto? Con un cigarrillo. Ya es el cuento de un cigarrillo, ¿cierto? Que se fue al agua y se mojó y obviamente se murió. Bueno, ¿qué quiero llegar con esto? Que en los años 80, nosotros los que íbamos a la playa, nos enfrentábamos al mar y veíamos la balsa, que la balsa era blanca y era inmensa, muy grande, y estaba muy, pero muy adentro, al doble, ¿cierto?, cuando llegó esa balsa naranja. Doble hacia adentro, así es. Entonces, pocos de nosotros llegábamos a la balsa. Los mejores nadadores nomás llegaban ahí. Entre esos, mi mamá y yo. Sí. Pero, ¿cuál era la gracia de repente ir a la balsa? De también, cuando tú llegabas, llevar tu cigarrito y fumártelo en la balsa. Ahí, dártelas de choro. Efectivamente, claro, tú ibas, ¿cierto?, a la balsa y amarrabas, te metías una bolsa de nylon, ¿cierto?, la amarrabas bien, ¿no?, o con elástico a veces, sobre todo porque quedara muy, muy vergadito, te la metías al bolsillo, si no tenías bolsillo, te la amarrabas, ¿cierto?, a los tirantes ahí del mismo traje de baños, y con eso nadabas, pero ya llegabas con tu cigarrillo, y la mayor parte del tiempo llegaban sanitos y sequitos, con tu, obviamente, tu caja de fósforos, ¿ah? Pues hace tiempo había menos encendedores, sí, había, pero menos de los que hay ahora, hoy en día. Y claro, llevabas tus cerillos, tus fósforos, ¿cierto?, y tu cigarrillo, y bueno, y era como un coronar el éxito, ¿cierto?, de llegar a la balsa y fumar tu cigarrito, tranquilamente, uff, ahí, como te decía, dándotelas de choro. Claro. Bueno, el asunto es que de vuelta, ya estaba un poco cansado, ¿cierto? Porque, insisto, era el trayecto era bastante largo, ¿cierto? Para llegar a esa balsa. La vuelta se hacía más larga todavía, más aún cuando las olas cambiaban, a veces te encontrabas con estos toros, que era terrible. Y peor era cuando te acordabas de la película Tiburón. ¿Y por qué te acordabas de eso? Porque de pronto empezaba a salir un olor así como fuerte, como a pescado. Las gaviotas empezaban como ya así como a manifestarse más. Y tú te psicoseabas, porque eso es lo que hacías, ¿cierto? Realmente. Tú, de verdad, te pasabas la película, claro. Y sentías como que venía un tiburón. Y rajabas nadando, le dabas. Y llegabas cansado como un perro de orilla. Apenas, ¿cierto? Porque te acordabas justamente. Y te acordabas hasta de la música. Tiburón, corre, no, nada. Bueno, eso no pasaba a los ochenteros en ese momento aquí, por lo menos en la playa El Morro de Tomé. Bueno, así era. Bueno, qué historia, ¿no? Sí, bueno, ¿a quién no le pasó? Ya, solamente los ochenteros lo saben. Ya, nos vamos con otra agrupación nacional. Los Bunkers. Después le voy a decir, ¿quién dice que los Bunkers son sobrevalorados? Después del primer tema se los voy a contar. Primero, entonces, de los Bunkers, llueve sobre la ciudad. Ya, no, córtala.

Bueno, les contaré que tengo un amigo que dice que los búnkeres están sobrevalorados, que no son tan buenos. Vaya, y ese es el Billy. Claro, pues el Billy, que ha estado aquí en la radio, ¿cierto? Que es mi amigo. Pues dice, no, los búnkeres están sobrevalorados. Sí. Ah, mi hija cuando escucha eso no quiere ver al tío Billy. Efectivamente. Pero bueno, cada uno tiene su opinión. Yo personalmente creo que los búnkeres son realmente buenos. Mejor que eso. Buenísimos. Ahora nos vamos con un tema que... este tema se hizo más famoso aún después del fallecimiento de Felipe Camiroaga. Del gran Felipe Camiroaga, ¿cierto? Quien extrañamos aún de sobremanera la televisión. Se fue Felipe y no hubo nadie más que lograra, ¿cierto?, llenar ese cubo tan importante. El tipo con su generosidad, con su buena onda, con su pinta, también hay que decirlo, con todo. He llenado los espacios, Felipe... Un grande Felipe de la televisión. Bueno, yo extrañaba más todavía el papel que hacía él de cuando... Ese personaje que tenía... Sí, no, es que me encantaba, pues, claro. ¿Sí? ¿También te gustaba, cierto? Sí, pues Luciano Bello, ¿no? Sí. Bueno, yo con mucho respeto, ¿cierto? Y obviamente sin la pinta de él, ni mucho menos, ¿cierto? Lo imito, pues lo imito todavía, lo hago. Me encanta ser de Luciano Bello, claro. Dicen que lo hago decentemente, pero no sé. Bueno, a mí por lo menos me encanta, lo adoro. Pero bueno, ahí estamos. Pero este tema en particular, ¿cierto? Este Ángel para un final, claro, logró mucha mayor notoriedad después de la muerte de Felipe. ¿Vamos con él? Vamos, escuchémoslo entonces. Vamos, amigos de ahí.